Bien, estamos presentados ante nuestro Dios en oración, Dios del cielo, para que nos guíe y nos dirija en esta noche. Saludos también a nuestros hermanos que ya están reportando sintonía, nuestra hermana María Elena, allá en Transísmica también. Bendiciones a nuestros hermanos, ahí nuestra hermana Delia Susana, todos los demás que nos están ya escribiendo a través del chat de Soldados de la Cruz de Cristo Radio. Y como decíamos, hay que dar a conocer al mundo que hay uno que vino a darnos oportunidad de vida eterna y darnos salvación, ese Dios grande, Dios poderoso, que ha dado su vida para darnos esa oportunidad de salvación. Vamos a escuchar esta preciosa alabanza titulada Dios puede salvar.

Gloria a Dios, así es. Todos necesitamos amor que nunca falla, su gracia y compasión. Todos necesitamos perdón y esperanza de un Dios que salva. Y es que es así, tenemos un Dios que salva, el único Dios fiel y verdadero, que tiene amor para con todos nosotros. ¿Y por qué? Porque sabemos que puede tener amor para con todos nosotros, pues en su misma palabra nos dice de que Dios es amor. Y no somos merecedores de tanto amor que tiene por nosotros, pero Él nos ofrece su gracia de una manera gratuita. Su gracia, Él nos ofrece la salvación, nos ofrece su compasión, nos ofrece su perdón y nos ofrece la esperanza de una vida eterna. Solamente tenemos que creer en Él y en su palabra. Ahora, quizás pensamos de que ese creer es simplemente así, yo creo. Pero para poder demostrar que creemos en nuestro Dios, tenemos que ser obedientes a su palabra. Y es tanto el amor que tiene Jesucristo por cada uno de nosotros, que como dice esta alabanza, incluso ha movido montañas. Ha movido montañas para llevar ese evangelio hasta nosotros y que podamos llegar al conocimiento de su palabra. Podemos aceptarle en nuestras vidas y darnos esa oportunidad. A veces pensamos, y nos equivocamos, a veces pensamos que tenemos que venir perfectos, sin manchas, sin arrugas, sin ningún pecado, nada, para que el Señor nos reciba. Pero aún con nuestros errores, el Señor nos llama, pues sabe que somos imperfectos, pero quiere que nosotros corrijamos nuestros pasos y llevemos una vida que agrade, que a Él le agrade. Y nosotros, como siervos de Dios, debemos procurar que la luz de nuestro Señor brille en todo lugar, en todo pueblo, en toda nación. Que podamos llevar ese mensaje de esperanza a todas las almas que necesitan de nuestro Dios. Y es que gracias a ese sacrificio hecho por nuestro Señor Jesús allá en la cruz del Calvario, tenemos esa oportunidad. Cuánto amor, cuánto sufrir. A veces solamente pensamos en que, y mencionamos sí que nuestro Señor Jesús murió, pero cuánto sufrimiento tuvo que pasar en aquel momento, azotado. Incluso antes de esto, insultado, escupido, injuriado, sin ninguna causa. Luego, maltratado, azotado. Tener que llevar, después de haber sido azotado, esa cruz por todo ese camino hasta llegar allá al Gólgota. Ser crucificado y tener que morir de la peor manera, con la peor muerte que existía en aquellos tiempos. Y allá, desnudo, a la vista de todo el pueblo. Y todo por amor a ti y a mí. Por eso en su palabra dice que no es la sangre de los toros ni de los animales, aquellos que se sacrificaban, la que nos da perdón de pecados, sino aquella sangre preciosa del Señor Jesucristo derramada allá en la cruz del Calvario. Por eso la salvación se escribe con sangre.

Gloria a Dios. Así es la salvación. Se escribe con sangre y desde tiempos antiguos. Podemos ver en los relatos bíblicos lo importante que era la sangre en aquel momento, cuando vinieron aquellas plagas, aquel pueblo de Egipto, y vino esa última plaga de la muerte de los primogénitos. Dios mandó a Moisés a que pusieran una marca con sangre en cada uno de los hogares. ¿Para qué? Para que cuando el ángel pasara y viera esto, no tocara a los primogénitos en esa casa. Y podemos ver en la palabra de Dios que incluso aquellos varios egipcios que no creían en Jehová, cuando vieron esto, hey, yo también prefiero mejor porque no quiero que mi primogénito muera. Qué importante la sangre, que simbolizaba ese sacrificio de nuestro Señor Jesucristo en la cruz del Calvario para darnos esa oportunidad de salvación. Y como decíamos, a veces pensamos que tenemos que venir de una manera perfecta para poder entrar ante nuestro Señor. Pero no hay mejor día para tomar la decisión importante de seguir a nuestro Señor y aceptarle en nuestras vidas como nuestro Salvador que el presente, porque el día de ayer ya pasó, no podemos volver a él. El de mañana no sabemos, no ha llegado, pero el de hoy, el día de hoy es un regalo de Dios, es un presente, y el mejor regalo que el Señor te da hoy día es la salvación. No tienes que venir a él y aceptarle en tu corazón. Él te espera con los brazos abiertos. Hoy es el día, hoy es la oportunidad, ¿sí? A veces predicamos a las personas, acércate, venga. Sí, pero el día es hoy, porque del futuro no sabemos. Está por venir, puede pasar, puede suceder. Es una incógnita, pero el día de hoy es un regalo, es un presente y lo estamos viviendo. Y es el día oportuno para aceptar al Señor.

Gloria a Dios, así es como lo decíamos. No importa de qué lengua, tribu o nación tú seas, el Señor te espera con los brazos abiertos. Hoy es ese día especial, hoy es el día oportuno para venir a nuestro Señor Jesucristo. Y que todas esas promesas se puedan hacer realidad en nuestras vidas. Lo importante de ese llamado que está haciendo nuestro Señor Jesucristo desde hace más de 2000 años y todavía sigue haciendo ese llamado, pues tiene grandes cosas preparadas para aquellos que están dispuestos a hacer su voluntad y obedecer su palabra. Porque no fue en vano. No fue en vano todo lo que nuestro Señor ha hecho. Pensando en nosotros, venir a nacer allá. Hoy en día nos preocupamos si queremos que nuestros hijos nazcan, donde hayan buenos doctores, que puedan atenderlo y cualquier emergencia, puedan tener todas las cosas a mano, todos los instrumentos, todos los aparatos, para tener el mejor cuidado que puedan tener nuestros pequeños cuando nacen. Sin embargo, nuestro Señor Jesucristo nació en aquel humilde lugar, en aquel, vamos a decirlo así, como un establo, con algunos quizás animales podrían haber ahí, no lo sabemos, en aquel humilde pesebre, allá, bajo una noche con una luna radiante, podemos decirlo así, una estrella que iluminaba el camino para aquellos que iban a llevar sus presentes a él. Siendo rey, nació en aquel lugar tan humilde, sin doctores, sin personas especializadas en partos. Allá vino a nacer nuestro Señor Jesucristo, de la manera quizás más incógnita ya. Crecer bajo el cuidado de un carpintero, nada de palacios ni de lugares especiales. Se humilló a sí mismo para mostrarnos su gran amor y darnos esa oportunidad de salvación. Y cuando vemos esa gran humildad que tiene nuestro Dios, ¿cómo nosotros no también poder ser humildes y ver la gran necesidad que tiene el mundo de que el mensaje llegue hasta sus vidas? Porque muchos dicen que pueden creer en Dios, pero no conocen su palabra, no conocen lo que dicen las Sagradas Escrituras, no conocen todo los tesoros que nuestro Señor Jesucristo dejó plasmados en las Sagradas Escrituras para nuestro beneficio. Y como está escrito ya en San Juan 5:39, escudriñad las Escrituras porque a vosotros os parece que en ellas tenéis la vida eterna y ellas son las que dan testimonio de mí. Hablando de nuestro Señor Jesucristo en ese momento, son las que testifican de nuestro Señor Jesucristo. ¿Cómo vamos a poder creer en alguien que no conocemos? Pero la palabra de Dios testifica de nuestro Señor Jesucristo. Así que llegando al conocimiento de su palabra, llegamos al conocimiento de nuestro Señor Jesucristo y podemos encontrar esa oportunidad, porque nuestro Señor Jesús, Él salva. No importa las cosas que estén sucediendo en el mundo, hay alguien que siempre nos tiene presente en todo momento: nuestro Señor Jesucristo.

Así es, debemos ir y predicar. ¿Decirles qué? Cristo salva. Es un mandato de nuestro Señor Jesucristo. Ir y predicar el Evangelio a todos. Y como hemos dicho en otras ocasiones, a veces pensamos que necesitamos hacer una grande campaña, un gran movimiento con muchas personas para dar a conocer el mensaje de salvación, pero no es necesario. Incluso con nuestra forma de vivir podemos predicarles a las personas y pueden ver al Señor Jesucristo en nuestras vidas. El mejor ejemplo que podemos darles es a través de nuestra vida, nuestra forma de ser, nuestra forma de hablar. Se hace notoria. Me acuerdo de aquel pasaje cuando Pedro se introdujo allá para querer ver qué estaba pasando con el Señor Jesucristo. Y muchos le decían: tú pareces que eras de los que andabas con él, porque aún tu propio hablar lo delataba. Su forma de actuar, su forma de hablar lo delataba. Qué bonito es cuando las personas puedan ver a nuestro Señor Jesucristo. Nosotros, a través de nuestra forma de ser, nuestra forma de hablar, allá en nuestro trabajo, en los lugares donde vamos, pueden ver que hay algo diferente. Aún así, de esa manera tan sencilla, podemos predicar el mensaje de nuestro Señor Jesucristo. No necesitamos de tantas cosas. Recuerdo también aquel pasaje cuando aquel profeta estaba allá en la cueva y comenzó a manifestarse el gran poder de nuestro Dios en un terremoto, en un fuerte viento, en todas estas cosas. Sin embargo, la presencia del Señor llegó en un silbo apacible. No necesitan grandes cosas para que se pueda manifestar la grandeza de nuestro Dios. Pero debemos reconocer que tenemos un Dios, un Dios de salvación. O decir nosotros mismos y reconocer: Dios de mi salvación.

0: Gloria a Dios. Qué bendición, qué privilegio. Gloria a Dios, aleluya. Poder tener un Dios que se preocupa por nosotros, un Dios que no escatimó nada para darnos esa oportunidad de salvación. Ese es nuestro Dios, ese merece toda la honra, toda la gloria, toda la alabanza. Bendiciones a todos los que están ahí en sintonía de esta programación en esta noche. Ya es tiempo oportuno para compartir con ustedes el mensaje que hemos escogido de nuestros archivos para traer a ustedes en esta noche. Queremos compartirlos ya en este momento para que usted también pueda recibir más de parte de nuestro Dios, ya no en canto, sino a través de un poderoso mensaje que queremos compartir con ustedes en la voz de una sierva del Señor, una joven que le gusta llevar el mensaje de salvación y enseñar de su palabra. Así que vamos a escuchar este mensaje en esta noche en la voz de nuestra hermana Loni Palacio. Un mensaje predicado hace un par de años atrás, pero que sigue teniendo ese toque especial para nuestras vidas. Así que vamos a escuchar este mensaje y después del mismo venimos con más de esta programación de Pasión por las Almas aquí a través de Soldados de la Cruz de Cristo Radio. Escuchemos el mensaje en esta noche.
1: Buenas noches, hermanos. Bendigo el nombre de Dios por esta oportunidad que me da de traer o compartir su palabra con ustedes. Les traigo un mensaje que sé que va a ser de bendición para ustedes y por eso le pido que lo escuchen con atención. El mensaje lleva por título: El Señor quiere salvarte. ¿Lo aceptas? Este mensaje lleva una pregunta muy importante. ¿Lo aceptas? La base bíblica que leímos hace un momento narra la historia de un hombre leproso que se acerca al Señor. Pero dice que primero fue Jesús quien descendió del monte. El Señor fue hasta donde estaba el leproso. Y el leproso, reconociendo el poder de Dios, le dice: Señor, ¿quieres sanarme? Y el Señor le dice: quiero, sé limpio. Asimismo, el Señor te dice hoy que Él quiere salvarte. Él quiere salvar tu vida. Hace más de 2000 años envió a su Hijo a morir en la cruz del Calvario por ti, por amor, porque amó tu alma. Y por amor entregó a su Hijo y murió de una forma muy cruel para que hoy pudiera ser salvo. Pero Él no lo hace arbitrariamente, sino que Él deja en tus manos esa decisión si tú quieres aceptar esa salvación que ya su Hijo hizo el sacrificio por ti. ¿Lo aceptas? El Señor desde el principio de la creación diseñó un plan perfecto para que todo el que creyera en su Hijo, en el nombre de Jesús, fuera salvo. Pero creer significa aceptar su voluntad, cumplir sus mandamientos. Dice en el libro de Éxodos, dice la palabra de Jesús, perdón, de Dios: si oyeres hoy mi voz y guardares mis mandamientos, yo seré Jehová tu sanador. Yo seré Jehová el que sana tus dolencias. Yo seré Jehová el que cubre todas tus necesidades. Yo seré tu salvador. Pero tienes que aceptarle. Él te está dando una oportunidad del día de hoy de acercarte a Él, de aceptar el llamado para que puedas ser salvo y cuando venga sus hijos en nubes de gloria puedas entrar con Él a la gran cena y poder disfrutar de lo que el Señor tiene preparado para nosotros desde la fundación del mundo. Dice que Él fue a preparar moradas no hechas de de hombres, con manos de hombres, sino preparadas por el Padre Celestial, donde vamos a morar por la eternidad adorando el nombre del Señor. Pero te hace esta pregunta en esta noche: ¿quieres aceptar ese llamado para ser salvo? Quizás piensas que tu vida no tiene una razón de ser. Quizás piensas que los problemas que agobian tu alma no tienen una solución. Pero hoy quiero decirte que el Señor es la solución a esos problemas. El Señor es la solución a esa enfermedad que tienes. Si es una enfermedad penosa, no temas, el Señor tiene la solución. Así como sanó al leproso en la lectura que leyeron hace un momento, así como ha hecho muchos milagros a través de la historia, el Señor hoy día hace esos milagros. Solamente tienes que acercarte y pedirle al Señor en oración y Él va a contestar su súplica. Cuenta la Biblia que había un rey. Su nombre era Ezequías.

0: llegado delante de los pies del Señor. Y no solamente le concedió la vida, sino le dijo que le iba a conceder 15 años más. Entonces el Señor hoy te dice que si esa enfermedad lo que queja tu vida, Él te puede sanar. Si son problemas económicos, Él los puede suplir. Y si son problemas emocionales, depresión, lo que sea, Él puede sanarte. Él puede liberarte del estrés, de la depresión, de sentimientos que quizás alguien haya herido tu alma y aún conserves esos sentimientos de rencor, de ira, de odio. El Señor te puede liberar, solamente tienes que aceptarle. Recuerda la pregunta que el Señor te hace hoy: ¿aceptas? Él quiere salvar tu alma. ¿Lo aceptas? Que el Señor te bendiga.
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0: Así es. Salvación, camino angosto, fue necesaria para nuestra redención. Y así es, nuestro Señor Jesucristo, Él quiere salvar tu alma. ¿Lo aceptas? Precioso mensaje que hemos escuchado en la voz de nuestra hermana en esta noche. Bien, y saludos a todos aquellos que nos están reportando su sintonía y mandando sus mensajes ahí en el chat de Soldados de la Cruz de Cristo Radio. Bien, ha sido una programación especial traída hasta ustedes gracias a nuestro Dios en esta preciosa noche. Ya estamos llegando a la parte final, pero no nos queremos despedirnos sin antes hacer una oración por cada uno de nuestros hermanos y amigos, fieles oyentes de esta emisora, que están siempre ahí pendientes a cada una de las programaciones. Y los invitamos a que se mantenga en sintonía, pues como hemos dicho en otras ocasiones, ya viene el fin de semana, vienen las programaciones desde nuestros diferentes templos. Programaciones especiales de consagración del Santo Sábado. No se pierda la mañana con Jesús desde nuestra congregación en Panamá Viejo. Y las demás programaciones a nivel internacional, las programaciones del fin de semana también, Escuela Sabática, Impacto Evangelístico y todas las demás programaciones que tiene nuestra radio. Bien, más vamos a tener esta oración antes de despedir esta programación. Ahí usted en su lugar puede inclinar su rostro, cerrar sus ojitos y acompañarnos en esta oración, dando gracias a nuestro Dios por todo lo que nos ha permitido participar en esta noche, de la forma tan especial que ha hablado a nuestras vidas, cómo nos ha fortalecido, nos ha consolado a través de cada punto que hemos tenido en esta noche. Oremos. Glorificado sea tu nombre en esta hora, Padre Celestial, Dios de amor y de misericordia. Una vez más me presento ante ti, reconociendo nuestras faltas y nuestros errores, rogándote que nos perdones, que nos limpies con tu sangre preciosa. Agradecido por tu mano buena que nos has permitido compartir una vez más a través de esta programación, Dios amado. Gracias te damos por esta oportunidad tan preciosa que nos has dado. Dios del cielo, rogamos una vez más por todos los que han estado acompañándonos en esta noche, Padre Celestial. Bendice sus vidas, ayúdales, Padre Celestial. Presentamos delante de ti este departamento, esta radio de tu iglesia, este departamento especial que se ha creado, Dios del cielo, de comunicaciones, por cada uno de los que labora en él, desde nuestra directora, nuestra hermana Esther, cada uno de los demás hermanos encargados en los diferentes países, Padre Celestial, cada uno de los encargados de programaciones, los que se dedican a preparar afiches promocionales, todas estas cosas que quizás no escuchamos sus nombres, no escuchamos sus voces, pero sí están ahí siempre presentes para compartir su talento para honra y gloria de tu nombre, Padre Celestial. Bendice a cada uno y ayuda a seguir trabajando. Y que muchos más puedan sumarse a esta labor tan especial, Padre Santo, de poder compartir el mensaje, Dios del cielo. Gracias te damos, te pedimos, Dios del cielo, por aquel amigo que ha estado en sintonía. Sabemos que ha recibido el toque tuyo en esta noche. Ayúdale a seguir adelante, buscando más de tu presencia. Que tú puedas, Padre mío, abrir su mente para que él pueda comprender tu verdad, puedan comprender tu palabra, Dios del cielo. Que tú le ayudes, Padre mío, no solo a ellos, sino también a sus familiares, Padre Celestial. Porque tú no tardas tu venida, como algunos lo tienen por tardanza, sino que tú esperas. Estás esperando para que todos puedan proceder al arrepentimiento, puedan acercarse a tu presencia, Padre Celestial. Para que todos puedan ser partícipes de esa salvación especial, de esa gracia que solo tú sabes dar. Delante de ti también presentamos a los enfermos, muchos enfermos por los que oramos cada día, Padre Celestial, para que tú pongas tu mano buena, tú hagas esa obra especial, así como lo hiciste en el pasado, lo sigues haciendo en el presente y lo seguirás haciendo en el futuro para demostrar tu poder y tu misericordia para con esta humanidad. Dios amado, rogamos, Padre amado, que tú te acuerdes también de aquellos que están privados de libertad, que tu mensaje pueda llegar hasta el lugar donde ellos estén, Dios del cielo. Ten misericordia por cada uno. Fortalécenos, Padre Celestial. Permite que el resto de esta noche podamos ser bendecidos por ti, que podamos tener un reposo especial, que mañana, día de preparación, todos podamos tener nuevas energías para prepararnos para ir a participar de este día especial, día que tú has preparado para tus hijos, para dedicarlo a ti, a alabar tu nombre, a glorificarte y tenerte presente, Padre Santo. Ten misericordia, Padre Celestial. Fortalécenos y ayúdanos cada día a ser mejores hijos delante de ti. Te rogamos, te lo pedimos todo en el nombre de nuestro amado Jesús. Amén. Sí. Gloria a Dios. Bueno, y de esta manera estamos llegando a la parte final de esta programación de Pasión por las Almas aquí a través de Soldados de la Cruz de Cristo Radio. Agradecidos primeramente con nuestro Dios por la oportunidad y con cada uno de nuestros hermanos y amigos fieles oyentes de esta emisora a través de el internet. Les invitamos a que se mantenga en sintonía de la programación de Soldados de la Cruz de Cristo Radio y se prepare también para el fin de semana. Muchos de dónde escoger, Internacional, Panamá, los canales de YouTube, de Facebook. Usted puede participar de diferentes programaciones, pero sobre todo le invitamos a que si usted tiene la oportunidad de ir allá al templo, congregarse con nuestros hermanos, vaya, asista, congréguese y alabe el nombre de nuestro Dios. Si las circunstancias no los permiten, todavía en algunos lugares restricciones por la pandemia, entonces puede participar también de nuestros canales virtuales para que también pueda participar y no se pierda de glorificar el nombre de nuestro Dios. Ha sido un placer acompañarlos en esta noche. Nos despedimos de ustedes, su hermano y amigo en Cristo Randall Pineda, deseándoles lo mejor. Y los dejamos con esta preciosa alabanza de Un Corazón junto a Marcos Witt, Jesús Salva. Y será hasta las próximas programaciones que nos estaremos escuchando. Dios les bendiga.
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0: Muy buenas noches una vez más a todos los que nos sintonizan a través de Soldados de la Cruz de Cristo Radio y sean bienvenidos a este su programa de conocimiento general acerca de la palabra del Señor. Acabamos de escuchar a Blessed con su tema titulado Completo en Ti. Como siempre, les saludan desde estos micrófonos su hermano en Cristo Edgar Sámano
1: y Cecilio Sámano, transmitiendo desde las instalaciones de la biblioteca para SCC Radio. Quédese con nosotros en su programa La Biblioteca.
0: Hoy en nuestra programación conoceremos el libro de los jueces en nuestra sección Biografía de Libros y conoceremos más acerca del trigo en todo lo que Dios creó es bueno.
1: En usos y costumbres de las tierras bíblicas, conoceremos más acerca de la cena y banquetes especiales en la antigüedad. Y en su sección Historia de los himnos, conoceremos la historia del himno titulado La Cruz de Jesús.
0: Y como siempre, le invitamos a que participe con nosotros de la trivia bíblica del día de hoy, enviándonos sus respuestas al chat de SCC Radio.
1: Y no se pierda las cápsulas de conocimiento general que podrán escuchar en el transcurso de este su programa. Esto es La Biblioteca. Sean todos bienvenidos.
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0: Y en nuestra trivia del día de hoy, ¿qué comieron los hermanos de José después de que lo arrojaron a la cisterna? Si conoces la respuesta, háznoslo saber a nuestro correo electrónico labiblioteca.radio@gmail.com y si aún no lo sabes, quédate con nosotros pues al finalizar nuestro programa daremos la respuesta.
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Sean todos bienvenidos a su sección Biografías Bíblicas. El día de hoy estaremos hablando acerca del segundo libro de los libros históricos, el libro de los jueces. El libro de los jueces lo encontramos en la Biblia, en el Antiguo Testamento y también en el Tanaj. En ambos casos pertenece al grupo de los libros históricos. En la Biblia se encuentra ubicado entre el libro de Josué y el de Rut. El tiempo de lectura es de 2 horas aproximado. Contiene 21 capítulos, 618 versículos y 18.976 palabras. Algunos eruditos dicen que fue escrito en Jerusalén por el profeta Samuel entre el 1050 al 1004 a.C., para el pueblo de Israel y sus futuras generaciones, aunque sus enseñanzas llegan hasta nosotros. El género literario que sigue el libro es el narrativo histórico. Parece ser que la idea principal del libro es el de demostrar el ciclo del pecado. Pecado, sufrimiento, clamor, salvación y descanso. Todo por no tener un arrepentimiento genuino, verdadero y sincero. Ningún autor se menciona en el libro, pero el Talmud judío identifica a Samuel, quien fue un profeta clave que vivió durante el tiempo en el que se llevaron a cabo estos acontecimientos, y probablemente pudo haber resumido la época. El tiempo fue antes de la captura de Jerusalén por parte de David en el 1004 a.C., debido a que los jebuseos aún controlaban el lugar. Además, el escritor se enfoca en una etapa en la que todavía no había rey en Israel, debido a que Saúl comenzó su reinado alrededor del 1043 a.C., y se cree que poco después de que su reinado comenzara, se escribió el libro de Jueces. Jueces narra la historia de Israel desde la muerte de Josué hasta el tiempo de Samuel. Este periodo, durante el cual el pueblo desobedeció y se alejó de Dios repetidamente, lo cual se convirtió en uno de los tiempos más oscuros de su historia. Cuando ellos se arrepentían de sus pecados y se volvían a Dios, Él levantaba líderes, llamados jueces, quienes los libraban de sus enemigos. El periodo de los jueces marca el principio de la Edad de Hierro. Los israelitas vivieron pobres y en opresión por causa de rechazar a Dios y sus principios, mezclando la verdad con la idolatría. Rechazaron a Dios y, como consecuencia por sus pecados y por su desobediencia por no echar de la tierra prometida a sus enemigos, padecieron a mano de ellos. El escenario de este libro se desarrolla en una época difícil para Israel, donde la decadencia, la apostasía y el pecado alejaban al pueblo de Dios. Sin embargo, el Señor levantó jueces para salvar a su pueblo. En este contexto de declinación surgen los jueces como libertadores. Un total de 12 jueces y Débora gobiernan más de 300 años de la historia de Israel. Jueces finaliza con la instalación del santuario en Dan, el desorden abominable de la nación y el deterioro político. La Biblia hebrea, como también todas las versiones antiguas, llaman a este libro Jueces. En la cultura hebrea, un juez no solo era una figura judicial, sino también un líder en muchas otras áreas, inclusive en el ejército y en puestos administrativos. Por tanto, un término más descriptivo para el libro sería libertadores o salvadores. En este libro se encuentran algunos de los acontecimientos más emocionantes y dramáticos de las Escrituras. El periodo histórico de los jueces se extiende desde Josué y los ancianos hasta el reinado de Saúl. Después de la muerte de Josué en el 1390 a.C., los ancianos continuaron gobernando por cerca de 15 años, lo que da la fecha de alrededor del año 1375 a.C. como el principio del periodo de los jueces.
puesto que Saúl llegó a ser rey de Israel en el 1050 a.C., esto nos da un periodo no mayor de 325 años de administración bajo los jueces. Es importante mencionar que el libro de Jueces fue escrito principalmente sobre una base temática más que sobre una base cronológica. El autor usa relatos de diferentes jueces para probar el completo fracaso de vivir fuera de los mandamientos y ordenanzas de Dios. Los detalles que fueron escogidos para ser incluidos en este libro demuestran una filosofía específica de ese periodo histórico, y por ello el autor lo describe, los cuales se pueden resumir en 5 etapas que se repiten constantemente como si fueran ciclos en el transcurso del libro. La primera es el pecado del pueblo. Este se describe en palabras tales como: mas los hijos de Israel tornaron a hacer lo malo en los ojos de Jehová. El segundo, la servidumbre del pueblo. La Biblia nos aclara este punto diciéndonos: y Jehová los entregó en las manos de sus enemigos. A menudo, la esclavitud se define aún más, y los hijos de Israel sirvieron a tal o a tal pueblo por tantos años. La tercera, la súplica o arrepentimiento. Y cuando los hijos de Israel clamaron al Señor, estas palabras a menudo es ampliada y explicada. La cuarta fase es la salvación de parte de Dios. Es en esta etapa que se describe el llamamiento de un juez para liberar al pueblo. El Señor levantaba un libertador para ello y luego se da el nombre del libertador. Y por último, el silencio o descanso. Esta etapa es descrita cuando el pueblo de Dios es libertado de sus enemigos. Algunas historias, lugares y personajes que podemos encontrar en el libro de Jueces son Otoniel, Ahod, Samgar, Débora, Barak, Gedeón, Abimelec, Tolá, Jair, Jefté, Ibsán, Elón, Abdón, Sansón, Dalila, Elí y Samuel. Ciudades como Jericó, Azor, Collado de Moré, Siquem, Tierra de Amón, Timnat, Valle de Sorek, Gaza, Monte de Efraín, Dan, Gabá y Mizpa son mencionadas en el libro. Algunas curiosidades que podemos encontrar en este libro es que el capítulo 2 del libro de Jueces es una miniatura de todo el libro en cuanto a la transición de la generación fiel a la pecadora, en cuanto a la forma de los ciclos y a la desobediencia del pueblo a Dios. 14 jueces se levantaron, 6 de ellos jueces militares: Otoniel, Ahod, Débora, Gedeón, Jefté y Sansón. 2 hombres tuvieron una importancia especial en el liderazgo espiritual y así hicieron un contraste: Elí y Samuel. Otro dato curioso es que el anuncio a la madre de Sansón de que ella daría a luz a un hijo que guiaría a Israel es una figura de la anunciación a María sobre el nacimiento del Mesías. Dios envió a su ángel a ambas mujeres y les dijo que ellas concebirían y darían a luz un hijo. La compasiva liberación de Dios a su pueblo, a pesar de su pecado y de haberlo rechazado, presenta una ilustración de Cristo en la cruz. Jesús murió para liberar a su pueblo, a todo aquel que cree en él, y esto nos muestra que, al igual que en la antigüedad, Dios siempre permanece fiel a sus promesas. Por último, el libro de Jueces nos habla también de la necesidad de tener un libertador y salvador. La liberación que lograban aquellos jueces humanos era siempre temporal, parcial e imperfecta. Hoy sabemos que Jesucristo es el gran libertador, el Mesías prometido, el eterno gran juez, el gran pontífice, pues Él es el camino, la verdad y la vida, y es el único que nos puede llevar al Padre, y te invitamos a conocerlo. Como siempre, se despide de ustedes su hermano en Cristo, Cecilio Sámano, esperando que Dios les bendiga
y los espero en la próxima emisión en su sección Biografías Bíblicas, solo por La Biblioteca. ¡Hasta la próxima!

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1: La que ostenta el récord de la ola más alta tuvo un alcance similar a un edificio de 6 pisos. Fue medida por una boya el 4 de febrero del 2013 entre Islandia y el Reino Unido en el Atlántico Norte y registró 19 metros de altura. La provocó un frente frío que ocasionó vientos de 81.1 km por hora en aquella zona. La marca fue registrada en el Archivo Oficial de Fenómenos Meteorológicos y Climáticos Extremos de la Organización Meteorológica Mundial.
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4: Y vio Dios todo lo que había hecho, y aquí que era bueno en gran manera. Esto es, todo lo que Dios creó es bueno.
5: Muy buenas noches tengan todos y sean bienvenidos a esta su sección, Todo lo que Dios creó es bueno. Hoy hablaremos del trigo. El trigo es el nombre común de uno de los cereales de un género de las familias de las gramíneas, cultivado como alimento desde tiempos prehistóricos por los pueblos de las regiones templadas. Ahora es el cereal más importante de dichas regiones. El trigo es una planta anual alta de 1.2 metros de altura por término medio. Las hojas parecidas a las de otras gramíneas brotan muy pronto y van seguidas por tallos gráciles rematados por las espigas de grano. La palabra trigo designa tanto a la planta como a sus semillas comestibles, tal como ocurre con los nombres de otros cereales. El trigo, de color amarillo, es uno de los tres granos más ampliamente producidos globalmente junto al maíz y al arroz. El trigo generalmente es molido como harina para su utilización. Un gran porcentaje de la producción total de trigo es utilizada para el consumo humano en la elaboración de pan, galletas, tortas y pastas. Otro tanto es destinado a la alimentación animal y el restante se utiliza en la industria o como semilla. También se utiliza para la preparación de aditivos para la cebada y otros licores. Los beneficios del trigo integral se conocen desde hace años, pero sus beneficios para la salud dependen de la forma en la que se consuma. El trigo procesado no contiene las mejores partes del grano. Durante el procesamiento del grano, se eliminan el 40% de su contenido original, lo que lo hace ser menos nutritivo. El 100% de los nutrientes del trigo integral contienen germen de trigo y salvado. Algunos de los beneficios que podemos obtener del trigo son que es muy beneficioso para la piel. Esto debido al selenio presente en los cereales integrales, lo cual conserva la elasticidad de la piel, combate el acné, además de que su contenido en fibra ayuda a limpiar el cuerpo mediante la eliminación de toxinas dañinas. Las propiedades antioxidantes del trigo protegen la piel de los efectos dañinos del sol. También protegen la piel de otros daños ambientales. El selenio, que se encuentra en el trigo integral y en otros granos completos, es ideal para protegerse de ciertos tipos de cáncer de piel. Tomar germen de trigo, al estar entre los alimentos ricos en fibra, ayuda a favorecer el tránsito intestinal. La vitamina B presente en el trigo integral proporciona al cuerpo la energía que necesita para funcionar correctamente. Esto significa que el cuerpo funciona de manera más eficiente. El germen de trigo, al no tener purinas, es un alimento dirigido a aquellas personas que tengan un nivel alto de ácido úrico. Por este motivo, ayuda a evitar ataques en pacientes de gota. No contiene colesterol, lo cual beneficia al sistema circulatorio y a nuestro corazón. Al ser rico en potasio, ayuda a una buena circulación, regulando la presión arterial. Incluso podría prevenir enfermedades reumáticas o artritis. El trigo en hebreo era jitá. La variedad que se cultivaba en el Egipto bíblico parece ser la que tenía varias espigas en una caña. Esta también puede haber sido la clase de trigo que se cultivaba en Palestina, pero algunos eruditos opinan que el trigo de Palestina era de otra variedad. Esta planta era cultivada en Babilonia, según el escritor e historiador Heródoto. También en Mesopotamia, en Egipto, en Palestina y otros lugares desde la más remota antigüedad. Se segaba en abril, mayo o junio. Ello dependía de las regiones, del estado del sol y del clima. El pan ordinario de los hebreos era de flor de harina. Se comía también el grano tostado. También se consumían las espigas frescas al triturarlas. El Señor Jesús usó la ilustración del grano de trigo que cae a tierra y muere para poder llevar fruto, hablando así de su muerte y de su resurrección por nosotros. Esta analogía nos recuerda el grande amor que Cristo ha tenido por nosotros, a tal grado de entregar su vida por darnos salvación y vida eterna. Como siempre, se despide de ustedes su hermano en Cristo, Edgar Sámano, deseando que el Señor Todopoderoso les continúe bendiciendo, y los espero en una nueva edición de Todo lo que Dios creó es bueno, aquí por La Biblioteca. ¡Hasta la próxima!

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5: Y en nuestra trivia del día de hoy, ¿qué comieron los hermanos de José después de que lo arrojaron a la cisterna? Si conoces la respuesta, háznoslo saber a nuestro correo electrónico labiblioteca.radio@gmail.com y si aún no lo sabes, quédate con nosotros, pues al finalizar nuestro programa daremos la respuesta. 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
8: Sean todos bienvenidos a su sección Usos y costumbres de las tierras bíblicas. El día de hoy estaremos hablando acerca de las cenas y banquetes especiales en la antigüedad. Ya que el menú diario de la comida oriental es y siempre ha sido sencillo, necesitamos decir algo acerca de aquellas ocasiones especiales cuando una mejor y costosa comida se tiene que servir. La escritura abunda en relatos de estas ocasiones formales, tales como casamientos, cumpleaños y otras ocasiones cuando huéspedes distinguidos son invitados y se sirven una comida en honor a ellos. En algunas partes del Oriente, la costumbre de invitaciones dobles a un agasajo se ha observado. Algún tiempo antes de verificar la fiesta, se envía una invitación y luego, cuando se acerca la fecha, se envía un sirviente, esta vez para anunciar que todo está listo. Hay algunos ejemplos de esta costumbre en la Biblia. El rey Asuero y Amán fueron invitados por Esther a una fiesta. Y cuando todo estuvo preparado, los chambelanes del rey fueron a traer a Amán. Otro ejemplo lo tenemos en la parábola del casamiento del hijo del rey. El reino de los cielos es semejante a un hombre rey que hizo bodas a su hijo y envió sus siervos para que llamasen los llamados a las bodas, mas no quisieron venir. Las palabras de Cristo deben entenderse desde un punto de vista oriental. Cuando se refiere a la parábola, y dijo el Señor al siervo, ve por los caminos y por los vallados, y fuérzalos a entrar, para que se llene mi casa. Una breve y concisa invitación estilo americano y la pronta aceptación de ella se consideraría en Oriente como poco digna. En Oriente, el invitado no debe aceptar de inmediato, sino que se espera de él que rechace la invitación. Deben urgirle a que acepte, aunque él desde el principio haya pensado aceptar. Debe conceder a la persona que lo invita privilegios de que le compela a aceptar. Fue así seguramente como Lidia debió haber hecho, y Pablo y sus compañeros deben haber aceptado la invitación de su hospitalidad. En Hechos capítulo 16 versículo 15 leemos, y cuando fue bautizada, y su familia nos rogó, diciendo, si habéis juzgado que yo sea fiel al Señor, entrad en mi casa y posad, y constriñónos. Cuando uno de los fariseos invitó a Jesús a su casa a comer, el Salvador no aceptó de inmediato la invitación, aunque finalmente fue, y le rogó uno de los fariseos que comiese con él, y entrando en casa del fariseo, sentóse a la mesa. Todo esto era guardar las costumbres orientales. Los banquetes en la antigüedad se celebraban por lo regular por las noches y en habitaciones iluminadas, y cualquier persona a quien se excluía de la fiesta se decía de ella que había sido arrojada de la luz a las tinieblas de afuera. En las enseñanzas de Jesús, tal expresión venía a ser semejante al día del juicio. En Mateo capítulo 8, versículo 12, leemos, mas los hijos del reino serán echados a las tinieblas de afuera. Allí será el lloro y el crujir de dientes. La expresión de las tinieblas de afuera toma un nuevo significado cuando se piensa en el miedo que los orientales tienen a la oscuridad de la noche. En Oriente, las lámparas se mantienen encendidas toda la noche. El dormir en la oscuridad, como los occidentales hacen, viene a ser una experiencia terrible para los orientales. Por causa de este miedo a la oscuridad, el Señor no podía haber escogido palabras más apropiadas que las tinieblas de afuera para representar el castigo futuro para los injustos. En ocasiones ordinarias, la gente de los tiempos bíblicos se sentaba o se agachaba en el suelo en derredor de una mesa baja a la hora de la comida. En círculos reales o en ceremonias especiales, se proveían de asientos a los comensales algunas veces. El profeta Amós fue el primer escritor sagrado que se refirió a la costumbre de tenderse sobre sus lechos al comer, y esto lo encontramos en Amós capítulo 6, versículo 4. Para el tiempo de Cristo, ya la costumbre romana de reclinarse sobre las butacas a la hora de la cena había sido aceptada en algunos círculos judíos. A la mesa romana y los canapés combinados se les llamó triclinios. Había tres canapés que eran colocados a los lados de un cuadro. El cuarto lado quedaba abierto para que la servidumbre pudiera entrar a atender a los comensales. La posición del huésped era reclinando la parte superior del cuerpo, descansando sobre el brazo izquierdo, con la cabeza levantada y un almohadón a la espalda, y la parte inferior del huésped tendiendo hacia afuera. La cabeza del segundo huésped quedaba opuesta al pecho del primer huésped, de manera que si él deseaba hablarle en secreto, solo tenía que inclinarse sobre su pecho. Esta costumbre en la mesa del banquete arroja luz sobre algunos pasajes de los cuatro evangelios. En una ocasión, el apóstol Juan hizo una pregunta a Jesús cuando estaba en esta posición durante la cena, según leemos en el Evangelio de San Juan capítulo 13, versículos 23 al 25. Por último mencionaremos que también esta posición de reclinarse en la mesa indica cómo las mujeres podían venir y lavar durante la comida los pies de Jesús. Este hecho lo encontramos en el Evangelio de San Lucas capítulo 7, versículo 38. Y estando detrás a sus pies, comenzó llorando a regar con lágrimas sus pies, y los limpiaba con los cabellos de su cabeza, y besaba sus pies, y los ungía con el ungüento. Con esto terminamos la primera parte de cenas y banquetes especiales en la antigüedad. Soy Cecilio Sámano y los espero en la próxima emisión de su sección Usos y Costumbres de las Tierras Bíblicas, solo aquí por La Biblioteca. ¡Hasta la próxima!

0: 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En el mundo hay 31 metrópolis consideradas megaciudades porque tienen al menos 10 millones de habitantes. La denominación de la ciudad más grande del mundo, según datos de la Organización de las Naciones Unidas, la ostenta Tokio con sus poco más de 38 millones de habitantes, y se calcula que esta ciudad asiática mantendrá este título al menos hasta el año 2030.
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2: La historia de los simios.

es por igual. En el Monte Calvario lo escribió George Bernard, un evangelista metodista, en el año de 1913. George aceptó a Cristo como su salvador personal a temprana edad. Tras la muerte de su padre, George tuvo que asumir él solo la manutención de su madre y cuatro hermanos cuando tenía tan solo 16 años de edad. Esto hizo que le fuera imposible continuar una preparación adicional para el ministerio cristiano. Ingresó como miembro activo en las filas del Ejército de Salvación. El compositor atribuía en gran medida a sus experiencias en aquel ministerio la inspiración que le llevó a escribir En el Monte Calvario. Durante una época, atravesó una experiencia particularmente penosa que le llevó a reflexionar seriamente sobre el significado de la cruz y lo que quiso decir el apóstol Pablo cuando habló de participar de los padecimientos de Cristo. Comenzó a pasar largas horas de estudio y meditación, hasta que en un día pudo decir: "Vi al Cristo de la cruz como si estuviera viendo Juan 3:16 dejar la página impresa, tomar forma y representar el significado de la redención. Cuanto más contemplaba esas verdades, más me convencía de que la cruz era mucho más que solo un símbolo religioso, era el verdadero corazón del Evangelio". Durante aquellos días, el tema para En el Monte Calvario empezó a tomar forma en su mente. Él lo describe de la siguiente manera: "La inspiración me llegó un día de 1913. Compuse primero la melodía, pero las palabras del himno terminando fueron puestas en mi corazón como respuesta a mi propia necesidad personal. Poco tiempo después, la versión final fue dada a conocer en reuniones especiales. Se cantó el himno por primera vez usando la copia manuscrita de Bernard, y lo hizo un coro de solo 5 voces en una pequeña iglesia. Todavía se celebra en esta iglesia el día del Monte Calvario, y sobre una grande roca cercana están esculpidos los nombres de los 5 cantantes originales del himno y el significado de aquel memorable domingo de 1913. Poco después de haber escrito el himno, George envió una copia del manuscrito a Charles Gabriel, uno de los principales escritores de himnos evangélicos de aquel periodo. Se ha grabado más que cualquier otro himno. En las cárceles y prisiones se le ha llegado a conocer como el himno del prisionero". Después de escribir este himno, George siguió su ministerio evangelizador durante 40 años más. Escribió otros himnos, pero ninguno de ellos recibió jamás la respuesta que recibió en el Monte Calvario. En 1958, a la edad de 85 años, George Bernard falleció. Solo la eternidad revelará plenamente el número de vidas que Dios ha tocado a través de este himno evangelizador de expresión sencilla y fácil de cantar. En el himnario, Voz de los Soldados de la Cruz de Cristo aparece en el número 146 bajo el título La Cruz de Jesús. El coro reza de la siguiente manera: "Oh, yo siempre amaré esa cruz, en sus triunfos mi gloria será, y algún día, en vez de una cruz, mi corona Jesús me dará". Los dejamos con esta interpretación de Jorge Rodríguez de En el Monte Calvario. En un momento regresamos aquí a la biblioteca.

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1: Y la respuesta a nuestra trivia del día de hoy sobre ¿qué comieron los hermanos de José después de que lo arrojaron en la cisterna? Es pan. Según leemos en Génesis capítulo 37, de los versículos 24 al 25. Y tomaron y echáronle en la cisterna, mas la cisterna estaba vacía, no habiendo en ella agua. Y sentáronse a comer pan. Y alzando los ojos miraron, y he aquí una compañía de ismaelitas que venían de Galaad, y sus camellos traían aromas y bálsamos y mirra, e iban a llevarlo a Egipto. Los ismaelitas eran descendientes de Ismael. 12 en total, formaban diferentes tribus o naciones. Eran ismaelitas los comerciantes a los cuales fue vendido José. 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
1: 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Una vez más, hemos llegado al final de nuestro programa y estamos contentos de haber podido compartir con todos ustedes esta hora en la que juntos aprendemos más acerca de la palabra del Señor y valoramos todo lo que ha creado para nuestro cuidado y sustento.
3: Como siempre, queremos agradecer la oportunidad y la confianza que nos brinda cada uno de ustedes de poder juntos aprender más acerca de la palabra del Señor, esperando que todos los temas aquí tratados hayan sido de gran bendición para su vida y la de su familia.
1: Y no queremos irnos sin antes enviar saludos a nuestros hermanos que miércoles a miércoles nos escuchan y que nos siguen a través de nuestras redes sociales. Muchas gracias. 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
3: Y también puedes escribirnos un correo a labiblioteca.radio@gmail.com. labiblioteca.radio@gmail.com.
1: Nos escuchamos el próximo miércoles a la misma hora, solo aquí por Soldados de la Cruz de Cristo Radio en La Biblioteca. Se despiden de ustedes su hermano en Cristo, Edgar Sámano
3: y Cecilio Sámano. Hasta la próxima.

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Solo hay que creer. ¡Vamos! ¡Cuán grande sea!

Solo hay que creer. ¡Vamos! ¡Cuán grande sea!

Apláudale a él. Oh, tuyo es la gloria, Señor. Apláudale a él, él es digno.

Jesús, necesitamos ser como tú. Haz nuestro carácter más como el tuyo. Ayúdanos. Levante sus manos y dígaselo al Señor.

Un hombre tenía dos hijos, y el menor de ellos dijo a su padre: Padre, dame la parte de los bienes que me corresponde. Y le repartió los bienes. Y no muchos días después, juntándolo todo, el hijo menor se fue lejos a una provincia apartada. Y allí desperdició sus bienes, viviendo perdidamente. Y cuando todo lo hubo malgastado, vino una gran hambre en aquella provincia y comenzó a pasar necesidad. Entonces fue y se acercó a un ciudadano de esa tierra, que le envió a su hacienda a apacentar cerdos, y deseaba llenar su vientre con las algarrobas que comían los cerdos, pero nadie se las daba. Y volviendo en sí, dijo: Los jornaleros en casa de mi padre tienen abundancia de pan. Iré a mi padre y le diré: Padre, he pecado contra el cielo y contra ti. Ya no soy digno de ser llamado tu hijo. Hazme como uno de tus jornaleros. Entonces se levantó y fue a su padre. Y cuando aún estaba lejos, lo vio su padre y fue movido a misericordia. Y corrió y se echó sobre su cuello y le besó. Y el joven le dijo: Padre, he pecado contra el cielo y contra ti, y ya no soy digno de ser llamado tu hijo. Pero el padre dijo a sus siervos: Sacad la mejor ropa y vestidle, y poned un anillo en su mano y sandalias en sus pies, y matad el becerro gordo y comamos y hagamos fiesta. Porque este mi hijo, muerto era y ha revivido, se había perdido y ha sido hallado. Y comenzaron a regocijarse. Y su hijo mayor estaba en el campo. Y cuando llegó cerca de la casa, oyó la música y las danzas. Y preguntó a uno de los criados qué era aquello. Y él le dijo: Tu hermano ha venido, y tu padre ha hecho matar el becerro gordo por haberle recibido sano y salvo. Entonces el hermano mayor se enojó y no quería entrar. Salió por tanto su padre y le rogaba que entrase. Pero él, respondiendo a su padre, dijo: He aquí tantos años hace que te sirvo. No he desobedecido jamás tu mandamiento, y nunca me has dado ni un cabrito para alegrarme con mis amigos. Pero cuando este, tu hijo, volvió, que ha consumido tus bienes con rameras, has hecho matar para él el becerro gordo. El padre entonces respondió: Hijo, tú siempre estás conmigo, y todas mis cosas son tuyas. Pero era menester hacer fiesta
y regocijarnos. Porque este, tu hermano, muerto era y ha revivido. Se había perdido y ha sido hallado.

pero no se las damos. Yo quiero invitarte a que hagamos guerra por unos momentos. Quiero invitarte a que hagamos guerra por unos momentos. Quiero que te unas conmigo para cantar acerca de aquel que venció sobre Satanás en la cruz del Calvario. Él es el poderoso de Israel. Que se oiga.

Levanta las manos al cielo conmigo y repite: Señor, levanto mis manos, aunque no tenga fuerzas, aunque tenga mil problemas. Confiésalo con tus labios. Todo el mundo cantando conmigo.

Yo quisiera que estuviera conmigo. Yo no puedo entender por qué nacen niños enfermos cuando hay gente que los tiene.

siempre. Él es Dios. Cuando dicen gloria a Dios.

Si yo hablase lenguas humanas y angélicas, y no tengo caridad, vengo a ser como metal que resuena, o címbalo que retiñe. Y si tuviese profecía, y entendiese todos los misterios y toda ciencia, y si tuviese toda la fe, de tal manera que traspasase los montes, y no tengo caridad, nada soy. Y si repartiese toda mi hacienda para dar de comer a pobres, y si entregase mi cuerpo para ser quemado y no tengo caridad, de nada me sirve. La caridad es sufrida, es benigna. La caridad no tiene envidia. La caridad no hace sin razón, no se ensancha, no es injuriosa, no busca lo suyo, no se irrita, no piensa el mal, no se huelga de la injusticia, mas se huelga de la verdad. Todo lo sufre, todo lo cree, todo lo espera, todo lo soporta. La caridad nunca deja de ser, mas las profecías se acabarán y cesarán las lenguas y la ciencia ha de ser quitada, porque en parte conocemos y en parte profetizamos. Mas cuando venga lo que es perfecto, entonces lo que es en parte será quitado. Cuando yo era niño hablaba como niño, pensaba como niño, juzgaba como niño. Mas cuando fui ya hombre hecho, dejé lo que era de niño. Ahora vemos por espejo en oscuridad, mas entonces veremos cara a cara. Ahora conozco en parte, mas entonces conoceré como soy conocido. Y ahora permanecen la fe, la esperanza y la caridad. Estas tres, empero la mayor de ellas es la caridad. Que el Señor nos bendiga con su santa palabra. Bendecimos a Dios y bendecimos a cada uno de los que nos están escuchando. Comenzamos este tiempo precioso con este capítulo, Primera de Corintios 13, hablando del amor, precisamente traducido, la caridad traducido en amor. Y vamos a hablar en este tiempo acerca precisamente del amor, de la familia, de lo importante que es el amor en la familia, de lo importante que es el amor en toda nuestra vida. Este mismo capítulo nos está hablando exactamente de que si nosotros hacemos lo que hagamos, hacemos cualquier cosa, pero no tenemos el amor, bueno, nos compara con un metal que resuena, con un címbalo que retiñe. Es decir, no tiene eficacia lo que hacemos si no tenemos amor en las cosas que hacemos en la vida. Esto se aplica a todo. Y en este momento vamos a aplicarlo a la familia. Yo recuerdo que yo hace muchos años, creo que antes de casarme, leí un precioso libro que fue crucial para mi matrimonio, para mi vida, para mi familia, para formar una preciosa familia. Y es el libro Los Cinco Lenguajes del Amor, de Gary Chapman. Este libro taladró mi ser y me dio muchas herramientas para cultivar el amor en la familia, sea con mi esposa, ya sea con mis hijos, ya sea con todos los demás miembros de mi familia, porque esto aplica a todos los miembros de la familia. Y en este momento vamos a dar algunos tips y vamos a hablar de los cinco lenguajes del amor, para que si alguien es edificado, la gloria será para Dios y por supuesto el resultado se los recomiendo. El resultado va a ser muy bueno. Les recomiendo el libro, ya lo estoy diciendo desde el principio, lo voy a decir al medio, lo voy a decir al final. Les recomiendo el libro Los Cinco Lenguajes del Amor, de Gary Chapman. Bien, vamos a comenzar. Los cinco lenguajes del amor son estos: contacto o toque físico. Segundo, palabras de afirmación. Tercero, tiempo de calidad. Cuarto, regalos. Y el quinto, actos de servicio. Vamos a comenzar con contacto físico o toque físico. Las personas que prefieren este lenguaje disfrutan con caricias, abrazos y se sienten reconfortados en los brazos de otros o con las manos unidas. Estos son algunos de los consejos que da el escritor. Contacto físico, precisamente es el toque, el roce físico que algunas personas se identifican con ello. Y un ejemplo que yo quisiera poner es no solo de la pareja, ¿no? Imagínese que usted esté en una prueba y llegue alguien y le tire la mano por encima y le diga: no se preocupe, estoy contigo. Eso
A mucha gente nos conforta, a mucha gente nos llena de alegría, nos llena de fuerzas y nos fortalece para continuar el camino o para salir de una situación difícil. Cuanto más en nuestra pareja, cuanto más en nuestros hijos, cuanto más en nuestros familiares, si tenemos algún problema, si tenemos alguna situación, que usted llegue, ahí se aplica el beso, ahí se aplica las caricias, ahí se aplica un abrazo. Dice por acá, gestos como abrazos o las caricias elevan nuestras defensas y nos ayudan a combatir numerosas enfermedades. Esto es un estudio que se hizo hace muchos años en una universidad. Y precisamente es increíble como cosas así como gestos, abrazos, caricias nos ayudan a combatir enfermedades e infecciones. Eso es increíble. Pero bueno, si Dios nos hizo y nos hizo de esa manera, bueno, con algún objetivo debe ser. Así que todo está en que usted descubra el lenguaje físico o el lenguaje del amor de cada persona a su alrededor. Por supuesto, usted no va a andar por la vida buscando los lenguajes de amor de todo el mundo, ¿no? Aquí se aplica a la familia, por supuesto. Pero yo creo que cuando usted descubra ese lenguaje, usted va a ser efectivo a la hora de comunicarse con esa persona. Muy efectivo. Bueno, contacto físico en su pareja, muy importante, muy importante. No quiere decir que todo el mundo se identifique con este lenguaje, con el contacto físico, pero usted debe descubrir si su pareja se siente identificada con el contacto físico. No pierda tiempo, es hora de hacer contacto físico para cultivar precisamente ese precioso tesoro que Dios nos ha dado, que es el amor. Vamos al segundo punto, palabras de afirmación. Esta es bien importante. Bueno, todas son importantes, pero yo quiero hacer énfasis en cada una en su momento. Palabras de afirmación. Por ejemplo, palabras de afecto, elogios, la calma a través de un buen discurso, consejos, la motivación con fragmentos bien escritos. Por ejemplo, cartas de amor. Este es otro lenguaje con el que mucha gente se identifica. Palabras de afirmación. Palabras de afirmación, como ya decía anteriormente, en el punto anterior, que usted le da un abrazo a una persona o le tiende su mano por el hombro y le dice yo estoy contigo. Precisamente el yo estoy contigo son palabras de afirmación que levantan el ánimo a cualquier persona. Si su pareja, si sus hijos, si su madre, su padre o cualquiera de sus familiares se identifica con este lenguaje, no pierda tiempo tampoco. Dele palabras de afirmación a la persona. Todos necesitamos en la vida estímulos para seguir, porque todos nos cansamos. No hay una persona que sea la persona perfecta, que siempre esté de buen humor, que siempre esté aún hasta en los más risueños, hasta en las personas que usted parece y dice, bueno, esta persona nunca está triste. Bueno, todos sufrimos tristezas, todos sufrimos derrotas, todos nos desalentamos. Y en ese momento, una palabra de afirmación es un mensaje directo de Dios. Usted en ese momento se convierte en un ángel del Señor. Yo recuerdo que en la Biblia, Jesucristo en su prueba, los ángeles le confortaban. Y recuerdo también que Elías, cuando estaba en su prueba en el desierto, los ángeles le confortaban. Yo me imagino que cuando usted ve a un ángel confortándole, bueno, eso es un testimonio único. Por eso yo digo que cada uno de nosotros tiene que tomar un tiempo para, primeramente, saber cuál es el lenguaje de nuestros similares, pero segundo, dedicarle ese tiempo, dedicarle ese momento, porque a veces nos da pesar, nos cuesta trabajo. Por algunos de nosotros tenemos caracteres bien difíciles que son, diría yo, que nos cuesta trabajo expresarnos, pero aún así debemos romper esas barreras, porque la persona que está frente a usted necesita también alimentarse. Y si en ese momento usted es la única fuente de alimento, bueno, no va a dejar morir a nadie de hambre porque usted le dé pesar. Así que quite esas barreras, quite esos tabúes y alimente con amor a la persona que está delante de usted.
Punto número 3, tiempo de calidad. Tiempo de calidad. Dedicar tiempo a las personas que amamos es una forma de expresar lo que sentimos por ellas. El amor se expresa compartiendo vida y pequeños momentos. Tiempo de calidad. Vivimos en un mundo bien convulso, un mundo bien difícil que nos lleva todo el tiempo que tenemos, y si nos descuidamos nos lleva aún más tiempo del que nosotros poseemos. Si poseemos 24 horas al día, este mundo y las cosas de este mundo nos van a llevar más tiempo que las 24 horas del día. Pero siempre tenemos la luz al final del camino, al final de la cueva. Tenemos la luz, y es la de Cristo, que nos dice: mira, como mismo tú debes tomar tiempo para orar, como mismo debes tomar tiempo para tu trabajo, para tus quehaceres, para proveer para tu familia, debes tomar tiempo para los tuyos. Debes tomar tiempo para los tuyos. Y este tiempo es un tiempo especial. Aquí dice: no basta con solo estar, porque a veces sí, podemos estar dentro de la casa, podemos toda la familia estar, entre comillas, unida dentro de la casa, pero no. Estamos muy lejos unos de los otros. Cada quien en su pieza, en su cuarto, en su habitación. Y no compartimos momentos, no compartimos palabras. De hecho, casi no nos vemos. Y eso es peligroso. Eso es una de las armas que Satanás está usando hoy día. Separar la familia, aunque estén unidas, aunque estén supuestamente en la misma casa. Separar las familias. Y de esta manera se rompe esa comunión, se rompe ese vínculo familiar, y a partir de ahí comienzan los desastres. Dice que la familia es la base de la sociedad. Si hoy estamos viendo una sociedad corrompida, una sociedad inmoral, una sociedad que se está destruyendo poco a poco, es precisamente a partir de la ruptura de la familia. Vamos al punto número 4, los regalos. Este lenguaje, hay muchas personas que se identifican con este, pero el género femenino, yo creo que es el que más se identifica con los regalos. Hay una observación especial dentro de este lenguaje. Ese regalo será una forma de expresar amor por el otro y nunca un fin para conseguir algo. Y aquí me detengo. Muchas veces, y mediten esto, muchas veces nosotros regalamos con el fin de obtener algo. Y ahí está el peligro. Tal vez en alguna empresa, en algún área de la vida, tengamos que hacerlo, pero en nuestra familia no va a ser así. En nuestra familia no va a ser así, porque debe haber un amor genuino. Debe haber un amor, por supuesto, dirigido por Dios. Y cuando usted regala para obtener algo, ese amor no es genuino y no está dirigido por Dios. De hecho, tiene otro propósito. Y yo creo que no es un propósito sano. Cuando usted regala para expresar el sentimiento, o para expresar el amor que usted siente hacia esa persona, es donde de verdad se manifiesta el amor de Dios, donde de verdad se manifiesta el Espíritu Santo, donde de verdad se manifiesta lo que dice el capítulo que leímos al principio. El amor, dice al final, ahora permanecen la fe, la esperanza y la caridad, estas tres, pero la mayor de ellas es la caridad, el amor. Es donde verdaderamente ese amor que va a permanecer para siempre es el que se va a manifestar ahí, cuando usted hace las cosas de corazón. Punto número 5, actos de servicio. Aquí se describen los actos o tareas que el otro realiza como forma de comunicar lo que siente. Esto es un punto que muchos obviamos. Cuando a un hombre, por ejemplo, se le dice, o algún libro le aconseja que para demostrar el amor que siente hacia su esposa, pudiera ayudarla cuidando a los niños, pudiera ayudarla haciéndole una comidita especial,
pudiera ayudarla fregando los platos, pudiera ayudarla lavando la ropa o limpiando la casa, muchos nos erizamos, muchos nos escandalizamos. Y decimos, bueno, aquí cada quien tiene su trabajo, tiene su rol, y yo no tengo que hacer eso. Muy equivocado. Yo creo que una mujer, cuando vea que un esposo le dio un detalle especial como uno de esos, quise preparar comidas con amor, tener detalles sorprendentes, cuidar el hogar, cuidar del otro cuando esté enfermo. Cuando usted tiene un detalle así con una persona de su familia, oiga, eso es bien, bien, bien importante. Para la otra persona, por supuesto, para la otra persona. Eso a nadie se le va a olvidar. Bueno, hasta aquí hemos tratado los 5 puntos, los 5 lenguajes del amor. ¿Qué quiero decir y como a modo de conclusión? Primeramente, pídale a Dios, porque todo debemos hacerlo con el cimiento, con el cimiento en la palabra de Dios. Pídale primero a Dios que le ayude a descubrir cuál es el lenguaje, que le ayude a cultivar el amor, no solo en su pareja. Siempre hago el énfasis no solo en su pareja, sino en su familia completa. Porque nosotros no nos limitamos solo a nuestra pareja y a nuestros hijos. Tenemos más familiares y tenemos maneras de demostrarle ese amor. Y la familia debe estar unida en las buenas y en las malas. Pídale a Dios que le ayude a descubrir. Luego, practique estos 5 puntos o estos 5 tips, estos 5 consejos. Practíquelos. Descubra cuál es el lenguaje de cada persona. Dice el libro que a veces en personas se manifiestan 2 lenguajes. Por lo general se manifiestan 2 lenguajes. Y yo tengo claro cuáles son los lenguajes de mi esposa. Y usted dirá, bueno, los regalos. No, pero precisamente ahí fallé. Cuando quise regalar a mi esposa, ahí fallé. Pues el lenguaje de mi esposa es el tiempo de calidad y las palabras de afirmación. Esos son los lenguajes de mi esposa. Usted, le aconsejo, busque los lenguajes de sus familiares. Comience comience por su esposa, luego vaya a sus hijos. Y yo creo que haciendo estas cosas, como ya dije, cimentado en la palabra de Dios, cimentado en la oración y el ayuno, haciendo esas cosas, su familia será bien sólida y será ejemplo para otras familias del mundo que vean en su familia una familia llena y rebosante de Dios, una familia sólida. Los problemas nunca van a estar ausentes, ¿sabes? Los problemas van a llegarnos de vez en cuando, pero la gente, las otras familias que vean a la suya, lo que les va a admirar es de qué manera usted enfrenta esos problemas, de qué manera usted le hace frente o usted resuelve estos problemas, y va a ser ejemplo, va a influir. Ese es el trabajo de nosotros los hijos de Dios, influir sobre este mundo positivamente, llenos de la misericordia de Dios. Bueno, hasta aquí este tiempo. Quisiera que de todo esto el Señor tomara la gloria y la honra, y usted sea bendecido para gloria y honra de Dios también. Dios le bendiga.

esa oveja era yo. Señor, recuerdo aquel día cuando llegaste a mi vida, ese día cuando más te necesitaba. Gracias por abrazar.

Hay un anhelo en nuestro corazón de rendirnos y de ser guiados por ti, Señor.

Oh Jehová, de mañana oirás mi voz. De mañana me presentaré ante ti y esperaré. 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

0: Gloria al Señor. Muy buenos días, estimados hermanos. Saludos a todos en el nombre de Cristo Jesús, nuestro amado Salvador. Damos las gracias a Dios por esta oportunidad maravillosa que nos concede una vez más de estar con ustedes a través de estas emisoras Soldados de la Cruz de Cristo Radio Panamá y también a través de la Nacional. Bienvenidos todos a la programación La Hora Feliz. Por eso pues glorificamos el nombre pues de nuestro buen Dios. Vamos a estar orando, pues siempre decimos no podemos hacer nada sin la ayuda de nuestro Padre Celestial. Oremos. Amado Dios y eterno Padre que moras en los cielos, al invocar tu santo nombre me humillo y me arrepiento de todos mis pecados hasta el polvo de la tierra. Oh Jehová de los ejércitos, te damos gracias por este nuevo día, por el cuidado de la noche, por esta oportunidad maravillosa de estar aquí, oh Dios de los cielos. Gracias por este nuevo amanecer, por este nuevo día, por esta oportunidad de poder arrepentirnos, de poder entregarnos, de poder aceptarte, de poder reconocer tu poder, tu gloria, Señor, todo. Bendice a cada hermano que está en sintonía en este momento desde sus hogares, en la sala, en la cocina, viajando hacia su trabajo, regresando hacia su hogar, aquellos que están en cárceles, aquellos que están en hospitales, aquellos que están de diferentes lugares remotos, pero allí están escuchando tu palabra. Por aquellos que están pasando dificultades, aquellos que están pasando luchas en sus vidas, pruebas, ataques del enemigo, a ellos también te los presento, Señor, para que le puedas bendecir de una manera especial. Oh Padre Santo de la Gloria, por los guardadores de los mandamientos en todo el mundo, donde se encuentre uno, en cualquier continente, Señor, sea guardado, cuidado, protegido por tu mano de misericordia. Gracias, Dios, por esta oportunidad. Sea tu nombre alabado, sea tu nombre glorificado, en el nombre y por la sangre de tu Hijo amado Jesús. Te lo he rogado todo. Amén y amén. Amén, gloria al Señor. Y de esta manera, pues, le damos la cordial bienvenida a nuestros hermanos una vez más. Y pues aquí estamos, hermanos, gracias al Señor. Dios nos permitió salir hoy al aire. Hemos pasado, pues algunos de ustedes ya saben, pues algunas inconvenientes familiares, de enfermedad. Y pues yo también tuve, pues, yo estoy todavía un poco sentida la garganta y ahí pues íbamos. Y hoy se me escucha mejor, pues hoy puedo hablar un poco mejor, gracias al Señor. Por aquí estamos, gracias al Señor. Y bueno, pues quiero empezar, hermanos, quiero empezar y es trayéndole un mensaje que tenía preparado hace días por allí para presentárselo a ustedes, para que nos gustemos, para que disfrutemos este mensaje, pues que lleva como título lo más importante es que lo que se diga del cielo de nosotros, pues en nuestras vidas. Así que vamos a escuchar este poderoso mensaje de nuestra hermana Arelis Maya, pues que nos ha enviado. Tenemos una cantidad de mensajes de nuestra hermana Arelis que nos ha enviado durante todo este tiempo que no hemos podido poner mensajes, pero tenemos una buena cantidad. Lo más importante es el criterio del cielo. Tremendo mensaje. Vamos a escucharlo, pues, y ya después del mensaje venimos con ustedes, con las oraciones, y para ver quiénes nos acompañan durante esta programación. Escuchemos.
1: Bendito sea el nombre de Jesús. Alabado sea su nombre. Gloria a Dios. Muy agradecida con Dios una vez más por este privilegio tan grande. Siempre me causa nervios, aunque crean como predico mucho, pero no crean que subo aquí como un pavo todo engolfado. Dios me libre de tener esa mentalidad. Siempre vengo con la necesidad de que Dios se glorifique y use mi vida para su gloria. Bien, hermanos, hoy les traigo un tema de lo más hermoso, me ha llenado el alma. Estaría predicando aquí una semana más o menos sin parar, pero como tenemos que irnos a la casita, pues vamos a hablar rápido para que no nos perdamos este tema tan lindo, de verdad, tan hermoso, tan tremendo. Y te invito a buscar en la palabra de Dios. Leemos así la palabra de Dios. Aleluya. Lucas 7, del versículo 36 al 50, dice así esta historia maravillosa. Uno de los fariseos rogó a Jesús que comiese con él, y habiendo entrado en casa del fariseo, se sentó a la mesa. Entonces una mujer de la ciudad, que era pecadora, al saber que Jesús estaba a la mesa en casa del fariseo, trajo un frasco de alabastro con perfume, y estando detrás de él a sus pies, llorando, comenzó a regar con lágrimas sus pies y los enjugaba con sus cabellos, y besaba sus pies y ungía con el perfume. Cuando vio esto el fariseo que le había convidado, dijo para sí: Este, si fuera profeta, conocería quién y qué clase de mujer es la que le toca, que es pecadora, en otras traducciones, prostituta. Entonces, respondiendo, Jesús le dijo, Simón, una cosa tengo que decirte. Y él le dijo: Di, maestro. Un acreedor tenía dos deudores, y uno le debía 500 denarios y el otro 50. Y no teniendo ellos con qué pagar, perdonó a ambos. Di, pues, ¿cuál de ellos le amará más? Respondiendo, Simón dijo: Pienso que aquel a quien perdonó más. Y él le dijo: Rectamente has juzgado. Y vuelto la mujer, dijo a Simón: ¿Ves esta mujer? Entré a tu casa y no me diste agua para mis pies, mas esta ha regado mis pies con lágrimas y los ha enjugado con sus cabellos. No me diste beso, mas esta, desde que entré, no ha cesado de besar mis pies. No ungiste mi cabeza, Simón, con aceite, mas esta ha ungido con perfume mis pies. Por lo cual te digo que sus muchos pecados le son perdonados, porque amó mucho, mas aquel a quien se le perdona poco, poco ama. Y ella le dijo, y a ella le dijo, tus pecados te son perdonados. Y los que estaban juntamente sentados a la mesa comenzaron a decir entre sí: ¿Quién es este que también perdona pecados? Pero él dijo a la mujer: Tu fe te ha salvado, ve en paz. Gloria a Dios, que el Señor nos bendiga con esta historia tan bonita de esta mujer, ¿verdad? Y antes de reflexionar en ese pasaje bíblico, quiero reflexionar con respecto a nuestra vida, ¿verdad? Yo creo que todos nosotros en algún momento de nuestro existir hemos sido juzgados, ¿verdad? Juzgados por la gente que nos quiere y por la gente que no nos quiere también, ¿verdad? Hemos sido juzgados por todos el norte, el sur, el este y el oeste, ¿verdad? Creo que todos nosotros hemos sido juzgados por otras personas, por nuestro pasado, ¿verdad? Por la familia que pertenecemos, Hemos sido juzgados a veces por el estatus social o la situación económica que tenemos. Hemos sido juzgados por decisiones tomadas, por situaciones difíciles que hemos atravesado. Hemos sido juzgados por errores cometidos, por fracaso, por tantísimas cosas, ¿verdad? Hemos sido juzgados de todas las maneras. Y muchas veces, en algunas ocasiones, la gente ha tenido razón en lo que juzgas, en lo que juzgan, pero en otras ocasiones han juzgado mal, ¿verdad? Nos han juzgado mal. Y yo creo que todos hemos experimentado eso, porque esto comienza desde que uno es niño, ¿verdad? El otro día estaba viendo un caso de medicina muy interesante, que había una madre, tenía a su hijito de 15 años, y el muchacho puesto ya llevaba como un mes que daba trabajo, que lo levantase para el colegio. Y la mamá lo trataba de flojo, de vago, de sinvergüenza, de todo, y levantate y andate. Bueno, ya llegó un momento que el niño no se podía levantar y lo llevaron al hospital y tristemente el niño tenía la hemoglobina en 4, es decir, estaba muerto en vida y tenía cáncer. Y esto estaba provocando obviamente una anemia tan severa, un cansancio extremo, y el niño, bueno, estaba grave, ¿verdad? Y a veces nos han juzgado a nosotros y nosotros también hemos juzgado a los demás, ¿verdad? Porque santos ni en foto somos. Entonces esta historia bíblica me hacía reflexionar tantas cosas. Una mujer de mala vida, una prostituta con una reputación pésima, precisamente va y se acerca al hombre más santo del universo entero. Y que usted pensaría, bueno, ¿qué tendrá malo que se le apegue una prostituta? A fin de cuentas, él era Jesús, era un maestro. Y precisamente ahí estaba uno de los problemas, o estaba uno de los problemas que levantaban un muro entre esta mujer y Jesús. En el tiempo bíblico, los maestros, los profetas, no se dejaban tocar de gente así. No se dejaban tocar. Habían leyes, habían tradiciones, habían tantas cosas. Por eso es que Simón, cuando ve que Jesús deja que esta mujer venga y lo bese y le lagrimee, le seque con el cabello, él lo toma mal. Entonces comienza a juzgar a la mujer por lo que es, pero también comienza a juzgar a Jesús. Y dice, si este de verdad fuera profeta, ¿verdad?, él se daría cuenta o supiera qué clase de mujer es esta que lo está tocando, ¿verdad? Y Jesús, tan tierno él, si hubiéramos sido nosotros, quizás le hubiéramos mentado hasta la madre a Simón, ¿verdad? ¿Y a ti qué te importa? ¿Quién tú eres? ¿Tú no eres mejor que yo? Pero Jesús quiso hacerlo reflexionar con una historia, con una reflexión, ¿verdad? Y le habla de dos personas que le debían dinero a un señor y que ambos fueron perdonados. Y Jesús resalta algo. ¿Quién tú crees, Simón, que haya amado más? Y él responde precisamente a quien más se le perdonó, es quien más amó. Y entonces Jesús le dice, has juzgado bien, has juzgado rectamente, ¿verdad? Y entonces Jesús le dice, cuando yo entré a tu casa, tú no me diste agua para lavarme los pies. Recuerden, en el tiempo bíblico no andaban en micro, no andaban en moto, no andaban en avión, andaban en sandalias y las calles de tierra, ¿verdad? Entonces andar en sandalia quizás le sudaban los pies, se llenaban de polvo, de churre los pies. Entonces llegar a un hogar era un acto de generosidad y de acogimiento como anfitrión, brindarte agua para que te lavaran los pies y te sacaras esa incomodidad de los pies, ¿verdad? Entonces Simón estaba juzgando a Jesús y a esta mujer, pero él no estaba viendo los errores que él estaba cometiendo al juzgar y las cosas que no había hecho por Jesús, ¿verdad? Y hay una frase muy, muy épica que decimos los seres humanos, que es muy linda, es muy profunda, es muy leal. Y precisamente a veces cuando una persona
2: tiene una amistad, una relación con alguien que no tiene muchos méritos por decir, pero es la persona que te acompañó en tu momento oscuro, es la persona que te puso el hombro para que tú lloraras en tu momento amargo, es la persona que te tendió la mano cuando todo el mundo te dio la espalda, y ya cuando tú estás bien, cuando ya te has recuperado, entonces la gente comienza a decirte, ah, pero te vas a quedar con ese feo, es que te vas a casar con ese. Y entonces uno dice la frase épica, él o ella fue el que estuvo conmigo en mi peor momento. Esa frase tiene mucha lealtad, tiene mucha profundidad, ¿verdad? Porque a la gente, es decir, no le importó tu proceso, ahora le interesa la cara o la condición social de ese o de esa que está acercándose a ti, que fue la persona que te dio la mano o el hombro en el momento más difícil. Entonces, Jesús le dice, mira, tú no me diste agua para lavarme los pies, tú no me besaste cuando yo llegué, tú no me ungiste, eso eran tradiciones de ese tiempo, te brindaban agua para los pies, te besaban como un acto de amor, de respeto, ¿verdad? Por eso fue que Judas besó a Cristo en esa ocasión, porque era, no era, es decir, era un acto de respeto, de amor, de cercanía, por decir. Y tampoco me ungiste, brindaban ellos algún ungüento, algún perfume. Y Jesús le dice, tú que estás juzgando esta situación, has omitido tres cosas importantes que deberías hacer. Y ella, esta prostituta, las hizo por mí. A mí me emociona mucho este pasaje, porque realmente la gente tiene la libertad de juzgar, ¿verdad? Pero Jesús es quien pesa realmente los corazones. Hay un pasaje bíblico cuando el profeta Samuel fue a escoger o fue dirigido por Dios a escoger un rey entre los hijos de, ni me acuerdo, ¿cómo se llama? ¿De Isaí? Ya se me ha olvidado el nombre. Cuando fueron a ungir al próximo, al segundo rey de Israel, Samuel se quedó impresionado con el primogénito de Isaí. Era fuerte, era hermoso, era alto, fornido, tiposo, bien. Y entonces en cuanto él lo ve, ya quería meterle el aceite por la cabeza y Dios le dice, espérate, Samuel. Tú estás mirando su apariencia externa, ¿verdad? Y es que, bueno, no vamos a entrar en esos detalles. Tú miras la apariencia externa, pero yo lo desecho. No clasifica conmigo. Está lindo, fuerte, hermoso, tiposo, pero yo lo desecho. Yo miro el corazón. Y qué bueno es que Dios mira el corazón, hermanos queridos. Porque si Dios no viera realmente nuestro corazón y supiera quiénes somos en esencia, a pesar de los errores que hemos cometido, a pesar de nuestro pasado, a pesar de nuestro fracaso, a pesar de nuestras maldades, si Dios no hubiera mirado el corazón, te hubiera mirado en lo más profundo de tu alma, donde nadie te puede ver, no estaríamos aquí. Porque muchos de nosotros fuimos la oveja negra de la familia. Fuimos los despreciados, fuimos los no valorados, los maltratados, los puestos en segundo plano, tantísimas cosas abandonadas. ¿Cuántas cosas nos habrán pasado? Que la gente no podía ver tu corazón. Y quizás malinterpretaron muchas de tus acciones, muchas de las cosas buenas o malas que hiciste, y te etiquetaron, te pusieron apodos, te pusieron títulos, te pusieron nombretes, como decimos en Cuba, te clasificaron, pero quizás ninguno de ellos acertó. Pero Dios es el Dios que te ve. Aleluya. El Dios que te ve. Y hermanos queridos, Simón juzgó a dos personas. Simón juzgó a la prostituta, ¿verdad? Porque diciendo, esta no es digna ni de estar aquí ni de estar tocando al supuesto profeta, ¿verdad? Pero si usted busca en Mateo 26, versículo 3, dice que Jesús le dijo, donde quiera que se predique este evangelio, se hablará de esta mujer. Y yo reflexionaba, hermanos queridos, porque a mí me gusta imaginarme las cosas y pensar y profundizar, y bueno, Dios me hace ver. Jesús nunca dijo eso de ningún sacerdote. Jesús nunca dijo de Nicodemo, y se hablará de Nicodemo, donde quiera que se predique este evangelio. Nunca dijo del sumo sacerdote, se va a predicar, donde quiera que se predique este evangelio, se hablará de este sumo sacerdote, la máxima representación eclesiástica o espiritual del momento. Jesús dijo eso, ¿de quién? De una prostituta a la cual él le dio el corazón. Aleluya. Y hermano querido, Simón también juzgó a Jesús, puso en duda quién era, si era profeta o si no. Y miren qué lindo lo que dice en Mateo 3:17. Vamos a buscarlo porque amerita que busquemos este pasaje. Gloria a Dios. Mateo 3:17. Simón dudando de Jesús, pensando que era un chafa, un cualquiera, un estafador, un mentiroso, un sabrá Dios qué. Pero miren lo que pasó acá cuando Jesús estaba bautizando en el río Jordán. Dice que el Espíritu Santo descendió como en forma de paloma. Y en el versículo 17 dice, y hubo una voz, ¿de dónde? De los cielos. Y hubo una voz de los cielos que decía, este es mi hijo amado, en quien tengo complacencia. Aleluya. Ay, tremendo. Pero Simón, ¿a quién tú estás juzgando? ¿A quién tú estás juzgando, Simón? Es que la tierra se estaba diciendo, ¿acaso este será profeta? Pero desde el cielo se dijo, este es mi hijo amado. Aleluya. Y hermanos queridos, el mensaje que le traigo hoy, lo recibí obviamente de nuestro Padre, de nuestro Dios, y se lo quiero compartir. Y dice así el título de este mensaje, lo más importante es el criterio del cielo. Aleluya. Lo más importante es el criterio del cielo. Y este pasaje de Jesús, pues lo confirma de una manera tan extraordinaria. Simón dudando si Jesús era profeta, y resulta ser que el Dios creador todopoderoso estaba diciendo, no, él solamente no es profeta. Él solamente no es el Mesías. Él solamente no es el hijo de María y el hijastro del carpintero. Este es mi hijo amado, en quien yo me complazco, me deleito, me gozo. Aleluya. Él es la alegría de mi vida, el orgullo de mi vida. Bendito sea el Señor. Entonces, hermanos queridos, lo más importante es el criterio del cielo. Y yo sé, hermanos queridos, se lo digo por experiencia propia, nosotros los seres humanos psicológicamente somos muy frágiles, y desgraciadamente o afortunadamente, en el mejor de los casos, nuestra manera de ser, nuestro carácter, por decir, se va forjando precisamente por todos los factores externos que nos rodean. Todo ese factor externo, cada palabra, cada acción, lo que vemos, lo que escuchamos, lo que comemos, lo que sentimos, todo eso va forjando. Es decir, es como un martillo y un cincel que van dando figura y forma a tu persona. ¿Sí o no, Alicita? Quizás si tú hubieras nacido en otra familia, quizás si tú hubieras sido hijo de otra persona, tú hubieras sido diferente, tu vida, tu niñez hubiera sido diferente, tu adolescencia, no te hubieran pasado tantas cosas, ¿verdad? Pero bueno, ya eso no lo podemos cambiar, y ni modo, pero sí es muy cierto que el entorno moldea tu vida, desgraciadamente. Entonces, hermanos queridos, muchas de las cosas que te hicieron creer no eran verdad, no eran verdad. Eran simplemente baldes de agua sucia que venían de gente despiadada que no supo valorarte y demás. Tú conoces tu propia historia, ¿verdad? ¿Cuántas cosas te habrán pasado en la vida de gente que te hirió, que te lastimó, que te subestimó, que te bajoneó, tantísimas cosas. Y quizás en algún momento llegaste a sentir que no valías, que no servías, que para qué naciste, ¿verdad? Pero hoy Dios está diciendo, tú eres mi hija, tú eres mi hijo. Gloria a Dios, ha sido adoptada, adoptado por el Dios de los cielos. Y hermanos, esto yo lo viví en carne propia. Por eso se lo digo así con tanta emoción. Yo sé lo que es sentirse como una basura, como una inútil, como una incapaz, como nada. Que no encajas en ninguna parte, que no tiene sentido de vida. Y entonces cuando me topo con ese Jesús que me abre los brazos, que me adopta, que me ama, que me abraza, que limpia mis antecedentes penales, limpia mi historial y me dice, nueva criatura, aleluya, comprada con la sangre del Cordero, aleluya. Hermanos queridos, yo me la creí, obvio que la tenía que creer. No todos los días yo me topaba con alguien que me dijera que me amaba, con alguien que me aceptara, con alguien que no se avergonzara de mi persona. ¿Cómo yo iba a rechazar eso, verdad? Y hermanos, en la tierra se decían muchas cosas de mí. ¿No se imaginan ustedes cuántas veces me humillaron con una maldad tan profunda que me hicieron sentir tan miserable? Pero cuando yo me encontré con Jesús, gloria a Dios, al yo saber que Él me amaba tanto y había sido capaz de dar su vida por mí, yo me la creí. Porque lo más importante es el criterio del cielo. Aleluya. Puede que aquí en la tierra se te diga de todo y se te haya tratado como basura, como escoria. Pero ¿te has preguntado qué dice Dios de ti en el cielo? ¿Te has preguntado cómo te mira Dios desde el cielo? ¿Saben que una de las cosas más dolorosas en la vida son las miradas de desprecio? No sé si usted le ha pasado, pero yo he experimentado todo tipo de miradas, ¿verdad? Gente que te mira, pero que los ojos son un par de zapatos gigantes que te aplastan, te dejan sin autoestima, te dejan hecho pomada, te dejan, ¿verdad? Quizás usted ha experimentado eso, ¿verdad? ¿Cómo te mirará Dios a ti? Bendito sea el Señor. Y hermanos, una de las cosas tan lindas que tenía Jesús, que deberíamos tener nosotros también, es precisamente, es mantener nuestra identidad, ¿verdad? Cuando estábamos sin Cristo, cualquiera nos pisoteaba, nos humillaba, nos despreciaba y nos sentíamos como una escoria, pero ya cuando uno conoce a Jesús y usted entiende que usted es hija de Dios, que usted es hijo de Dios, si usted permite que alguien lo humille, y no quiere decir que nadie venga a ofenderlo, una cosa es que alguien venga con un perro muerto lleno de gusano hediondísimo y te lo ponga en las manos, una cosa es que lo trae, otra cosa es que usted lo reciba. Así son los insultos, así son las maldades que salen de las personas. Como decía el pastor Nelvin en sus predicaciones, regalos del basurero. Nadie tiene la capacidad de ofenderte a menos que tú se lo permitas. Como decía una señora famosa, una negrita ella, el cuchillo de tu adversario o de tu enemigo lo afilas tú misma, ¿verdad? Porque no es lo que te dicen, es como tú lo procesas, cómo dejas que te atraviese, cómo dejas que esas palabras entren a tu corazón y muevan tu identidad. A Jesús no lo movía nadie. Cuando estaba en la cruz, la gente lo escupió, le pegaban, le tapaban las hojas, los ojos, le daban bofetadas y le decían, profetiza, adivina quién te pegó. Lo vistieron como un rey, humillándolo, corona de espina y todo. Y cuando estaba en la cruz hecho bolsa, latigado, semidesnudo, le dijeron, si tú eres el Hijo de Dios, bájate y vamos a creer en ti. Él no tenía nada que demostrar. Hermano, quiero que usted entienda esto. Hay gente que usted no tiene nada que demostrarle ni que probarle. Que sigan dudando, que sigan hablando, que sigan infestándose ellos mismos, intentando manchar tu vida. Si Jesús hubiera dejado que esas palabras podridas entraran a su corazón, él hubiera dicho: espérate, me quito tu clavo aquí, me bajo y le demuestro a esta gente quién yo soy. No tienes que demostrar quién eres. Porque él, como hijo de Dios, su plan era honrar a su padre y morir en la cruz. Esa era la prueba que él era el hijo de Dios. Teniendo poder y autoridad, podía deshacer el universo. Y decidió quedarse. ¿Qué decía la gente también? Que estaba endemoniado, que por el poder del diablo sacaba a los demonios. Que de todo le decían. ¿Saben qué? ¿Qué se dijo desde el cielo? Este es mi hijo amado, quien me complace. Aleluya. Entonces, una de las enseñanzas de este mensaje es el siguiente: que tu identidad no lo mueva, no la muevan las palabras de gente malintencionada. Esto no quiere decir que usted no escuche las críticas constructivas. A veces estamos haciendo cosas malas, cosas erradas, y necesita Dios enviar a alguien a decirlo: eso está mal, te estás portando mal, actuaste mal, tu actitud no fue la mejor. Eso es muy diferente a que venga una persona y solo pille defectos en tu vida. Si comes porque comes mucho, si te vestís porque te vestís fea, si trabajas es porque tu trabajo te paga poco. Gente que solo ve defectos en tu vida, eso no es un buen crítico. Eso es una sanguijuela espiritual, envidiosa, rata y mañosa, que quiere dañarte por las razones miserables que tenga. Que el Señor la reprenda, pero no dejes que esas palabras te muevan de tu identidad. Aleluya. Bendito sea el Señor. Hay en la palabra de Dios un hombre tremendo, y es el apóstol Pablo. Y quiero recalcar ese pedacito de su historia, en un momento de su vida. Este apóstol Pablo, que fue tan tremendo, ¿verdad? Que cuando se convirtió a Dios, dio evidencia del poder transformador de Dios, ¿verdad? Dios, es decir, Jesús en persona vino a predicarlo. Porque el tipo no era fácil realmente, el tipo era, andaba, en el nombre de Dios andaba persiguiendo cristianos para matarlos y meterlos presos. Y lo hacía con la mejor de las intenciones. A veces podemos estar errados, ¿verdad? Pero les invito a buscar en Hechos, capítulo 28, versículos de 1 al 6. Miren qué historia tan deliciosa, tan extraordinaria, que es una historia larga, pero la vamos a resumir, ¿verdad? Cuando Pablo se convirtió y Dios lo llevó a la comunidad cristiana, le tenían miedo. Él era el azote y el terror de los cristianos, ¿verdad? Incluso cuando Dios le habló a Ananías y le dijo: ve y ora por Pablo. ¿Por quién? Sí, por ese. Ese que mataba a los cristianos, ese que perseguía a los judíos. Ese mismo ve. Porque yo me encontré con él en persona y quiero que él me sirva. Gloria a Dios. ¿Quién diría que Pablo sería el misionero más extraordinario de la Biblia, verdad? Gloria a Dios. Resumiendo, Pablo había sido preso por causa de predicar el Evangelio y estaba siendo llevado a Roma para ser enjuiciado, sentenciado y demás. Y en el barco en que iban, comenzaron a tener zozobra, el mar se agitó, se puso fuego el mar y tuvieron muchos días a la deriva y con amenaza de muerte. Y Pablo, estando allí, gloria a Dios, le dio ánimo a la tripulación. Dios lo había visitado y le dijo: no se va a morir ni uno. El barco se va a perder, pero ni uno se va a morir. Así que tranquilo, aliéntalo, ¿verdad? Gloria a Dios. Y ahí estaba Pablo, alentando a esas personas, presos y guardias que iban. Pero en el versículo, gloria a Dios, en el versículo 1 dice así: Estando ya a salvo, supimos que la isla se llamaba Malta, y los naturales nos trataron con no poca humanidad. Es decir, naufragaron, el barco se hizo pomada y fueron a dar a una isla, todos, todas las personas, ninguno se ahogó, ¿verdad? Entonces cuando llegaron a esa isla que se llamaba Malta, dice que los nativos de ahí los recibieron con no poca humanidad, es decir, con mucha calidez, porque encendiendo un fuego nos recibieron a todos a causa de la lluvia que caía y del frío. Versículo 3. Entonces, habiendo recogido Pablo algunas ramas secas, las echó al fuego y una víbora, huyendo del calor, se le prendió en la mano. Versículo 4. Cuando los naturales vieron la víbora colgando de su mano, se decían unos a otros: ciertamente este tipo es un criminal, este es un homicida, a quien escapando del mar, la justicia no deja vivir. Sigue diciendo, pero en el versículo 5, pero él, sacudiendo la víbora en el fuego, ningún daño padeció. Ellos estaban esperando que él se hinchase o cayese muerto de repente, mas habiendo esperado mucho y viendo que ningún mal le venía, cambiaron de parecer y dijeron que era un dios. Segunda enseñanza de este mensaje: no confíes en el criterio de la gente. La gente estaba diciendo: este es un maldito, un homicida, un desgraciado, un degenerado. Se escapa del naufragio y ahora viene una víbora y lo muerde. Esta es la justicia que lo está alcanzando. Y cuando ven que el tipo se el hermano Pablo sacude la mano, suelta la víbora, y pasan rato y ellos esperando ahí que estirara la pata, que se muriera, que se hinchara, que... Cuando se dieron cuenta que la víbora no lo pudo matar, entonces cambiaron de palo para rumba, como dicen en Cuba, bien dicho, y entonces, de decir que era un degenerado, un criminal, un homicida, comenzaron a decir: este hombre es un dios. Y la gente un día te va a llamar degenerado, sinvergüenza, mala hija, mala madre, mala amiga, mala hermana. Y otro día te pueden llamar diosa o dios. La gente es muy inconstante porque la gente solo se fija en lo externo, ¿verdad? Si esos nativos hubieran visto a Pablo en el barco diciéndole a la gente, a los guardias que lo llevaban preso, les decía: coman, tengan ánimo, porque a mí Dios me visitó y me dijo que ninguno se va a morir, se va a perder el barco, pero ninguno se va a ahogar, porque los guardias querían matarlos a todos, porque viendo que estaban casi al naufragar, lo matamos a todos los presos y no se escapa ninguno. Y él dijo: no, cálmense, no que ocurriera la violencia, todos nos vamos a salvar. Si lo hubieran visto ahí, hubieran dicho: este hombre es profeta, este hombre es un siervo de Dios. Pero al ver que lo picó la víbora, dijeron: ay, este es un maldito, un desgraciado que se escapa de la muerte del mar, y viene la víbora a cobrarle su justicia. Y así la gente también nos ha juzgado a nosotros. La gente no ha visto nuestro buen momento, quizás. No han visto nuestra vida con Dios, no han visto, ¿verdad? Porque eso solo lo ve Dios. Pero quizás cuando nos han visto que la víbora nos está picando, y la víbora puede representar enfermedades, situaciones, carencias, conflictos, divorcios, tantísimas cosas, la gente puede decir: yeah, ese es el juicio de Dios sobre esa persona. Pero quizás tengan que decir: no que eres un dios o una diosa, pero sí van a tener que decir, cuando vean cómo Dios exhibe su misericordia sobre tu vida, van a tener que decir: ciertamente ella es hija de Dios. Su Dios la cuida, su Dios la respalda, su Dios la levanta, su Dios la exalta a sí mismo de ti, hijo de Dios. Bendito sea el Señor. Quiero compartir un último versículo o un último pasaje bíblico, gloria a Dios, que no podíamos dejar a Job, ¿verdad? Job 1:8. Este, en la Biblia, yo creo que este es uno de los casos más tristes porque aquí involucra todo. La historia de Bob involucra enfermedad, muerte de hijos, pérdida de bienes, traición de amigos, censuras y críticas despiadadas de amigos. Involucra todo, todas las desgracias que te puedan pasar en la vida. Imagínense que se te junten en unos meses, ¿verdad? Que en un día tú pierdas todo, a 10 hijos, tu esposa ya no quiera saber de ti, o tu esposo, que pierdas todo el fruto de tu trabajo de años, que te quedes sin este bendito peso. Y encima que al cabo de los días, cuando estés hecho bolsa, lleno de gusanos, desde la cabeza hasta los pies, vengan tus pinky friends, tus mejores amigos, tus mejores amigas, supuestamente a darte el pésame, y se te vuelvan como víboras a destrozarte la moral, la autoestima y tu vida misma. Es muy doloroso, hermanos, muy doloroso. Eso le pasó a Job en cuestión, en un día, y semanas y meses después estaba Job sentado entre cenizas, sin hijos. La esposa ya le daba hasta asco verlo, y vinieron sus tres mejores amigos a hacerle tira al pellejo. Le dijeron de todo le dijeron. Le dijeron, mira, tú estás así porque tú pecaste, tú eres un sinvergüenza, tú tienes pecados ocultos, tú hiciste algo tú hiciste que Dios te está matando, Dios te está condenando, Dios te está castigando. Y hermanos, es fácil decir, cuando vemos a alguien enfermo en desgracia, decir Dios te está castigando. Pero nosotros miramos la apariencia, Dios mira el corazón. Y mientras que en la tierra se juzgaba a Job, en el cielo Job era justificado. Gloria a Dios. Mientras que en la tierra era despreciado, en el cielo Job era muy amado. Mientras que en la tierra Job era despiadadamente criticado, en el cielo Job era exaltado. Y mientras que en la tierra Dios había, Job había sido desechado, en el cielo Job era bendecido. Gloria a Dios. Y quiero llevarlos al libro de Job, capítulo 1, versículo 8. Gloria a Dios, porque lo más importante es el criterio del cielo. Gloria a Dios. Bendito sea el nombre de Jesús. Job 1:8 dice así: y Jehová dijo a Satanás, ¿no has considerado a mi siervo Job? Es decir, ¿no le has echado un vistazo a mi siervo? Es decir, ¿no le has echado un vistazo a mi siervo? Que no hay otro

único que va a ser fiel, así quítale todo lo que tiene y tú vas a ver cómo te maldice en tu cara. Y hermanos, mucha gente apostó que tú te ibas a apartar de la iglesia. Lastimosamente, cuando uno entra en la iglesia, pasan muchas cosas tremendas, ¿verdad? Dios tiene que probarnos. Y a veces la prueba viene de otro hermano. Y es fuerte, ¿verdad? Porque uno espera que el diablo te ataque en persona, venga con el tridente, la colita y los cuernos. Pero resulta ser que a veces Satanás usa a tu hermano. ¿A quién tú crees que es un ángel caído al cielo? Y usa precisamente, o a veces usa a la gente de tu casa, a tus hijos, a tu esposa, a tu esposa, a tus hermanos, a tu mamá, a tu papá. Miren, el diablo es bajísimo. Usa estrategias bajas y golpes bajos. Entonces, hermanos queridos, lastimosamente pasamos pruebas en el camino, pruebas muy fuertes. Y en el peor de los casos, no sé si serán hijos de Dios, porque no todos los que están en la iglesia son hijos de Dios, ¿verdad? Hay gente dentro de la iglesia que hace tanto daño a los demás que yo creo que Satanás quisiera tenerlos con él siempre, mano a mano con ellos, ¿verdad? Y así como le pasó a Job, Dios lo exaltó de una manera extraordinaria, porque realmente no había otro hombre como él en la tierra. Y la gente a veces va a esperar tu momento crítico, tu caída, tu desgracia, para decir, tú estás en pecado, esto es por tu culpa, esto es consecuencia de... Que a veces es verdad. A veces vamos a tener situaciones en la vida que la hemos provocado nosotros, y es sencillamente la cosecha de lo que hemos sembrado. Pero en ocasiones es Dios quien te está probando. En ocasiones es la mano del Todopoderoso que quiere arrancar de tu vida algunas escorias y necesita algunos procesos, como se hace al oro, a la plata, a la porcelana, al barro, ¿verdad? Diferentes procesos. Y Dios no lo hace con la intención de matarte ni destruirte, sino con la intención de purificarte y pulirte. Gloria a Dios. Usted tiene que estar muy claro que lo que estés pasando, en qué categoría está. Si tomaste una mala decisión y se te volcaron 1000 problemas a raíz de eso, eso es consecuencia. No es que Dios quería castigarte con eso ni nada, sino es que tomaste una mala decisión. Ahora, hay procesos que nos vienen de yapa, de gratis nos vienen esos procesos, y la gente quizás dirá, seguro pecó, por eso está enferma, por eso está enfermo, ¿verdad? Incluso yo he escuchado personas, hermanos de la iglesia, que usan esos términos. ¿Qué habrá hecho este que anda tan mal así? ¿Qué habrá hecho? Anda toda patichi la hermana, toda renca. ¿Qué habrá hecho? ¿Qué pecado habrá cometido que anda así? Hermano, si usted supiera, ¿verdad? Entonces, hermanos, algunas de las personas que te vieron entrado en la iglesia quizás dijeron, ah, este en 2 meses se va de la iglesia. ¿Así? ¿Ah, este le queda poco, este 2 palitas más, le queda un par de hostias aquí en la iglesia y eso no va a aguantar el tercer ramo. Hermanos, el diablo es malo, ¿verdad? El diablo es malo. Y quizás si usted pasó el proceso, bueno, también depende. Hay diferentes congregaciones también. Hay unas que son que si usted sobrevive ahí, usted va directo al cielo. Usted sobrevive ahí y persevera ahí, usted tiene el cielo ganado. Hay otras que son más flexibles, pero bueno, sí he visto de cerca que algunos que, llamándose hijos de Dios, esperan que te caigas, que te apartes, que fracases. Y cuando pasa algo mal, dice, yo sabía que se iba a apartar, yo sabía. Pero no es el yo sabía ese está embarrado entre que colaboró para que pasara esa situación, ¿verdad? El Señor reprende.

0: espíritu del diablo dentro de la iglesia, ¿verdad? Porque Jesús habló bien clarito de este tipo de gente y le dijo: mejor agarren una piedra bien grande, bien pesada, que pese para su tonelada, y amárrensela en el cuello y tírense al profundo del mar, a lo profundo del mar. Cualquiera que haga tropezar a uno de mis hijos, Dios no aprueba esa maldad, ¿verdad? Entonces quizás haya mucha gente, o alguno, o alguien, ya sea tu familia, ya sea de la iglesia, de donde sea, que está esperando que, como te ven así, fuindi-fuindi, como creen que tú no, no sé, ¿qué pensará la gente, no? A veces la gente no da ni un peso por uno, a veces incluso, perdón, ni los pastores llegan a ver tu esencia, tu valor, y te ven, no sé, como... Lo he vivido, ¿verdad? Hasta que Dios habla, hasta que el cielo habla por ti, hasta que el cielo pronuncia el verdadero valor de tu alma, de tu presencia, de tu ser como hijo de Dios, ¿verdad? Entonces, hermano, lo que diga la gente no define quién tú eres, ni dentro ni fuera de la iglesia, no lo define. No debería mover tu identidad y tu convicción, ¿verdad? Porque lo más importante es lo que Dios dice, piensa, habla y siente por ti y de ti. Y hermanos, ese ha sido el ancla, de verdad se lo digo con todo mi corazón. Ese amor, ese criterio de Dios hacia mi vida, ha sido el ancla que me ha sostenido aquí en los caminos. No han sido mis oraciones, mis ayunos, mi convicción, no, ha sido que le creí a Dios de qué piensa de mí, qué cree de mí, cuánto me ama. Aleluya. Y hermanos, es doloroso ver pasar situaciones difíciles, y es como escuchaba una predicación, una reflexión de una muchacha joven, y ella decía: no te estoy justificando con lo que te hicieron la gente para decir que te fuiste de la iglesia por eso, porque realmente Dios no tiene la culpa de esas cosas. Entonces, hermanos, que la gente no te dañe lo que debería estar intacto en tu corazón, saber qué piensa Dios de ti. Muchos de nosotros desde niños recibimos críticas muy fuertes: no sirves para nada, sos opa, sos esto, nadie te quiere, hasta tu madre te botó. Tantísimas cosas malvadas que nos dijeron. Y quizás eso nos dio una identidad falsa, ¿verdad? Pero aquí con Dios tenemos la identidad real. Gloria a Dios. Y hermanos queridos, quizás tu vida esté siendo juzgada aquí en la tierra, pero dice la palabra que abogados tenemos en el cielo. Quizás tú estás siendo menospreciado, menospreciada, desechado quizás, porque quizás humanamente la gente no ve ningún valor poderoso en ti, porque no tengas esos grandes dones. Pero eso no es lo más importante. Lo importante es que Dios te adoptó como hijo o como hija. Aleluya, y eso es lo que cuenta. Y no se imaginan ustedes cuántas veces el diablo me quiso hacer sentir como la escoria que yo era en el mundo. Se los he contado varias veces, volvemos a contarlo. La primera semana que yo comencé a ir a la iglesia después que había aceptado a Jesús, iba yo con mi cultito de sábado, con mis trapos viejos, mi ropa vieja, unos zapatos rotos, un chorcito viejo que me había regalado una buena amiga. Iba yo contenta para mi culto, y dos de mis vecinitas, medias primas mías de toda la vida que me conocían, sabían la pobreza que yo me gastaba desde que nací. Y justo frente a la iglesia se paran ellas dos. Ellas iban ya con su faldita, su blusita. Dios las había bendecido, los hermanos le habían regalado ropita. Y yo iba como la hija de nadie, como una miserable, pero con un gozo en el corazón que ustedes no se imaginan. Y se paran esas dos primas mías, me paran así y me dicen, me miran así de arriba abajo con esa mirada que... Y me dicen: ay, Arely, ¿A ti no te da vergüenza venir así a la iglesia? Una semana apenas llevaba yendo a la iglesia, una semanita nomás. Yo que semanas antes estaba pensando ya un método de suicidio para matarme, porque mi vida es un asco, porque ya no podía con esta vida. Yo no tenía identidad, autoestima, no tenía nada, yo estaba hecha bolsa. Y entonces vienen esas dos primas mías que me conocían, que sabían que yo buscaba juguetito y ropa y zapatos en los basureros, que sabían que yo me acosté mil veces con hambre, sin comer desde niña. Claro, al correr de los tiempos yo no entiendo que no eran ellas. Era el enemigo de nuestras almas, ese que quiere hacerte sentir como una escoria indigna. Yo las miré a las dos y fíjense, el diablo me dio donde me dolía, porque eran mis primas. Justamente yo iba mal vestida y yo tenía muchos problemas de autoestima, me daba mucha vergüenza. Y me dio allí, yo las miré a las dos y le dije, yo no vine aquí a exhibir ropa. Yo vine aquí a buscar a Cristo. Ya me nunca después de lo que ocupó de estarme humillando, porque ya sabía que no me iba a afectar en nada. Entonces, hermanos queridos, el enemigo va a hacer de todo para que te pierdas, para que te vayas, para que te sientas indigno, para que tu identidad se vea perjudicada. Pero yo quiero despedirme ya con este mensaje, con las palabras de un gran predicador, el pastor Alejandro Guillón. Él dijo que cuando él se muriera, en su lápida quería poner una frase, la frase épica que lo ha acompañado a él en todas sus predicaciones, más de 40 años creo, o 50 años de ministerio predicándole a las almas. Y yo quiero dejarte esta frase para ti, que has pasado tantas cosas, que has sufrido, que aún dentro de la iglesia quizás, porque viniste del mundo, porque no naciste en la iglesia, por lo que hayas sido. Yo te quiero decir a ti las mismas palabras que decía este predicador. Tú eres la cosa más bella que Jesús tiene en esta vida. Tú eres la cosa más linda que Jesús tiene en esta vida. Hermanos, yo me creí esa frase porque nadie me lo dijo. Ni mi padre me lo dijo, nadie me lo dijo en la vida. Nadie me dijo en la vida que yo era lo más importante, lo más lindo que tenía en su vida. Y Jesús me lo dijo. Y yo me lo creí. Y hasta el sol de hoy, más de 25 años en la iglesia, con pruebas, con luchas, con críticas, con adversidades, con gente que me ha incomprendido, que me ha criticado y de todo, ¿qué me importa? Jesús me ama y eso es más que suficiente para yo seguir creyéndole a Dios y seguir en este camino. Hace unos años gané un almita por allá, por mi tierra. Un alma con una historia triste, con un pasado terrible, desde niño, desde la niñez. Y contra todo pronóstico, Dios lo llamó, lo salvó, lo ungió y lo convirtió en su hijo. Lastimosamente, la iglesia no ha valorado esa conversión. Porque el pecado de atrás, no sé si lo ven tan grande que Dios no pueda quitarlo, perdonarlo y limpiarlo. Pero hablando con mi suegra, mi querida madre espiritual, hablamos mucho, ella es una persona con mucho discernimiento espiritual, una mujer que en sus buenos tiempos, bueno, todavía está viva, gloria a Dios, mirar a una persona y me decía, eso es trigo de Dios, con una visión espiritual muy profunda. En uno de estos días me decía, de ese hijo mío espiritual, me decía, hija, él, de todas las almas que hemos ganado, que, bueno, yo le prediqué, pero ella lo crió, porque yo estaba lejos, ¿no? De todas las almas que yo he ganado, él es una de las almas más lindas. Él tiene un corazón hermoso, Él tiene un alma bella, Él tiene unos sentimientos tan lindos. Y hermanos queridos, qué triste que la iglesia a veces no pueda ver eso. Porque ¿saben qué? Están mirando tu pasado, Están mirando de dónde eres, de qué familia eres. Están mirando que no naciste en la iglesia. Y Jesús dijo: al que mucho se le perdonó, mucho amó. Y hermanos queridos, esta alma hermosa tiene unos sentimientos tan tremendos. Tiene luchas, ha tenido caídas, ha tenido problemas, ha tenido de todo, pero conozco a pocas personas en la iglesia con ese tamaño de corazón y de esencia, aleluya, y de ese amor por Dios. Y como decía el Señor en un mensaje del Espíritu Santo de un hermano que casi iba a esperar, cada 2 o 3 meses tenía caídas espirituales porque tenía una debilidad, y cuando Dios lo ungió en una de esas veces, el Señor dijo: él es débil pero fiel. Y no importa si la gente piense que tú eres un débil, que no tienes talento, que no tienes tantas virtudes. Basta con que Dios diga: ella es débil pero es fiel. Y a veces, Señor, el Señor quiere mostrarle a aquellos puritanos que a veces hay más maldad en alguien con mucho título que en un alma noble, sencilla, con sus problemas y carencias como tenemos todos, ¿verdad? Y entonces, hermanos queridos, cerramos este tema. Yo sé que es largo, pero era necesario decirte todas estas cosas. Recuerda esta enseñanza y te vuelvo a decir: tú eres la cosa más linda que Jesús tiene en esta vida. Por eso dio su vida por ti. Recuerda, no importa lo que diga la gente, recibe las críticas constructivas, lo otro deséchalo, ¿verdad? Porque lo más importante es el criterio del cielo, de lo que Dios piensa de ti. Y ten por cierto que cuando Dios te llamó tenía un super plan para tu vida. Cosas grandes, descúbrelas. Métete con Dios y descubre el plan maravilloso que tiene Dios para ti. Que el Señor te bendiga y reciba la gloria. Amén.
1: Gloria a Dios. Aleluya. Así es, santo es su nombre.

Gloria al Señor, aleluya. El Espíritu Santo es un llamado especial a todos aquellos que un día militaron, que un día estuvieron allí. Él no hace excepción de persona, Él quiere que regreses. Y si tienes vida es porque te ha guardado.

0: Gracias, Dios.
1: Que quiera en su alma unir.
0: Es la parte que más me gusta de esta preciosa
1: ya
0: alabanza.
1: No descu- que quiera
0: Jesús, Jesús.
1: Jesús.
0: Jesús recibe al pecador. Aleluya. Gracias, Dios. Gracias, Dios. Gracias, Padre. Gracias. Ay, mi Dios. Gracias. Gracias, Jesús. Gracias, Jesús.

Bendito Dios. Aleluya. Gloria al Señor, gloria a Dios, mis amados hermanos, verdad que Dios es maravilloso. Dios es maravilloso, estimados hermanos. ¿Quién como tú, Jehová, entre los dioses? ¿Quién como tú, Santísimo Creador? Terrible en loores, hacedor de maravillas. Así es lo que no debe importar, hermanos. Le damos las gracias a Dios por este poderoso mensaje. Lo que nos debe importar es el criterio en el cielo. ¿Cuántos hemos sido juzgados, hemos sido condenados, hemos pasado procesos difíciles en la vida? Y a veces nos preguntamos, ¿pero por qué tiene que ser así? ¿Sí? ¿Quién fue el que mató a Abel? Su propio hermano. Wow. ¿Por qué? No fue otro, fue su hermano. ¿Quién fue el que entregó a José? Sus propios hermanos. ¿Serio esto? Y a través de la historia vemos todas estas cosas. ¿Quién quería matar a Jacob? Su propio hermano. Y vamos por allí buscando y nos vamos a encontrar cuántas cosas. ¿Y quién entregó a Jesús? Su propio amigo, como dijo Jesús en una ocasión. Ya no le llamaré más siervo, sino amigo. Estos son mis amigos. Mis amigos. Están a otro nivel. Y así sucesivamente. Nos encontramos estos casos. Pero ¿cuál es el criterio que importa? El criterio que importa es el que está en el cielo. Ahora, no por esto usted va a dar mal testimonio. No. Tiene la idea. Porque usted debe dar testimonio donde va, que hijo de Dios. Pero cuando usted está dando un buen testimonio, cuando usted está en los caminos empezando, quizás se va a encontrar a muchos que le van a acabar con su vida. Pero claro, lo que hemos entendido, sabemos que no son ellos. Es como cuando Jesús le dice al hermano Pedro: apártate de mí, Satanás. Jesús veía algo que Pedro no veía. Jesús veía quien está abusando a Pedro. Y a veces nosotros tenemos que ver quién usa a esa persona. ¿Y quién era Pedro? Apóstol de Jesucristo. ¿Quién era Pedro? Ese mismo que fue de dos en dos a sanar a los enfermos. Sí, ese mismo Pedro. Que iba y que regresó igual con los demás gozoso y alegre, porque los espíritus se sujetaban en el nombre de Jesús. Ese mismo Pedro que el Señor le bendijo para usar, para predicar su palabra. Ese mismo Pedro que tuvo 3 años en el ministerio preguntando y haciendo y todo. Ese mismo Pedro se dejó usar del enemigo. Entonces, hay muchos hermanos en estos tiempos que también se dejan usar. Y así mismo es.
Y como dice nuestra hermana Arely, lo mismo podría decir yo. Yo sé que muchos hermanos también. Cuando yo empecé en los caminos también, mis hermanos, también, cuando yo dejé las armas, las pistolas, cuando salí de las calles, cuando salí de los barrios, tengo de testigo a mi madre, a mi familia, cómo me decía la gente, los mismos muchachos del barrio, me decían, te van a matar. Otras me decían, pero tú para qué agarraste ese camino de los aleluya. Otros me decían, te convertiste en salvacuata, no lo puedo ni creer. Eso no va contigo. Hubo una que me dijo, que le dijo a toda la gente del barrio, él es una pantalla, nada más, es una pantalla. Pero me sentía yo tan agradecido con Dios. Muy agradecido con Dios. ¿Dónde yo estaba? ¿Quién era? ¿Y de dónde? ¿A dónde? ¿Dónde estaba? Yo creo que a través de este mensaje podemos entender que Dios te hace un llamado a aquellos que están alejados, a aquellos que están apartados, que se acerquen a Cristo antes que demasiado tarde sea. Quizás hay muchos heridos, heridos de líderes, de pastores, de oficiales, de hermanos muy allegados, heridos. Heridos porque le juzgaron al hijo, le condenaron a la hija. Afectados. Yo me he encontrado a muchos que me han dicho, yo no piso más la iglesia. Y yo le hablo de Jesús. Mira a Jesús, mira a Cristo. En cambio, he visto a otros que han pasado procesos en los caminos con sus hermanos, con su familia, inclusive en las greys, en sus instituciones, que han dicho, de aquí me sacan muerto. Aleluya. Cuando alaban el nombre del Señor. De aquí me sacan muerto. Gloria a Dios. Otro es, aquí me tienen que echar. Y me tienen que sacar con policías. Aleluya. El Señor está haciendo un llamado especial, hermoso. Y glorificamos el nombre de Dios por esto. Bueno, mis hermanos, yo quiero decirles a ustedes que le damos la gloria y la honra al Señor por muchas razones, porque pues hoy tenemos en sintonía a Stuart Figueroa, ese joven por el cual estábamos orando en el Día Internacional de Oración, Orad sin Cesar. Los hermanos pues a través de la radio. En Panamá, pues en muchos grupos estábamos orando por él. Ya hace que 2 días le dieron salida, está en su casa. Está conectado en este momento. Todavía necesita mucha oración. Oremos por él para que tenga una pronta recuperación. Y también que el Señor pueda suplir las necesidades. Porque viene ahora el tratamiento y todo. Y yo no conocí a Stuart. No lo conocía, no exactamente. Pero sí lo conocí por las redes sociales. Yo vi algunos videos de la manera de cómo trabaja este joven con los necesitados en las calles. Y ya yo, o sea, no sabía que era él, pero yo sí lo veía en varias ocasiones. Y yo lo vi por allí, yo miro, wow, qué obra más linda, preciosa. Y cuando me enteré que estaba mal, la hermana de Elia Susana me escribió, me dijo, hermano, mire, este hermanito así. Y yo investigando, viendo videos, yo, uy, ese es el hermano que hace la obra en las calles.
¿Cómo es posible que no sepamos? Un doméstico de la fe. Hay que prestar mucha atención con los domésticos de la fe, hermanos. A veces no prestamos atención y por esta razón muchos están fuera. Porque como líder, como hermanos, no prestamos atención a las luchas que pasan entre tus hermanos. Y quiero agradecer a todos por levantar oración por él y que seguimos orando. Y si Dios nos lo permite, vamos a ver si le hacemos una llamada, quizás mañana en la siguiente programación, para hablar con él, para que nos comente un poco de su situación, de cómo está, de su proceso, y que juntos oremos por él. Hoy vamos a orar por él. Y bueno, quiero aprovechar la oportunidad también para agradecer a todos los hermanos que están en sintonía a través de esta emisora Soldados de la Cultura Radio Panamá y también a través de la Internacional. Saludo para todos que están con nosotros, como es nuestro hermano Ariel López, Mireya González de López también, Mayra Caballero, Silvia Kiel, Hilda Santana, Boris Huira, que está con nosotros. Gloria al Señor, Dios te bendiga, Boris. También tenemos por aquí con nosotros, como dijimos, a Stuart Figueroa desde Ecuador en sintonía, también a María Wilson desde Jacksonville, José Delgado y Elías Delgado, Dorita y Marisol desde Bonga Centro, Migdalia Ayala, Mirna Gran, María de Batista, gloria al Señor con nosotros en sintonía. Y también le pido favor en oración en favor de Gustavo Batista, que también estamos orando por él, María Pimentel, Dalis Montenegro, Francisca Pérez, Aida Q, Elsa Ruiz, gloria al Señor, Patricia Kiel Sánchez, Benita Bozo, Reina del Río, Argelis Santana, Lidia Lucas, gloria al Señor, Delia Susana Castro, Iri Cruz, también nos reporta sintonía, gloria a Dios, aleluya. Trudis Castañeda con nosotros también, Dios te bendiga, Trudis. También tenemos con nosotros a Vitelia Vergara, gloria al Señor. Maribel Fife también nos reporta sintonía, nosotros aquí, Mervalia Ramírez. Patricia Favela también, Milena Cecilia, ya desde Montería. Ligny Silverio también, Reinaldo Moracén, Ernestina de Moracén. Mila Rollero también, Amelia Hernández, Emma Mata. Nelson también, Isabel Nudo. Lila María también, Polo. Dios me le bendiga a todos. Vamos a orar, hermanos. Vamos a hacer esta oración en favor de todos. Jo Castañeda, Gilne Hernández. Dios me le bendiga a todos. Amado Dios y eterno Padre que moras en los cielos, al invocar tu santo nombre me humillo y me arrepiento de todos mis pecados hasta el polvo de la tierra. Gracias, Dios, por esta oportunidad maravillosa que nos ha permitido. Ahora, Dios del cielo, te quiero presentar todas las peticiones de nuestros hermanos que se encuentran, Señor, en sintonía. Las peticiones en favor de los apartados, de los que están alejados, para que ores misericordia en la vida de cada uno de ellos. Tú la conoces, sus luchas, sus batallas. Ten misericordia. Te presento, Señor, Stuart Figueroa, Señor, para que siga bendiciéndole, sanándole, reprendiendo toda enfermedad, Dios del cielo. Te presento a Gustavo Batista también por él, Señor, para que también impactes su cuerpo completamente y sea sanado, y toda aquella necesidad de nuestros hermanos. Gracias, oh Dios, por esta oportunidad maravillosa. Sea tu nombre alabado y sea tu nombre exaltado y glorificado, en el nombre y por la sangre de tu Hijo amado Jesús, te lo he rogado todo. Amén y amén. Que el amor de Dios, nuestro Padre celestial, la gracia y la paz de nuestro Señor y Salvador Jesucristo, la compañía y comunión del Espíritu Santo, el Divino Consolador, sean con todos sus hijos, hoy y siempre. Amén y amén. Gloria al Señor. Y de esta manera, estimados hermanos, nos despedimos de esta programación
la hora feliz. Gracias mil a todos los que estuvieron con nosotros. Dios me les bendiga en gran manera. Sea el nombre del Señor alabado y glorificado. Como siempre, su hermano y amigo de siempre, Alicio Quiar, con ustedes. Y si Dios nos lo permite, estaremos mañana con la ayuda del Señor con más de esta programación, La Hora Feliz. Bendiciones para todos. Maranata, Cristo viene. Ebenezer, hasta aquí nos ha ayudado el Señor. Dios te bendiga.

0: una perla de mi tesoro. Soy Judith Stone y hoy es agosto 6 del 2026. El título de la perla de hoy es Nuestra Prioridad. Vivimos en una sociedad que nos impulsa a buscar más, más bienes, más reconocimiento, más seguridad material. Sin embargo, Jesús nos invita a que invirtamos el orden. Él no promete una vida sin necesidades, pero sí nos asegura que quienes ponen el reino de Dios en primer lugar encontrarán en Él todo lo necesario para vivir con paz y propósito. El contentamiento no nace de la abundancia, sino de la confianza en un Dios omnisciente que conoce nuestras necesidades antes de que se las presentemos. Cuando nuestra prioridad es Cristo, lo demás ocupa el lugar que le corresponde. El corazón encuentra descanso, aprende el contentamiento y descubre que la verdadera riqueza no consiste en lo que posee, sino en aquel a quien pertenece. Quizás, aún conociendo al Señor, no hemos comprendido del todo cuál es el secreto de quienes, sin importar las circunstancias, permanecen fieles. ¿Qué los lleva a estar dispuestos a dejarlo todo, a entregarse por completo al Señor, sin vivir angustiados por lo que pueda faltarles? La respuesta es sencilla, y es su prioridad es esta: hacer suya la fórmula que Cristo dejó para todos los que anhelan seguirle, los que, como el apóstol Pablo, comprendieron qué es lo que realmente tiene valor y viven cada día con esta convicción. Teniendo sustento y con qué cubrirnos, seamos contentos con esto. Cuando Cristo dijo, buscad primeramente el reino de Dios y su justicia, sabía exactamente de qué hablaba. Él conocía la profunda necesidad espiritual de todo ser humano, aun de los que se resisten a creer. Y luego añadió, y todas estas cosas os serán añadidas. Y en esas palabras nos dejó la fórmula perfecta para todo el que anhela una vida plena, satisfecha y verdaderamente feliz. Pensamiento, que nuestra prioridad sea buscar el reino de Dios y su justicia. Amén.
1: Amén y amén. Buenos días para todos. ¿Cómo están? Saludos en nombre de Jesucristo en esta preciosa mañana que continuamos recibiendo bendiciones. ¿Qué les parece el mensaje? ¿Cuántos se identificaron? ¿Y cuántos a lo mejor pudieron reflexionar? ¿Fui yo, Señor? ¿Tuve algo que ver? Y bueno, todo es para bendición. Y pues nos alegra, felices, contentos de poder desde muy temprano estar en ese contacto, en esa comunión, en ese aprendizaje. Cuántas cosas que la palabra de Dios a través de sus hijos nos habla para que reflexionemos y seamos así fuertes, valientes, seguros en quien hemos creído. Alabado sea nuestro Dios y que nada ni nadie nos aparte de su amor inmenso. Debe ser Cristo, la fe que hemos recibido por la misericordia de Dios, nuestra prioridad. Saludos para todos los que están en la sintonía. Ya saben, hoy es un día que tenemos que aprovechar porque es corto el tiempo que vamos aquí a estar todos juntos. Pero bueno, rapidito, ¿qué les parece? Pues ahí les oigo muy deseosos de el pase de lista. ¿Cuántos están ya listos para contestar presente, para decir un amén, un gloria a Dios, un aleluya? Un bendito sea nuestro Dios que nos salvó y que nos tiene aquí por su gracia y su infinita misericordia. Bueno, entonces vamos a comenzar. ¿Qué les parece? ¿Comenzamos con Panamá o comenzamos con la internacional? Rapidito pasando lista porque tenemos que continuar y la vida sigue. La preparación para los diferentes trabajos. ¿Cuántos están apuraditos, preparándose para el trabajo. Bueno, vamos a comenzar por la internacional que está, pero que muy despierta, muy activa. Y tenemos aquí a Juan Hernández en la sintonía y también que nos ayudó con poner todo lo que necesitamos para estar aquí todos juntos edificándonos. Nuestra querida Limni Silverio, Jessica Ostaiza, nada más vamos a leer los nombres, pero ustedes saben que ya sus peticiones, sus seres queridos, su hogar, todo completo está incluido porque Dios es poderoso y maravilloso. Bueno, decíamos Jessica Ostaiza, Maribel Fife, María Wilson, Bonisoto, gloria a Dios, Nelson Baires, Job Castañeda, muy activo, Andy, Rodolfo, qué bendición, Andy, que estés con nosotros, Mara Juárez, Susana Castro, así como Elba Barroso, Mervalia Ramírez, y también Sandra Morales, que llena de gozo se une. Así también tenemos a Isabel Santana, Enid Barroso, gloria al Señor, Ena Mata, Lidia Cabrera, Isabel Nuno. También tenemos a nuestro hermano Nelson Baires, Nivia Luis, Lila Polo, Elka Barroso, gloria al Señor por cada uno. Ariel López, saludos mi hermano, cuánta dicha, cuánta alegría. Nuestra hermana Mireya, Emilia Lonchán, gloria al Señor, Disnaldo y Nélsida, así también como nuestra querida Cachita, que aquí se une siempre a esta devoción, Elcita Saborín, nuestra querida Elcita. ¿Cuántos que se gozan en este amanecer? Gloria a Dios. Entonces, sean bienvenidos en el nombre de Jesucristo. Tenemos a la hermana Mervalia Ramírez. Gloria al Señor. Silvia Kiel, nuestro hermano Ramiro. Vitelia Belgara, gloria al Señor. Mayra Caballero, Mayela Caballero. Hilda Santana, Lino Mata, que no deja de estar presente. Gracias, mi hermano. Así también tenemos a Mirna Ayala en la sintonía. Bueno, son todos los que tenemos en este momento. Con mucho gusto le damos la bienvenida también a Obed Luis y cuantos más allí calladitos, pero que no faltan todos los días, porque en muchas ocasiones me encuentro personas que me dicen, yo soy un fiel radioescucha, yo todos los días estoy en el devocional. ¡Qué alegría nos imparte escuchar esas personas! Elizabeth Sharp, Dios le bendiga. Y aquellos que están en los diferentes países unidos a esta devoción, también la gracia de Jesucristo cubra a cada uno. Tenemos al centro de México, a Mérida, Yucatán, a Cartagena, Colombia, Popayán, Colombia, San José, Costa Rica. Tenemos también otros dos lugares de Panamá que no nos da nombre, pero tenemos también Ciudad de Panamá. Tenemos también a los Estados Unidos. Warsaw con nosotros. Saludos, mis amados. Tampa en la sintonía. Pompano Beach, Zephyrhill, Raleigh, Alejandría también en la sintonía. Filadelfia, Wesley Chapel, Silver Spring y Houston. Conectadito para gloria de Dios, Antofagasta, Chile, Coyoacán, México, el centro, Concal, Yucatán, Colón, Panamá, Santiago, Panamá y otro lugar que no nos da el nombre. Tenemos a Huataga, Columbus, North Charleston, Dallas, Miami, Wesley Chapel, West Palm Beach, Arlington, otros cuatro lugares que no nos da el nombre. Tenemos cuatro conexiones de El Paso, Texas, gloria a Dios. Houston, Keller, Henderson, Zabulón, Jacksonville, Tampa, Fort Worth, Alemania, que no puede faltar, Falkenstein, Alemania, Cartagena, Colombia, República Dominicana, Santo Domingo Este, Guayaquil, Ecuador. ¡Qué bendición! ¡Cuánta dicha! ¡Cuánta alegría saber que hay conexiones! Hay tantos que están allí. Raleigh en la sintonía, gloria a Dios por cada uno de ustedes. Y bueno, nos gozamos y glorificamos a Dios por cada uno. Y bueno, ya vamos a orar porque tenemos que aprovechar y que las bendiciones sean para todos. Fíjense que la reflexión del día de hoy nos comparte mucha información, bases bíblicas que cada uno ya en su quietud puede analizar, puede leer, estudiar, escudriñar, porque tenemos a un Dios fiel y verdadero que Él prometió y lo cumple. Él es fiel y justo para cumplir. Y pues con mucho gusto nos presentamos a ese maravilloso Dios. Invito al vecino, al amigo, al simpatizante. Únete a esta oración. ¿Cuál es tu inquietud? ¿Cuál es tu necesidad? ¿Estás pasando por un problema? Aprovecha este espacio y habla con Dios. Dile, cuéntale de qué tienes necesidad. ¿De qué necesitas pedir misericordia? Llegar al perdón, a obtener esa gracia salvadora. No te creas que es imposible. Para el que cree, todo es posible. Entonces, oremos. Bondadoso Padre, Dios misericordioso, ante tu presencia divina, me humillo, me arrepiento, imploro y suplico el perdón de mis culpas. Te doy gracias, Dios mío, por este amanecer, por la vida, por la salud, por la esperanza gloriosa que tenemos en ti. A ti sea la alabanza, la honra y la gloria. Perdona, Señor, y que nada impida que esta plegaria entre a ti. Mira, Padre, cada país, cada lugar, cada ciudad, cada pueblo que está conectado, buscando de tu gracia y de tu misericordia. Visita cada hogar, que tu paz entre, la armonía, la quietud de tu presencia, la paz y el gozo que produce tu compañía, cada uno lo pueda sentir aún en los momentos más difíciles, de los que estén pasando por pruebas, por dificultades, el que sufre de dudas, de temores, de miedos. Echa fuera toda obra que no viene de ti, Padre, que no haya espacio en la mente, en el corazón, donde es tu trono, de cada uno, Señor, de tus hijos que te amamos, de los que te buscamos. Toma el control de cada uno, Padre, para que las adversidades que nuestro enemigo envía para destruirnos no nos hagan daño, que seamos tan fuertes y valientes en ti, Padre, para vencer en todo momento todo embate, Señor, para que tenga que salir nuestro adversario avergonzado, porque hemos puesto nuestra fe y esperanza en ti, Padre bendito. Glorifícate en todo tu pueblo, comenzando por tu siervo director. Su salud, su familia, sus proyectos y planes, todo el concilio, todos los que forman tu iglesia alrededor del mundo, el que tiene el encargo de cuidar de un país, lo haga con amor y dedicación, con verdadera convicción, amor por las almas. Y así cada uno que tiene un cargo, un pastorado, sean revestidos de potencia de lo alto y almas se conviertan para gloria de tu nombre, Padre bendito. Te ruego también, Señor, por todo miembro, todo simpatizante, todo amigo, el que está por primera vez, su alma sea edificada, que se dé cuenta que también la promesa es para él o para ella y que pueda procurar con diligencia estar en esa comunión contigo. Glorifícate en todos, Señor, los que piden las diferentes necesidades de cada hogar, de cada padre o madre que ha elevado una plegaria, ha hecho una petición por su ser querido, enfermo, o que se ha ido, que se ha desalentado, que ha caído en el vicio, está envuelto en un problema, está en una cárcel. Tú lo conoces todo, Señor. Ministranos, llévanos de tu mano y que la fe se aumente en cada corazón. Y en esta mañana, al leer tu palabra, todo lo que se ha presentado y se seguirá presentando, sea bajo tu divina dirección, que fortalezca, aliente nuestra alma y cada día, donde quiera, en el trabajo o en el hogar, en las carreteras, en el campo, en el negocio, tu manifestación sea especial, que otros vean a Cristo en nuestra manera de actuar. Toma el control de todo, presídenos porque te necesitamos. Cada instrumento finamente usado para gloria de tu nombre. Te lo pido en el nombre de Jesucristo, nuestro amante Salvador. Amén. Padre nuestro que estás en los cielos, santificado sea tu nombre. Venga tu reino, sea hecha tu voluntad. Como en el cielo, así también en la tierra. Danos hoy nuestro pan cotidiano y perdónanos nuestras deudas, como también nosotros perdonamos a nuestros deudores. Y no nos metas en tentación, mas líbranos del mal. Porque tuyo es el reino y el poder y la gloria por todos los siglos. Amén. Bendito sea nuestro Dios. Y gozosos, felices, vamos a compartir esta alabanza. Hoy es agosto 6, los destierros asirios y babilónicos. ¡Qué historia! Si no la conoces, te invito a que la conozcas. Y por eso decíamos, hay bases bíblicas donde después puedes verificar qué es lo que nos dice la historia. ¿Por qué el destierro? Y hay promesas, la Biblia es extensa y nos hace recordar lo que Dios habló a través de Moisés a su pueblo. Y Dios sigue hablando, invitando a que el corazón sea dócil y humilde para que sus promesas de bien se cumplan en nosotros. Porque yo meditaba al escuchar lo que es la justicia de Dios. Si Él dijo que lo hará, lo tiene que hacer porque Él no miente. Así es que te invito a reflexionar en la alabanza, en el escrito y en la palabra que es inspirada por el Espíritu de Dios. Escuchamos entonces.

Y para este día, jueves 6 de agosto, el tema del devocional, los destierros asirio y babilónico. Desde los tiempos de Moisés, Dios advirtió a Israel que, si desobedecía sus mandamientos, sería esparcido entre las naciones y su tierra quedaría asolada. Esta profecía comenzó a cumplirse con los destierros asirio y babilónico. En el año 931 a.C., Israel se dividió en dos reinos, Primera de Reyes 11, 29 al 32, el norte, Israel, y el sur, Judá. El reino del norte fue conquistado por Asiria, Segunda de Reyes, capítulo 17 y 18. En el 722 a.C., bajo los reyes Salmanasar V y Sargón II, exiliando a miles de israelitas. Más tarde, el reino del sur sufrió el cautiverio babilónico, Segunda de Reyes, capítulo 24 y 25, en tres etapas, 598, 587 a.C., cuando Nabucodonosor llevó cautivos a los judíos y destruyó Jerusalén. Sin embargo, Dios prometió restauración después de 70 años, conforme a la profecía de Jeremías. Ciro el Grande permitió el retorno de los judíos a su tierra en el 538 a.C., Segunda de Crónicas 36:22. Los destierros de Israel nos enseñan que la obediencia a Dios es esencial para la estabilidad de una nación. Aún en el castigo, Dios mantiene su promesa de restauración a quienes se arrepienten y buscan su presencia. Que el Señor Todopoderoso nos bendiga a través de la lectura y la práctica de su santa y bendita palabra. Y las bases bíblicas que han sido tomadas para este tema, la matutina se encuentra en Segunda de Reyes, capítulo 17, versículo 6, la meridiana en el Salmo 146 y la vespertina en el libro del profeta Jeremías, capítulo 25, versículo 11. Leemos en su santa y bendita palabra en Segunda de Reyes, capítulo 17, versículo 6. En el año 9 de Oseas, el rey de Asiria tomó Samaria y llevó a Israel cautiva a Asiria. Los estableció en Halat, en Abor, junto al río Gozán y en las ciudades de los Medos. Que el Señor nos bendiga a través de la lectura y la práctica de

0: su santa y bendita palabra.
1: ¿Qué les parece?
2: La palabra compartida. Decíamos que Dios es fiel para cumplir lo que ha prometido. En el tiempo de Josué, al pueblo se le hablaba, se les recordaba acerca de la fidelidad. Deberían permanecer al lado de Dios, porque de lo contrario, todas esas bondades, todas esas bendiciones que el Señor les había regalado. Josué les hablaba que cosecharon viñas, que ellos no se habían tomado la molestia de sembrar, comer los frutos que otros sembraron. ¿Y por qué sucedió eso? Porque el pueblo, aquel que habitaba esos lugares, había ya pasado la medida de lo que es la ofensa, el vivir sin el temor de Dios. Cansados, fueron desarraigados y este pueblo recibía. Pero ahí mismo se les advertía que la fidelidad a Dios debería ser todos los días y nunca olvidarse. Si ellos cumplían no solamente esa tierra que estaban recibiendo por heredad sería para siempre de ellos, se les decía que ellos, uno de ellos iba a perseguir a 1,000, dos de ellos a 10,000. Cuántas promesas preciosas y cuánto se habló del Dios de Israel que iba protegiéndoles. Nadie les podía hacer frente, pero también se les advirtió que si ellos eran desobedientes, sería lo contrario. ¿Cuánto tiempo pasó? ¿Cuándo olvidaron el temor y el concepto que deberían tener a Dios? Y en este tiempo nos habla de lo que sucede en el reinado de Oseas. ¡Qué bendición es ser obediente y qué triste y qué vergüenza caer en la desobediencia! Porque imagínense los enemigos señalando, míralos, no que nadie los iba a sacar. Y qué triste que el nombre de Jehová de los ejércitos fuera desprestigiado a causa de aquella desobediencia. Y bueno, nosotros podríamos decir muchas cosas de lo que hemos leído en la palabra, de lo que se ha mencionado aquí. Por eso les decía, pongan mucha atención al escrito. Nos narra años, tiempos, cuando estas cosas sucedieron. ¿Qué tiempo entre una cosa y la otra? Qué bonito es para las que tienen esa mente entendida, esa retentiva, que pueden después usarlo como una bendición, traerlo allí en su memoria. A otros nos cuesta, pero eso no nos justifica para que no pongamos atención. Si te gusta, salva el escrito para que después lo medites, para que después te beneficies de ello, trayendo a la memoria, buscando, como dijimos, en la palabra de Dios, porque cita también la Biblia, los pasajes donde está, donde uno puede encontrar todas estas cosas, porque son una realidad, son sucesos que tuvieron que pasar y todo a causa de la desobediencia. Entonces vemos cumplido lo que Dios dijo, porque Él es fiel y justo. Él no puede decir algo y no hacerlo. La justicia de Dios es perfecta. Entonces, ¿qué nos queda a nosotros al ver, al escuchar, al darnos cuenta que se cumplió lo que Dios les habló? Bueno, ser obedientes. ¿Cuáles serían los motivos por los que hoy caemos en la desobediencia? Bueno, tenemos uno de los motivos, el mensaje que se predicó, pero al mismo tiempo la reflexión de que la hermana mencionó de aquella joven, ¿qué culpa tiene Dios de lo que el humano hace? Si nuestro compromiso Nuestra fidelidad es a Dios, no al hombre. Por eso, no debemos mirar al hombre. Hay quienes se desviven o hasta se enemistan con otro por defender a un hombre. Y no es así. Hay que defender la causa bendita que hemos conocido, esa gracia que se nos ha regalado. Gloria a Dios por tanta bondad y misericordia. Que nuestra mirada esté puesta en Jesucristo. Que nada ni nadie, no importa lo que digan, lo que hagan, cómo nos miran, cómo nos señalan, que nuestra fe puesta en Jesucristo, para que no vayamos al igual que este pueblo que perdió su lugar, fueron desterrados, pero claro que también en su fidelidad Dios les prometió que los haría regresar. Y bueno, ¿han escuchado ustedes o han visto a veces titulares en videos que dicen ya las 12 tribus fueron encontradas? Otros dicen la tribu perdida. Y bueno, pero la palabra de Dios tiene que tener un fiel cumplimiento. Y como muchos dicen que Israel es el reloj de Dios, si las tribus se están juntando, quiere decir que cada día se acerca más el día y la hora en que nuestro rey vendrá. Y ahora es nosotros. ¿Estamos preparados? ¿Estamos en obediencia o hemos caído en la desobediencia, al igual que este pueblo? Dios en su bondad nos hace el llamado a todos, a cada uno, el que está disfrutando como el que está adentro, pero no se ha dado cuenta de todo lo que posee y por lo tanto se queja por ver que bendiciones se derraman en otros y en mí qué. Si yo que te he servido, yo que he sido fiel y he estado aquí trabajando, ¿qué le dijeron a aquel joven hijo? Todo es tuyo. En otras palabras, si no lo has disfrutado es porque no has querido. Deja la envidia, deja de señalar a otros, vive para la gloria de Dios, ayuda, ama, sirve. Y vive para tu Dios como Él lo quiere, como Él lo demanda de cada uno de nosotros. Y cuidemos de no caer como cayó el pueblo tristemente en la desobediencia. Dios nos bendiga y vamos a continuar y será escuchando el suspiro para el día de hoy. Bueno, buenos nutrientes. Ese es el título. Así es que vamos a escuchar primero esta alabanza. Al contemplarte en la cruz y enseguida el suspiro del alma. Escuchamos entonces.

Buenos nutrientes. Los nutrientes son sustancias que aseguran la conservación y crecimiento de un organismo. La vida de los seres vivos necesita buenos nutrientes para un buen crecimiento. Dependiendo de ello, será la fortaleza o la debilidad. La vida espiritual de un hijo de Dios también necesita de buenos nutrientes para un crecimiento espiritual saludable. La Biblia es la principal fuente de la que un creyente se debe alimentar. En ella están los nutrientes más completos y eficaces. Además de leer la Biblia, el Hijo de Dios deberá ser devocional, alimentar el alma de todas las cosas puras y convenientes para un heredero del reino de Cristo. Una vida consagrada corresponde a alguien que practica y vive en oración, lee la Biblia y está ocupado en los negocios de Dios. Esa es una vida saludable. Como sucede en las cosas materiales que comemos, no todo alimenta. Así es la vida espiritual. Debemos tener cuidado con qué alimentamos el alma y desechar todo lo que es nocivo y dañino. Algunos de los que pertenecen al reino de Jesús están débiles, desnutridos, porque lamentablemente descuidan vivir como Jesús ha recomendado en la Biblia. Olvidan practicar el ayuno y la oración. Están ajenos a los negocios del reino de los cielos. Se alimentan de fuentes rotas y vacías, dándole más gusto a la carne que al espíritu. Amado hermano, los tiempos son peligrosos. Solo los fieles, consagrados y fortalecidos en el Señor podrán resistir los embates del mal. Podrán hacerle frente al adversario. Podrán pelear la batalla de la fe y ser victoriosos. Y eso es porque se han alimentado con buenos nutrientes. Suspiro del alma por Migdalia Ayala.

Gloria a Dios, ¿qué les parece? Necesitamos esos buenos nutrientes. Y como ya hemos visto, hemos oído, hemos leído que tenemos que apoyarnos en Dios. Nunca apartarnos, nunca entretenernos, porque nos puede suceder lo mismo al pueblo descuidado, pero que las bendiciones de Dios sobreabunden en cada uno de sus hijos. Y ya vamos a orar, vamos a pedir a Dios que de cada persona que está aquí, cada hogar, cada familia, sea bendecido, sea lleno del poder y la misericordia de Dios. Y bueno, a los que están en el chat, les invito a que lean los comentarios del hermano Job, porque son muy interesantes y buenos para tener el conocimiento. ¿Qué pasó? ¿Cómo Dios trabaja? Y sí, es tan extensa la historia de Israel que se lleva muchísimo tiempo, pero bendito sea Dios, porque aquí nos tiene a nosotros y debemos aprovechar, dice la palabra, que cuando sea su momento, todo Israel será salvo. Y las promesas de Dios son fieles y son verdaderas. Unos tenemos que preocuparnos para que no vayamos a caer en la desobediencia. Acuérdense, nosotros somos añadidos. Ellos son los hijos de la promesa. Pero claro, dice la palabra que desde la creación el plan fue hecho para que la humanidad también tuviera la oportunidad. Pero como Dios es respetuoso, a ninguno obliga. Voluntarios, vayamos a Él buscando misericordia. Y les invito a orar en este momento para que su gracia se siga derramando sobre cada uno de sus hijos. Oremos. Santo Padre, Dios misericordioso, ante tu presencia divina me postro, me humillo y me arrepiento. Pido misericordia, el perdón de mis pecados. Toda culpa la pongo delante de ti. Escucha esta oración, agradecido nuestro corazón. Por cada bondad, cada misericordia, por tu perfecto y grande amor que no merecemos. Gracias por la fe, gracias por la esperanza. Perdona y limpia todo lo que quiera impedir tu manifestación en nuestro hogar, en nuestra familia, en nuestros corazones. Permítenos, Señor, que la limpieza que viene por medio de Jesucristo, tu amado Hijo, tome el control en cada uno. Si hay dudas, si hay temores, si hay falta de fe, si hay indiferencia, Padre, si hay incredulidad, ¿cuántos se atreven a negarte habiendo bebido del agua de vida? Ten misericordia de ellos, Señor, y tráelos a ti por amor a tu nombre, para que todos podamos ser salvos, todos nuestros seres queridos, nuestros amigos, todo el que se allega a ti encuentre la fuente de vida eterna, Padre, el vecino, el simpatizante, el doméstico en la fe. Y te bendecimos por los que llevan el mensaje de amor, que les dé salud, mucha vida espiritual, para seguir adelante compartiendo la verdad gloriosa y cada uno pueda ser de una manera especial restaurado en su mayor necesidad. ¿Cuántos te piden por un trabajo? Porque su hogar sea restaurado, el matrimonio, que haya respeto, que haya comunicación, que haya amor, Padre. Nunca es tarde porque nuestro adversario hace sentir que ya no hay nada que hacer, porque solamente la separación, ya no hay otra cosa. Pero tú que eres amor y misericordia, puedes hacer todo nuevo para gloria de tu nombre. Bendice a cada uno en su petición, en su anhelo de sanidad, de comunión y armonía contigo, Señor. Las iglesias están delante de ti, bendícelas de manera especial. Y toda alma que está en países de opresión y sufrimiento sean rescatados y bendecidos. Los hijos tuyos que tienen familias en lugares, en países que viven en tanta desunión contigo y por lo tanto, Padre, hay tanta miseria, tanta maldad. Ten piedad y guarda a los que te temen. Suple por amor a tu nombre
las necesidades de cuantos que tienen tantas carencias, Dios mío. Los hospitales sean bendecidos, tu presencia se haga manifiesta y te presento, si alguno cumple año, las bendiciones sobreabunden. Si hay aniversario de boda, allí esté tu presencia, bendiciendo, fortaleciendo y confortando a cada uno. Y los enfermos, en el nombre de Jesucristo, te presentamos a Stuart, este joven necesitado de tu auxilio. Gracias por todo lo que has hecho en su vida, pero te suplicamos, Dios mío, que él siga siendo bendecido, que un milagro eficaz se realice en su vida y su cuerpo pueda ser restaurado completo, Dios mío, en tu nombre glorioso, te lo ruego, y no solo por él, por su madre, por todos sus seres queridos que te necesitan, Padre mío, manifiéstate en el niño, en los niños que padecen diferentes situaciones, como es cáncer. Ay, Señor, ten misericordia de niños que sufren de sus riñones, de sus pulmones, y no solo niños, adultos también, todos los ponemos delante de ti para que tú seas glorificado, llevando sanidad al alma necesitada. Todo cáncer, toda célula maligna en el nombre de Jesucristo sea extirpada y haya bendición, porque hay alergias, hay Parkinson, ay, Señor, Alzheimer y cuántas otras enfermedades que agobian, que quebrantan la salud en el nombre de Jesucristo. Sea reprendida toda enfermedad y el cuerpo de tus hijos, de los que esperan y confían en ti, el cuerpo del vecino, del amigo, del simpatizante, sea liberado para gloria de tu nombre y todo aquel que sufre depresión, que sufre de angustias, ten misericordia, Padre, todo espíritu del mal, todo lo que no viene de ti, porque tú nos hiciste perfectos, Padre. Así también, Señor, llegue la sanidad, la salud, que todo espíritu de enfermedad, toda obra malintencionada, todo embate, Señor, mensajero de Satanás, espíritus en el aire de malicia, de la oscuridad, de las tinieblas, en el nombre de Jesucristo sea reprendido y en cada hogar haya armonía, haya paz, que se deleiten en escuchar tu palabra, Dios mío, en llenar su alma de alabanzas para que todas esas obras mensajeras de nuestro adversario no tenga oportunidad en el hogar de cada uno de los que te temen. Glorifícate en cada uno. Y esta mañana, Señor, te presento a Alan, te presento a todos los que se preparan para una cirugía, a todos los que piden por sus seres queridos, por sus hijos, por padres, por hermanos, conversión o sanidad, tu presencia divina esté con cada uno. Y en nuestros trabajos tú seas glorificado, en nuestro comportamiento, Dios mío, todos los que están conectados, desde el campo, desde el negocio, la ciudad, el hogar, en todo tú seas glorificado y cada uno pueda sentir tu manifestación en su vida, ese silbo apacible, esa gracia salvadora que nos envuelva, Señor, a cada uno y podamos sentir el gozo y la alegría que produce tu paciencia o tu presencia, Señor, y el temor invada nuestros corazones, temor de obediencia, de amor, de gratitud, por todas las bondades que tú nos regalas. Bendice a cada uno de los que han dicho presente y de los que no han podido decir presente por sus ocupaciones. Las bendiciones sobreabunden. En donde quiera tú te seas glorificado. Te lo ruego humildemente en el nombre de Cristo Jesús. Amén. Y ahora pedimos que el bendito amor de Dios, la gracia y la paz de Jesucristo nuestro Salvador, la compañía y la comunión del Espíritu Santo, que es nuestro eterno Consolador, sea con cada uno de tus hijos desde ahora y para siempre. Amén. Bendito y glorificado nuestro Dios. A Él la alabanza, la honra y la gloria. Y pues ya con esto nos despedimos, deseando que cada uno
disfrute de las más ricas bendiciones, que en todo momento, no sé lo que en tu vida estés pasando, pero su gloria te alumbre, la fe, la esperanza, la alegría de tener a Cristo en el corazón, nos dé paz, armonía, que no haya lugar, espacio para la tristeza, para la amargura, para ese espíritu de decir, estoy cansado de la vida, cánsate de pecar, de deshonrar a Dios y vive, pide que Él transforme tu vida en una vida llena de paz, de armonía, que su compañía te guíe y te lleve hasta llegar a la meta, porque hay una promesa para los que en Él esperemos. Entonces, cuidemos de todas estas cosas y deseo que cada hogar siga creciendo en Cristo. Cada país sea edificado en la fe, en el nombre de Jesucristo. Entonces, tengan un bendecido día y la paz de Cristo envuelva cada corazón, creciendo en Cristo cada día más y más. Mañana, si es su voluntad, estaremos juntos adorándole. Hasta mañana.

La Biblia dice en Efesios capítulo 2, versículo 10, porque somos hechura suya, creados en Cristo Jesús para buenas obras, las cuales Dios preparó de antemano para que anduviésemos en ellas.

La Biblia dice en Efesios capítulo 2, versículo 10, porque somos hechura suya, creados en Cristo Jesús para buenas obras, las cuales Dios preparó de antemano para que anduviésemos en ellas.

0: Saludos en el nombre del Señor. Mi nombre es Yunicel Rodríguez Pérez. Gracias a la misericordia de Dios soy misionera y actualmente me encuentro cumpliendo misión en Uruguay junto a mi esposo e hijos. Cuando pequeña escuché las historias de mis abuelos, historias de sacrificio y amor por las almas. Gozo de llevar el evangelio de paz a pesar de y el paso de los años. Vi a mis padres también regar la semilla con celo y entusiasmo. Ellos me dejaron este precioso legado. Supe desde joven que era algo muy importante y muy difícil de cumplir, pues hay que negarse a sí mismo y en ocasiones se sacrifica mucho a la familia. Pero sentí el llamado de Dios. Cuando Dios te llama, tienes que decir presente. No es obedecer a un líder o a una institución. Se trata de obedecer el mandato del maestro y sentir amor por las almas. De otra manera, no se puede realizar la obra. Bueno, creo que he sido muy bendecida al poder llevar la palabra a través del mundo. Dios me ha dado esta oportunidad y nada se compara al gozo de ver el cambio que el Evangelio realiza en las vidas de aquellos que lo reciben. Por eso, tengo que glorificar su nombre. Después de estar más de 12 años en Brasil, Dios me permitió conocer el idioma portugués y pude hacer un sueño realidad, llevar la palabra a África. Fue algo extraordinario y muy gratificante, pues las personas aceptan con mucho amor el Evangelio. Fueron días de mucha bendición. Bueno, sé que existen aún muchas personas que llevan con gozo la palabra de Dios, hombres y mujeres, entusiastas y llenos de fe. Y a este grupo muchos se pueden añadir si sienten el deseo. Dios siempre les recompensará y estará a su lado. He pasado momentos de abundancia y de escasez, y en todo momento he visto la mano de Dios en mi vida. Con mis padres e hijos, Dios nunca nos ha desamparado. Debemos luchar por Cristo y por las almas. Estudiar un idioma, superarse, es equiparse también para servir mejor al Maestro. Con eso no dejamos a un lado la ayuda y guía del Espíritu Santo, sino que añadimos a nuestra vida herramientas útiles para ser instrumento en las manos de Dios. Aprender otro idioma significa expandir nuestros horizontes a otras almas que no hablan nuestra lengua, alcanzándolas así con el Evangelio.
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2: El mensaje lleva como título, ten esperanza, porque cada prueba esconde una gran bendición. Voy a repetir, ten esperanza, porque cada prueba esconde una gran bendición. Y la lectura de la palabra de Dios, vamos a tenerla en San Juan 16:33. Esa es la porción de la escritura que se usará como base. Dice así: estas cosas os he hablado para que en mí tengáis paz. En el mundo tendréis aflicción, mas confiad, yo he vencido el mundo. El Señor le añada bendición a nuestras vidas con la lectura de su santa palabra. Las pruebas. ¿A cuántos de los hermanos les gustan las pruebas? Yo estoy seguro que todos tenemos algo en común, y es que a nadie le gustan mucho las pruebas, ¿verdad? Y hay como mínimo 10 razones, como mínimo, por las que una persona puede pasar pruebas. Un día le voy a hablar de eso. Pero lo que sí estamos seguros es que las pruebas a nadie le gusta. De hecho, cuando yo era niño, yo quería ser fiel. Pero siempre yo escuchaba que cuando la gente eran fieles o se decidían por el Señor, que le venía una pila de pruebas. Y decía, no, Señor, yo voy a ser fiel más adelante. No, tenía ese deseo, pero tenía miedo a las pruebas. Y esto lo escribió una muchacha que había pasado algunas pruebas. Cristina maneja torpemente sus llaves. Abre la puerta y se derriba llorando en su apartamento. ¿Por qué, Señor? Hoy de todos los días, clama ella. La pérdida de su empleo llegó como el golpe final de una larga serie de decepciones que comenzaron con su divorcio desde hacía 2 años atrás. Entonces vino la muerte de su padre el año pasado. Solo hace una semana ella recibió llamadas acerca de su hijo abandonando la secundaria y su mamá regresando al hospital batallando contra el cáncer. Y ahora esto. ¿Cómo puede estar ocurriendo esto? Preguntas en medio de lágrimas llenan sus oraciones esa noche. ¿Por qué es que yo hago lo correcto, pero no hay alivio? ¿Cómo puedes permitir que esto me suceda? ¿Dónde estás, Dios? Y esas son las preguntas que muchas personas se hacen cuando están pasando pruebas. Y hay una anécdota que la he contado muchas veces, pero tiene una relación muy estrecha con este tema. Y es la del padre que le regala al hijo su caballito. Y el hijo se levanta en la mañana y cuando va a buscar el caballo no está. Y va donde está su padre y le dice: ¿ves? Las cosas me salen mal. Y el padre le dice: hijo, no todo está perdido. El caballo aparece con varios caballos más y él se pone alegre, contento, se monta en un caballo, se cae, se parte una pierna y va donde está el padre y le dice: papi, ¿te das cuenta de lo que te digo? Es una prueba detrás de la otra. Primero se pierde el caballo y ahora yo me caigo y me parto mi pierna. Y el padre le recordó las mismas palabras: hijo, no todo está perdido. Al cabo de 20 días fue la Segunda Guerra Mundial. Se llevaron a todos los jóvenes de esa ciudad para la guerra. El único que no fue ese muchacho. ¿Por qué razón? Porque tenía una pierna partida. Lo que quiere decir que no todas las cosas que nos suceden malas son en sí malas. Algunas veces hay una bendición especial detrás de esa prueba y nuestro trabajo es tener confianza en Dios. Porque cada prueba esconde una bendición especial. Porque lo dice la palabra de Dios, que todo nos dice: algunas cosas de las que a ti te pasen van a obrar para bien. Si eso fuera de esa manera, entonces nosotros estuviéramos con la incertidumbre. Dice la palabra: todo obrará para bien a los que aman a Dios. Todas las cosas. Así que ten esperanza, porque cada prueba esconde una bendición. Quiero hablarte de tres personajes de las Escrituras. Y quiero enseñarte de una manera más detallada las pruebas que estos hermanos pasaron, cómo ellos tuvieron fe en el Señor y cómo el Señor les concedió una bendición especial. La primera persona a quien quiero hablarte es de Jacob. Escucha bien. Tuvo que huir de Saúl, su hermano, porque tuvieron un desacuerdo familiar grande y terminaron en separación por algunos años. Y dice la palabra que Saúl quería matarlo. Jacob vivió ese tiempo bajo amenaza de muerte. Su suegro Labán le hizo trampa. Él trabajó por una mujer y le entregaron la otra, la que no era. Vayan sacando cuenta. La esposa que amó fue estéril, lo cual implica una vergüenza social en ese tiempo. Ahora no, ahora las mujeres no quieren tener hijos, pero en ese tiempo sí. Implicaba una vergüenza social. Y muere en el segundo parto. Su hija Dina fue deshonrada y los hijos de Jacob tomaron tal venganza que él se angustió mucho por las posibles reacciones de los pueblos vecinos. Su hijo amado, el que él le daba la túnica de colores, José, fue secuestrado y vendido y él lo tuvo por muerto. Le tocó vivir y trabajar con los autores del delito. Su hijo Rubén lo deshonró durmiendo con su concubina, sufrió hambre y sequía en el lugar donde estaba y tuvo que enviar sus hijos a Egipto. Ahora yo quiero decirte a ti cómo terminó su vida. Yo quiero que tú busques un momentico rapidito en Génesis capítulo 47, Génesis capítulo 47, versículo del 5 al 7. Dice así la palabra de Dios, yo lo voy a leer. Dice la palabra de Dios: entonces Faraón habló a José diciendo: tu padre y tus hermanos han venido a ti. La tierra de Egipto delante de ti está, y en lo mejor de la tierra ha de habitar tu padre. Esa familia que estaba dividida, que estaba con 20 problemas, el Señor los disciplinó a todos. El Señor llevó a cada uno al lugar donde tenía que estar y puso a todas esas personas en el mejor lugar de la tierra de Gosén. ¿Por qué razón? Porque Jacob tuvo esperanza, aunque tuvo luchas duras, tuvo esperanza, y él se dio cuenta que cada prueba escondía una gran bendición. Y si tú llegaste a la casa de Dios en esta mañana y puedes entender eso, la vida tuya va a ser diferente, aunque cuando salga de aquí continúen las pruebas. Y dice la palabra de Dios, dice: la tierra de Egipto está delante de ti. En lo mejor de la tierra has de habitar a tu padre y a tus hermanos. Habiten en la tierra de Gosén. Y si entiendes que hay entre ellos hombres eficaces, ponlos por mayorales del ganado mío. Y aquella familia que estaba pasando dificultades, el Señor los puso en lo mejor de la tierra de Egipto, para gloria y honra de su nombre. Por eso ten esperanza, porque cada prueba esconde una gran bendición. Aleluya. Gloria al Señor. Quiero hablarles de Job. La inmensa pérdida de Job en cuanto a cosas terrenales. Job no perdió el trabajo, como le puede pasar a una persona. No. Job perdió el trabajo. Job perdió a sus hijos, los 10, en un día. Yo quiero perder todas las cosas, pero con mi hijo yo no quisiera ningún problema. Perdió todos sus hijos. La prueba física. Mira, dice que se arrascaba con un pedazo de teja, de como tenía su piel. El hombre pierde su reputación. Empieza a tener problemas en su matrimonio con su esposa por lo que ella le dice. Y el hombre pierde a sus mejores amigos. Ponte en esa situación. Un hombre como Job, que dice la palabra de Dios que era un hombre perfecto, recto, temeroso de Dios y apartado del mal. Un hombre que vivía consagrado para Dios. Y cuando tú entras en el primer punto nada más, que era un hombre perfecto, dice la palabra de Dios que Dios le dijo a Abraham: anda delante de mí, sé perfecto en todos tus caminos, después que estuvo con Agar. Y dice la palabra de Dios que, hablando de perfección, Dios le dijo al joven rico: vende todo lo que tienes y da a los pobres, y tendrás tesoro en el cielo si tú quieres ser perfecto. O sea, la perfección en el primer caso tenía que ver con la moralidad, en el segundo caso tenía que ver con compartir las cosas, y ahora cuando vas a Santiago dice: porque el hombre que quiere ser perfecto, controle su lengua. Lo que quiere decir que la perfección en las Escrituras cubre varias áreas. Cuando tú empiezas a mirar cómo es la vida de Job, te das cuenta que Job era un hombre que era consagrado y era fiel a Dios. Y mira todas las pruebas que tuvo que pasar. Pero dice la Biblia, quiero que lo leas conmigo para que veas cómo terminó la vida de Job. La vida de Job no terminó en calamidad. La vida de Job no terminó en angustia. Y un muchacho que era periodista me dijo: pastor, ¿y qué significa eso? O sea, Dios me quita mis 10 hijos y después me da 10 hijos más. ¿Eso quiere decir que el dolor de los 10 primeros no causó nada? No, lo que quiere decir es que Dios te consuela de tal manera. Dios te puede consolar aún en la pérdida de tal manera que puede estar contigo y te puede enseñar a ti que Él valora más lo eterno que lo temporal, y que Él valora más lo espiritual que lo físico. Eso te lo enseña en su palabra. Y el Señor, miren, busquen la palabra de Dios en Job capítulo 42. Job capítulo 42, versículos 12 y 13. Yo se los voy a leer. Job 42, dice la palabra de Dios: y bendijo Jehová la postrimería de Job más que su principio. Si Job en los primeros días de su vida fue bendecido, Dios en los últimos los bendijo más. Si tus primeros días han sido días bendecidos y ahora estás pasando pruebas, los últimos, si confías en Dios y tienes esperanza en Él y te das cuenta en este momento que cada prueba esconde una bendición, el Señor te dice en esta mañana que los últimos días van a ser mejores que los primeros. Te lo dice el Señor en su palabra. Los últimos días van a ser mejores que los primeros. Y bendijo Jehová la postrimería de Job más que su principio, porque tuvo el doble de las ovejas que había tenido: 14,000 ovejas, 6,000 camellos, 1,000 yuntas de bueyes y 1,000 asnas. Y tuvo la misma cantidad de hijos: 7 hijos y 3 hijas. Y de hecho, las hijas eran las mismas universos de ese tiempo, porque dice la Biblia que no había mujeres más lindas que las hijas de Job en toda la tierra. Y dice la palabra: y después de esto vivió Job 140 años. Dios lo bendijo tanto que vivió 140 años más. Y dice la palabra que vio a sus hijos y a los hijos de sus hijos hasta la cuarta generación, porque el que tiene fe en Dios y confía en el Señor a pesar de las pruebas que pueda estar pasando en este momento, va a ver la gloria de Dios en su vida, porque Dios no es hombre para que mienta, ni es hijo de hombre para que se arrepienta. Él dijo y no hará, habló y no ejecutará. Ten esperanza, mi hermano, porque cada prueba esconde una gran bendición. Mantente al lado del Señor. Mantente al lado del Señor y no quieras apartarte del camino, como en algún momento alguna persona dijo que no quería ni consuelo. Y uno entiende, las pruebas son duras a veces. Las pruebas a veces son duras, son difíciles. Las pruebas a veces humillan al hombre, lo doblegan. Pero usted manténgase tranquilo, confiando en el Señor, que el Señor le va a mostrar la gloria de Él en la vida de usted. ¿Cuántos glorifican su nombre? Aleluya al Señor. La última persona que quiero hablarte es el apóstol Pablo. dice la palabra de Dios. Son ministros de Cristo, hablando es de las otras personas. Como poco sabio hablo, yo más. En trabajos, más abundante. En azotes, sin medida. Las veces que lo azotaron, sin medidas. En cárceles, más. En muertes, muchas veces. De los judíos, cinco veces he sido 40 veces azotado, menos uno. Cinco veces azotado, sencillamente por predicar la palabra del Señor. En naufragio, una noche y un día he estado en lo profundo de la mar. En caminos, muchas veces. En peligros de ríos, peligros de ladrones, peligro de los de mi nación, peligro de los gentiles, peligros en la ciudad, peligros en el desierto, peligros en la mar, peligro entre falsos hermanos, en trabajo y en fatiga, en muchas vigilias, en hambre y sed, y en muchos ayunos, y en frío y en desnudez. Si alguien sabía lo que era tener pruebas, era el apóstol Pablo. Era el apóstol Pablo, y no termina ahí. Pero lo que más me llama la atención es que a todas estas cosas él le llama lo siguiente, dice, porque esta leve tribulación momentánea. Él sabía que todas esas pruebas que él estaba pasando eran por espacio de un tiempo solamente, porque venían días especiales para su vida. Él lo sabía. Y él, en otra lista que tiene, dice, sin otras cosas, además, lo que sobre mí se agolpa cada día, la solicitud de todas las iglesias. Estaba preocupado por la iglesia de aquí, la iglesia de allá, aquella iglesia que él había pasado. Estaba preocupado. Dice, ¿quién enferma? Yo no enfermo. ¿Quién se escandaliza? Y yo no me quemo. Si es menester gloriarse, me gloriaré yo de lo que es de mi flaqueza. El Dios y Padre de nuestro Señor Jesucristo, que es bendito por los siglos, sabe que yo no miento. Fíjense cómo estaba él. Saben que no miento. Yo sé lo que es hablar de pruebas, decía él. No miento. En Damasco, el gobernador de la provincia del rey Aretas guardaba la ciudad de los damasenos para prenderme, y fui descolgado del muro en un serón por una ventana y escapé de sus manos. Segunda de Corintios 11, 23 al 33. Pero a todo eso le llama una leve tribulación momentánea. Él sabía que cada prueba escondía una bendición especial. Y a ti Dios te puede usar también si estás en prueba. Prueba escondía una bendición especial. Y a ti Dios te puede usar también si estás en prueba. ¿Quieres que te diga por qué? Porque la balanza nunca va a estar sola.

con el pañuelo, los enfermos se sanaban. Para gloria de Dios, porque la balanza el Señor siempre la va a equilibrar. Así que si tú estás pasando prueba en este momento, mi hermano, ten esperanza y confía, porque cada prueba esconde una gran bendición. Usted no va a ver a hermanos de aquí de esta congregación en los canales de televisión. No, uno va a ver eso. Pero aquí hay hermanos que son héroes de Cristo. Porque tú lo ves ahí luchando. Yo respeto cantidad de Huguito. Y lloro en mi corazón porque lo quiero mucho. Y lo respeto porque él está luchando y llevando a su familia adelante en este camino que es difícil. Y podía haber desmayado, pero se mantiene. Le doy gracias a Dios por la hermanita esta que está aquí, que se mantiene ahí al lado de ese, con pruebas, con dificultades en el camino, con luchas tremendas que solo Dios sabe, porque Él es el único que verdaderamente conoce tus luchas. Nosotros los hombres nos es muy fácil juzgar la situación. A nosotros los hombres es súper extremadamente fácil decir, yo no sé por qué fulano está hablando tanto, diciendo tantas cosas en vez de ser fiel a Dios. Pero el que sabe de verdad la lucha que cada corazón lleva es Jehová de los ejércitos. Pero yo le doy gracias a Dios por la fuerza que le da a esos hermanos. Y son mi ejemplo. Cuando yo voy a mirar a un héroe de este tiempo, yo le digo con sinceridad que la gente que yo miro están aquí. Aleluya. La gente que yo miro están aquí. Ellos son mi ejemplo. Cuando yo veo más o menos que tengo algunas pruebas, lo que sea, enseguida digo, ahí está Huguito. Y cuando veo que tengo, ahí digo, ahí está el obispo. Y lo miro y son ejemplos para las pruebas que yo tengo que pasar en mi vida. Porque ellos también han llevado el calor del día y han tenido que sufrir y han tenido que pasar dificultades grandes, pero aquí en los caminos del Señor. Y yo glorifico el nombre de Dios por esta hermanita que está aquí también y por todos los que perseveran en el camino a pesar de las grandes pruebas que hay en el camino. Y yo deseo, yo no puedo bendecirlos a ustedes porque a mí me pasa lo mismo que Saúl le dijo a su papá. Dice, papi, tú no tenías más que una bendición nada más. Ese hijo, ¿qué voy a hacer? Yo no tengo más ninguna. Ya se la di, ya no. Pero nuestro Dios no tiene una bendición. Él tiene bendición para todos. Y yo deseo en esta mañana que Dios los bendiga a ustedes. Yo lo deseo, que Dios los bendiga. Y que el Señor sea con todos ustedes y les siga dando esperanza para seguir en el camino. Y en 2 de Timoteo, ya con esto termino el mensaje. En 2 de Timoteo, aleluya. ¿Cuántos glorifican el nombre del Señor? ¡Qué lindo es el Señor! En 2 de Timoteo 4, del 7 al 8. Y con esto termino ya el mensaje. Decía el apóstol Pablo, ese que mencionamos, que tenía una lista larga de pruebas, decía, he peleado la buena batalla. Aleluya. Hay una batalla, hermanos, que tenemos que pelearla. He peleado la buena batalla. He acabado la carrera. He guardado la fe. Y he sabido que cada prueba esconde una gran bendición. Lo he sabido. Aleluya, en nombre del Señor. Aleluya al Cordero, aleluya al que vive para siempre. Sigue dándole fuerza a tus hijos y que ninguno desmaye, Padre Celestial. Y decía él, por lo demás, aleluya, por lo demás me está guardada la corona de justicia. Me está guardada la corona de justicia, la cual me dará el Señor, juez justo, en aquel día. Y no solamente a mí. No solamente a mí, sino a todos los que aman su venida. Mi querido hermano, quisiera en este momento darte un abrazo y decirte que para mí eres un gran héroe y que te miro con respeto. Tú no vas a salir nunca en los periódicos, quizás. Tu nombre no va a estar quizás en las noticias de este día.

0: pero tú estás peleando la buena batalla. Y el juez justo te dará la corona de la vida a ti y a todos los que amamos su venida. Por eso a todos mis hermanos les digo estas palabras. Ten esperanza. Ten esperanza, niño. Si me estás escuchando y la situación ahora mismo en tu familia no está bien, ten esperanza. Los niños están librando una gran batalla. Ten esperanza, niño, si me escuchas. Si eres joven y estás librando una gran batalla, ten esperanza. Ten esperanza y no pierdas la fe. Y si eres un anciano, síguele dando ejemplo a los mancebos. Porque hay muchos mancebos que a veces están en oscuridad y necesitan en medio de su mundo oscuro ver alguna lucecita que brille. Y esa lucecita eres tú, anciano. Sigue adelante y vive para Cristo. Y tu pago será la eterna felicidad. Que Dios te bendiga. Aleluya.
1: ¡Aleluya!

Quiero que escuchen este pasaje. Apocalipsis 22, 1 y 2 dice: Después me mostró un río limpio de agua de vida, resplandeciente como cristal, que salía del trono de Dios y del Cordero. En medio de la calle

0: Ahora vamos a escuchar las siguientes declaraciones de parte del hermano Pablo, Alberto Motesi, Luis Palao y Víctor Richard.
1: Está en nosotros el no perder nunca nuestra fe.
2: Declaramos que este es el día grande de nuestra bendición y de nuestra oportunidad, y queremos vivirlo para tu gloria. En medio de la tragedia, de la preocupación, de las tensiones,
3: en tus manos, Señor, encomendamos estas naciones y nuestro mundo, sobre todo nuestros hijos y nietos, que ellos todos te conozcan y que vivan para tu gloria.
1: Que prediquemos el hecho de que en ti y solamente en ti hay libertad, Señor, y que no es esta vida lo único que existe para nosotros, sino hay eternidad.
4: Confiamos en tu palabra que dice que si confesamos nuestros pecados, tú eres fiel y justo para perdonar nuestros pecados

La Biblia dice en Efesios capítulo 2, versículo 10, porque somos hechura suya, creados en Cristo Jesús para buenas obras, las cuales Dios preparó de antemano para que anduviésemos en ellas.

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Con mucho gusto comparto con la audiencia estas notas biográficas acerca de la vida del apóstol Joel Mondéjar, mi padre, escritas por Judith Stone bajo el título Remembranzas. La historia la escriben las vidas de las personas en el día a día y las dan a conocer los que, sacando de su memoria los recuerdos de días pasados, comienzan a entretejer con hilos de remembranza el hermoso tapiz que es la vida de cada ser humano. Al hijo mayor del matrimonio de Sofía Rodríguez y Roberto Mondéjar, un precioso niño de piel muy blanca y rosada y ojos color miel, le pusieron por nombre al nacer Joel. Vivió con sus padres una infancia tranquila y protegida por el amor que solamente los padres pueden dar, hasta la Conferencia General de 1953, celebrada en Colón, provincia de Matanzas, Cuba, donde, contando con 13 años, firmó como discípulo. Al salir de esta conferencia, sin que alguno pudiera imaginarlo siquiera, la tragedia acechaba a esta hermosa familia compuesta por los padres de Joel, una hermanita y un hermano. Por designio de Dios y en un accidente de no mucha envergadura aparentemente, y aunque iban cerca de 10 hermanos en el automóvil, el que iba conduciendo, Roberto Mondéjar, padre de Joel, perdió la vida a la tierna edad de 35 años, dejando a su familia y a toda la hermandad en general, que lo amaba intensamente porque era un fino instrumento muy usado por Dios, sumidos en un profundo dolor. Pues aunque creemos en la vida eterna y sabemos que un día seremos levantados en nubes de gloria a reunirnos con los que amamos, es muy dura la separación, especialmente en una forma tan inesperada y contando con tan pocos años. Decir que todo cambió no cubre ni la décima parte de lo que ocurrió en aquella familia. Ya Joel, siendo misionero, tenía que ir a donde le enviaran a pesar de sus cortos años. El hoy apóstol Florentino Almeida, hacía poco más de 2 años y medio, había contraído nupcias con la joven Mirta Rodríguez, hermana de Sofía, la madre de Joel, y este lazo familiar lo había convertido en tío del adolescente, que lleno de tristeza y desconcierto por lo ocurrido y no encontrando dónde refugiarse, halló en Florentino la imagen de padre que tanto anhelaba y el cariño y la autoridad que necesitaba para encaminarse al comienzo de los difíciles años de la adolescencia. En la ciudad de Cárdenas, a donde habían sido enviados como pastores el matrimonio de Florentino y Mirta con su recién nacido primogénito Magdiel, fue a vivir Joel contando 13 años y allí ayudaba cuidando al pequeño primito, mientras Florentino y Luis Cruz Lara, que era apenas discípulo, recorrían la ciudad predicando y enseñando el Evangelio, y Mirta se ocupaba de las tareas del hogar y otras necesidades. Y en ocasiones acompañaba a Florentino y Luis Cruz a predicar y enseñar a otros el camino de la salvación. En este entorno cristiano y familiar recibió instrucción, buena voluntad y mucho amor de sus tíos Florentino y Mirta. Cuando al cumplir un año del pastorado, el apóstol Ángel María Hernández nombró a Florentino director de la campaña de evangelización número 1, junto a su esposa y un grupo de hermanos, Joel también fue con ellos. Y como aprendió a tocar guitarra con Daniel Herrera y tenía una voz agradable y afinada,
se convirtió en un integrante muy especial de la campaña, llevando alegría y animación dondequiera que iban. Fue creciendo y de un adolescente sin mucha apariencia, tal vez, se fue convirtiendo en un joven apuesto, alto y elegante, de presencia muy agradable, que hacía suspirar a más de una de las jóvenes que visitaban los servicios de avivamiento en los parques de las ciudades allá en Cuba. Y guitarra en mano y su voz linda, que se elevaba con emoción cantando alabanzas para Dios, conquistaron a más de una persona y le hicieron acercarse al Señor para conocerle de más cerca. A mediados de la década de los 50, llegó a Cuba una joven de nuestra iglesia en México que cantaba con dulce voz, tocaba muy lindo el acordeón y el piano, de carácter suave y formas muy finas, educada y agradable. Pronto se sintieron atraídos y después de un tiempo prudencial contrajeron nupcias matrimoniales, comenzando de esta manera y siendo muy joven aún, un hogar cristiano que Dios bendijo con varios hijos a través de los años, de los cuales solamente tres llegaron a crecer y convertirse en gente muy linda, como verdaderos hijos de personas tan especiales como Lolita y Joel. Fue por este tiempo también que el apóstol Ángel María nombró a Joel director de los animadores juveniles, un grupo de jóvenes que iban de pueblo en pueblo y ciudad en ciudad, llevando alegría y animación a nuestra feligresía y sembrando la simiente de amor por dondequiera que pasaban. Junto con Joel, componían este alegre grupo de jóvenes cristianos Rode Mondéjar, Consorcia Rodríguez, Sarita Rodríguez, Orestes Castillo, y también en otra ocasión formaron parte Gina García, Elvio Pardo, Luis Mario Saldívar, Reinaldo Moracén, todos ellos entusiastas y llenos de Espíritu Santo. Escuchar decir que venían los animadores juveniles era algo tan especial que hasta los niños se emocionaban y hacían planes para los días de fiesta que se avecinaban con su llegada. Ni qué decir que cuando se marchaban, todos nos quedábamos tristes y hasta un poco desconsolados, pero siempre tomábamos ánimo al pensar que pronto estarían de vuelta con su animación y alegría. Mientras tanto, en el país reinaba el desasosiego y el terror. Primero, mientras peleaban los rebeldes para derrocar al presidente que gobernaba, y después, porque al ganar los revolucionarios, comenzaron poco a poco a levantarse contra los creyentes y a perseguirnos de tal forma que llegó el día que salir a la calle con una Biblia en la mano, como era costumbre de nuestros miembros y misioneros, era suficiente provocación para llevarles presos y amenazarles de muchas maneras terribles. Así que de un día para otro, en un país donde hasta ese momento reinaba la libertad para adorar a Dios y predicar por valles, montes y ciudades, fue imposible salir a la calle y mucho menos celebrar avivamientos ni reuniones en los parques de los pueblos. Fueron días de grande persecución contra todo el que portara el glorioso y blanco uniforme que distingue a nuestros misioneros. Como la esposa de Joel, Lolita, era mexicana, pudo abandonar el país regresando al suyo y llevando con ella dos hijas, fruto de este matrimonio, y uno más en su vientre que nació en México. Hasta aquí la primera entrega de estas notas biográficas acerca de la vida del tan recordado, tan admirado y muy acertadamente llamado el apóstol del amor,
Joel Mondeja Rodríguez, mi padre. Que Dios les bendiga.

Él es tu puerta, Él es tu salida. Todo aquel que necesita que Jesús sea su puerta, levanta tus manos al cielo. Dile, Señor, ayúdame, Jesús.

Te amamos, Señor. Sé nuestra puerta, sé nuestra salida.

0: Papi, te escribí una canción.
1: A ver.
0: El Señor es mi pastor.
1: Tengo una idea.

es tu puerta, Él es tu salida. Todo aquel que necesita que Jesús sea su puerta, levanta tus manos al cielo. Dile, Señor, ayúdame, Jesús.

Te amamos, Señor. Sé nuestra puerta, sé nuestra salida.

ti, Señor. Yo entrego mi vida a ti, Señor. Oh, aleluya. Aleluya, Dios. Ríndele un aplauso, el fuerte. Oh, aleluya.

sí señor. Queremos ser fieles y leales a ti hasta el final, oh Dios. Queremos ser fieles a ti hasta el final. Oh, aleluya. Aleluya, Dios. Recibe nuestras vidas. Recíbelas, Señor. Recíbelas, recíbelas como una ofrenda para ti.

0: te veremos, Señor. Solo podemos imaginar ese día.
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2: A ver.
1: El Señor es mi pastor.
2: Tengo una idea.
1: Mami, Natán, Daniel.

Venimos ante ti, oh Dios, sedientos, cansados, conscientes de nuestra necesidad de ti, más que de cualquier otra cosa.

con una vida con propósito. Por eso Dios cumplirá su propósito en ti. Alégrate, eres un ser especial. Levanta las manos y canta.

ti, Señor. Yo entrego mi vida a ti, Señor. Oh, aleluya. Aleluya, Dios. Ríndele un aplauso, el fuerte. Oh, aleluya.

Gracias, Señor, porque tú nos rescataste. Con tu amor nos rescataste. Vamos, dale gracias, dale gracias, dale gracias. No te canses de darle gracias. No te canses de darle gracias. Tu amor me rescató. Tu amor me limpió. Tu amor me dio vida eterna, Señor. Por eso cantamos. Por eso cantamos.

Señor, desde el día en que te conocí, realmente he sido el hombre más feliz. Por eso viajo por el mundo diciéndole a la gente que tú eres un Dios maravilloso, que tú existes.

vida con propósito. Por eso Dios cumplirá su propósito en ti. Alégrate, eres un ser especial. Levanta las manos y canta conmigo.

Buenas tardes a nuestros queridos y amados hermanos que ya están con nosotros, conectados para disfrutar del Evangelio en canto. Bendecimos y adoramos el dulce nombre de Dios por su gloriosa presencia, porque, hermanos,

Dios es bueno y es majestuoso su amor para con toda la humanidad. Glorificado sea el nombre de Dios y le damos la más cordial bienvenida a cada uno de nuestros hermanos que ya están conectados con nosotros. Le damos la más cordial bienvenida a los hermanos que están desde los Estados Unidos, desde Colinas de Zephyro, desde Colinas de North Richland, desde Alejandría, desde Raleigh, desde Capilla de Wesley con nosotros, así como los hermanos que están desde Miami, desde Colón. Bienvenidos los hermanos de México, desde Concal, así como ciudad desconocida que no vemos el nombre, desde México. Bienvenida ciudad de Panamá también con nosotros presente, así como nuestra querida hermana Colombia está presente por medio de la ciudad de Cartagena, Cartagena de Indias, hermosa ciudad turística. Y por supuesto, no puede faltar la fiel Alemania a través de la ciudad de Falkenstein con nosotros. Bienvenidos todos los oyentes y le damos la más cordial bienvenida a los que ya están presentes y los que han de conectarse. Bienvenida a nuestra querida Trudis que está con nosotros desde Colombia. La hermana Trudis todavía está vacacionando en Colombia. Nuestra querida hermana Maribel Fife, nuestra hermana Mireya López desde Zephyr Hills con nosotros. Así como nuestra hermana Ena Mata, que también se encuentra con nosotros presente. Le damos la más cordial bienvenida a cada uno de nuestros hermanos y Dios, en su inmensa misericordia, les bendiga abundantemente. Bueno, para este día ya estamos a jueves 6 de agosto del año 2026. Y les decía el martes que esta fecha es una fecha memorable para recordar. Tenemos a nuestra querida hermana Elcita Ruiz desde Carolina del Norte. Tenemos a nuestra hermana Elcita Ruiz con nosotros. Bienvenida, hermana Elsa. Gracias por estar con nosotros en este día, en esta tarde. Y por allí debe estar conectándose nuestra querida Cachita, que siempre está anuente de cada programación que se presenta en la radio. Miren, y aparece Zephyr Hills con nosotros. Está Zephyr Hills. Aquí aparece conectadita esta ciudad. Bienvenidos cada uno de los hermanos. Y como les decía, le hacía mención el martes pasado que para este día se conmemora 81 años de haber recibido ese país, la ciudad de Hiroshima, la primera bomba atómica que un país ha recibido. Esto conmemora la muerte de cientos de miles de personas que murieron a consecuencia de esta arma. Y bueno, es abriendo así la apertura a nuevas armas nucleares con los cuales el hombre tiende a mantener quizás el dominio, el poder para poder subyugar otras naciones. Imagínense ustedes, ¿ustedes creen que el mundo podría soportar una tercera guerra mundial con la cantidad de arsenal de armamento que tienen ahorita las grandes potencias? Quedaríamos hecho polvo totalmente. ¡Qué tremendo! ¿Cuánto ha avanzado, cuánto ha escalado el hombre en armas de destrucción? Imagínense si todo ese dinero se invirtiera en la educación, en la salud, en la alimentación. No existieran personas que murieran por la consecuencia del hambre. No existieran niños analfabetas. Si toda esa cantidad de dinero que se invierte en las armas se invirtiera en la mejor educación, en la mejor alimentación, en la mejor manera de hacer que la estadía del hombre durante la tierra sea de mayor beneficio, ¿cómo cambiarían, verdad, los pensamientos y los proyectos? Sin embargo, el hombre lamentablemente está siempre de continuo a lo malo. Bueno, sin embargo, en medio de esta turbulencia y de este mundo que se arropa con las tinieblas de la maldad, no todo es malo. Hay un cariñoso Salvador que nos está aguardando y nos protege y nos da la oportunidad de estar en un refugio seguro.
Este es el himno que en este día vamos a compartir, el himno número 32, Cariñoso Salvador. Pero antes queremos elevar a Dios nuestra oración y también darle la bienvenida a nuestra querida hermana Josette Ramos y a nuestro querido príncipe Alan Ramos con nosotros, nuestro jovencito que está con nosotros, nuestra querida hermana Silvia Kiel, que también ya está escribiendo su saludo a la hermana Silvia, muy fiel oyente a cada una de las programaciones de la radio. ¡Cuánta bendición recibimos a través de cada uno de estos programas! Bueno, vamos a presentarnos a Dios en oración, suplicándole que este espacio que vamos a participar en este día sea de gran bendición para cada uno de nosotros. Oramos. Dios bueno, Dios santo, Dios justo, Dios eterno. Te adoramos, te exaltamos porque solo tú eres digno de toda honra, toda gloria y toda alabanza. Señor, gracias por esta preciosa oportunidad que nos concedes en este día de estar conectados por medio de estos instrumentos. Perdónanos, oh Dios, y enséñanos a perdonar. Guía nuestros pasos por camino de santidad. Suplicamos en esta hora, Señor, a favor de este programa que ha de presentarse. Oh Señor, guarda, fortalece, bendice a cada uno de los hermanos que ya están conectados desde los Estados Unidos, desde México, desde Panamá, así como los que están escuchando desde Colombia, desde Alemania, Señor. Gracias por los que están presentes y aún por los que han de llegar, extiéndeles tu mano de misericordia. Que todo lo que se haya de compartir sea de bendición y edificación para nuestras almas. Que nuestros oídos estén atentos a aprender de ti, Señor, y a confortar nuestras vidas, recordando que tú eres nuestro cariñoso Salvador. Ayúdanos, Señor, cada día más a ser instrumentos útiles en tus manos. Te lo rogamos en el dulce nombre de tu Hijo amado, Cristo Jesús, Señor nuestro. Amén. Bueno, mis amados hermanos, vamos entonces a compartir en esta tarde. Tenemos para este día las dos versiones. La versión de nuestro querido hermano Raúl Orduña y también la versión de nuestro querido hermano Daniel Luis Gar. Daniel Luis, que está trabajando en la elaboración de los himnos en la asesoría del Ministerio de la Música. Vamos entonces a escuchar este hermoso himno que ocupa el himno número 32, Cariñoso Salvador. Este precioso himno que contiene un precioso mensaje en canto. ¿Cuántos no hemos experimentado esta preciosa manera

0: Reseña del himno número 32, Cariñoso Salvador. El himno Cariñoso Salvador fue escrito por Charles Wesley, 1707 a 1788. Fue famoso predicador itinerante que usó sus dotes de poeta para escribir unos 6.500 himnos. En 1738, pocos meses después de su conversión, escribió este himno, cuyo título original en inglés es Jesus, Lover of My Soul, Jesús, amante de mi alma. Este himno es considerado por muchos como uno de los mejores en el idioma inglés. Ha sido traducido a casi cada idioma conocido y está publicado en 2.861 himnarios. La música del mismo es original del compositor Simeon B. March. Se han contado varias historias sobre el origen de Cariñoso Salvador. No todas pueden ser ciertas, por supuesto, pero vale la pena relatarlas. La primera historia nos cuenta que en cierta ocasión Charles Wesley estaba en un barco durante una tormenta en el mar. Un ave marina voló a bordo y se refugió en su regazo. Otra historia nos habla de la liberación del propio Wesley del peligro de un huracán que encontró cuando estaba en un viaje. Una tercera cuenta cómo, mientras lo buscaba una banda de enemigos en Irlanda, se escondió bajo un seto y allí escribió el himno. Mientras que una cuarta versión describe cómo Charles estaba una vez sentado en su escritorio cuando un pájaro perseguido por un halcón voló hacia la ventana abierta y halló refugio en los pliegues de su abrigo. El halcón desconcertado no se atrevió a seguirlo. Se supone que uno de estos episodios inspiró al poeta a escribir su canción inmortal, pero no sabemos cuál. Sin embargo, se registran muchos incidentes verdaderos relacionados con Cariñoso Salvador y vale la pena relatar uno en particular. Durante la Guerra Civil Estadounidense, los ejércitos opuestos de los federales y los confederados en cierta ocasión se enfrentaron entre sí. Una noche, un centinela confederado estaba de servicio cuando escuchó el sonido de un canto proveniente de las líneas federales. Se dirigió con cautela en su dirección y observó a un centinela enemigo paseando de un lado a otro cantando este himno. Llevándose la pistola al hombro, estaba a punto de disparar cuando el cantante llegó a las palabras: otro asilo ninguno hay, indefenso acudo a ti, mi necesidad me trae porque mi peligro vi. Esto fue demasiado para el confederado, que bajó su arma y permitió que su posible víctima saliera ilesa. Pasaron muchos años y el confederado, ahora un caballero privado, estaba a bordo de un vapor de excursión en el río Potomac, cuando escuchó a un evangelista cantar este himno. Los recuerdos se despertaron y, pensando que reconocía la voz, se dirigió al cantante y, en la conversación, descubrió que el evangelista era, de hecho, el centinela al que casi había disparado. Grande fue el gozo mutuo cuando le reveló al cantor el peligro del que se había salvado aquella noche hace mucho tiempo, cuando en el puesto de centinela suplicó la protección de Dios cantando Cariñoso Salvador. La letra de este himno todavía habla a nuestros corazones. No importa la situación por la que atravesemos, por más oscura o desesperada que nos parezca, debemos recordar que nuestro amado Salvador vela por nosotros. Él es nuestro refugio en tiempo de angustia. Jeremías 16:19. Basta con que corramos a su regazo de amor pidiendo misericordia para encontrarnos con su abrazo protector que nos hará sentir seguros a pesar de nuestras tribulaciones. Cuando las olas impetuosas de la vida amenacen con hacer zozobrar nuestra frágil barquilla, acudamos sin demora a su seno protector. Su bondad nunca falla. Cuantas veces nos veamos en peligro, quizás a punto de hundirnos, cantemos con fe este himno: Sálvame, Señor Jesús, de las olas del turbión. Nuestro amante Salvador correrá en nuestro auxilio y nos guiará compasivo a puerto seguro. Amén.
1: Himno número 32. Cariñoso Salvador.

Esta ha sido la presentación de las dos versiones, la primera en la voz de nuestro querido hermano Raúl Orduña y esta que acabamos de escuchar es la versión original. Recordemos que lo hemos dicho en varias oportunidades. Estas versiones que se están presentando en el Ministerio de la Música busca tomar la forma original de la entonación, del ritmo, de la composición original, es decir, tal cual el autor lo compuso, así se está cantando. Por eso van a notar ciertas diferencias a como estábamos acostumbrados a escucharlo en otras versiones. Pero queremos es resaltar la originalidad, de qué manera fue escrito. Imagínense este himno compuesto en el siglo XVIII, en el año 1700 y algo. ¿Cuántos siglos han transcurrido? 3 siglos ya. Estamos en el siglo XXI. Y este himno sigue teniendo ese sabor de cielo para nuestras almas. ¿Cuántas verdades reveladas en estas estrofas? ¿Cuántos han experimentado a través de este hermoso canto ese precioso asilo, ese precioso refugio que lo es y seguirá siendo nuestro amado Salvador? Y qué hermosa esta preciosa reseña. Y es que es demasiado gustoso saber las razones, los motivos que inspiraron a los compositores de estos preciosos himnos. Y aunque hay varias versiones que se narran, estamos seguros que una experiencia que plasmó ese autor en estas hermosas estrofas referente a lo indefenso que somos, pero lo poderoso y lo especial, celestial que es nuestro amado Señor, como nuestro refugio, como nuestro todo. Y esa historia que nos cuenta de aquellos soldados que estando en la guerra civil de los Estados Unidos, qué testimonio tan hermoso. Qué manera Dios de resaltar su protección a aquellos que lo buscan en plena certidumbre de fe. Imagínense el impacto de este hombre que escuchó, transcurrido muchos años, la voz de aquel que estaba cantando este himno y lo reconoció y pudo corroborar que efectivamente este era el centinela que lo estaba cantando esa noche y que gracias a la entonación de ese himno, aquel hombre decidió quitarle la vida, no lo mató. Y más adelante se dio cuenta que es un evangelista o era un evangelista. Y qué manera Dios de unir esto es unir estas historias. Yo recuerdo en Venezuela que había un joven que él murió en el año 2000. Y cuando él tenía la mayoría de edad, él sirvió en el ejército. Allí en Venezuela hubo años en que el servicio militar era totalmente obligatorio. Después de los 18 años, los jóvenes debían prestar servicio. Y es que o se entregaban voluntariamente o hacían redadas donde los capturaban y los evaluaban. Y si pasaban las evaluaciones, pues tenían que prestar 2 años de servicio obligatorio. Y este joven, hijo de misioneros de nuestra iglesia, le tocó prestar servicio y lo ubicaron en la parte fronteriza. Venezuela tiene frontera con Colombia, con Brasil, pero las fronteras más, quizás más difíciles son las fronteras con Colombia y a él le tocó en esa parte vigilar. Y él contaba en su testimonio que cuando a él le tocaba hacer guardia allí en la frontera, él recordaba este himno que cantaba de niño, porque un niño de la iglesia, y él encontraba en este himno aquella seguridad y aquella tranquilidad que le permitían hacer la vela, la guardia, cuando le tocaba en la madrugada. Y esto, pues, por mencionar este testimonio de cuánta paz, cuánto refresca nuestra alma estos himnos que enamoran nuestra fe cada día más de nuestro Dios. Y bueno, le queremos dar la más cordial bienvenida a nuestro querido hermano Nelson. Oiga, ya yo estoy
pendiente, hermano Nelson. Cuando veo que se está acercando la hora, vengo rápido porque no quiero dejarlo por fuera esperando que le abran la puerta. Y ya estoy así pendiente que no esté el hermano Nelson allí esperando. Bienvenido, hermano Nelson. Bienvenida, hermana Magdalena Quispe, con nosotros desde Bolivia. Y nuestra querida hermana Patricia Favela también está con nosotros. Gracias por su compañía. Gracias a nuestro hermano Ariel López, que está también con nosotros saludando. Y es realmente confortante degustar el alma a través de estos signos que tienen testimonios de que tienen la esencia de Dios plasmada en sus estrofas. No pasan de moda, hermano. Estamos hablando de 3 siglos que han transcurrido desde que Charles Wesley lo compuso. Y figúrense ustedes en cuántos idiomas se ha traducido. ¿Es casualidad? No, no es casualidad. Es propósito del cielo. Qué hermoso es escuchar y cantar. Y este autor, y este cantautor, este compositor, el Señor le permitió escribir alrededor de 6.500 himnos, hermanos. ¡Qué vida tan fructífera! ¿De qué manera el Espíritu Santo fluyó en la pluma de este hombre para poder escribir estas cantidades de himnos que refrescan y dan fortaleza al alma abatida? ¿Cuántos heridos no sienten aquel refrigerio al saber que tenemos a este cariñoso Salvador que se compadece de nosotros? El Señor se compadece. Esto es una gran verdad que no podemos dar la espalda. Oh, tenemos aquí a nuestra querida hermana Gladys Caprera, que nos dice que le demos la bienvenida a una persona que es sumamente especial para ella y se llama Yanira. Bueno, ya está por primera vez escuchando la radio y es miembro de nuestra iglesia. Bueno, mi amada, gracias por presentarnos a su amada hermana Yanira, que es también nuestra hermana porque es parte del cuerpo de Cristo. Bienvenida a nuestra programación El Evangelio en Canto. Y no solamente le invitamos para esta programación, sino para todas las programaciones que se presentan en nuestra iglesia en vivo. Así que estamos muy agradecidos con la hermana Gladys, que nos ha presentado a nuestra hermana Yani, cariñosamente conocida como Yani. Bueno, Dios altamente le bendiga en todo. Muy favorecida nuestra hermana por compartir esa bendición con nosotros. Oh, díganos, hermana Magda, que le guíen para realizar un ayuno. ¿Está bien, hermana Magda? Con la ayuda de Dios. Bueno, vamos entonces a compartir los hermosos elementos que contiene cada una de estas estrofas. Y tenemos que abreviar un poco porque se nos está manifestando la lluvia por estos lados y eso nos va a hacer un poquito de interferencia con la internet y con la fluidez. Pero bueno, vamos a ir adelantando. Nuestra hermana Trudis le da la bienvenida a nuestra hermana Yani, así que toda la audiencia le da la bienvenida. Bueno, si están escuchando algo así un poquito, ya saben que es que está un hermoso aguacero por estas tierras. Bueno, vamos entonces a disfrutar de estas 3 estrofas que nos comparte el hermano Charles Wesley. Dice la primera estrofa: cariñoso Salvador, huyo de la tempestad, a tu seno protector fiándome de tu bondad. Sálvame, Señor Jesús, de las olas del turbión hasta el puerto de salud. Guía mi pobre embarcación. Bueno, como se dijo en la reseña, que posiblemente esta estrofa fue inspirada por ese cuadro que observó el escritor al ver esa ave que en pleno torrencial, que en plena tormenta voló hasta esa embarcación y pudo encontrar en el pecho del autor ese cálido abrazo para resistir la difícil tormenta. O también lo que se comenta de que estando sentada en su escritorio en su habitación, una ave voló y halló seguridad mientras un terrible halcón amenazaba su vida. Y esto, ¿verdad que esto es glorioso? Nosotros no estamos exentos de pasar
por tormentas en nuestras vidas. Ninguno de nosotros estamos exentos de pasar situaciones difíciles. Esto puede ser latente en cualquier espacio de nuestra vida. Sin embargo, lo que nos debe llenar de esa tranquilidad es saber que en Cristo hay seguridad plena y Él es inamovible, su amor, su fidelidad es que no cambia. Y el saber que podemos correr hacia Él y que de Él alcanzaremos ese apoyo, esa fuerza que viene de Él, eso es bastante para un mortal como nosotros. Eso es bastante para cada uno de los que sabemos y reconocemos nuestra fragilidad ante cualquier situación adversa. El Señor está más dispuesto a ayudarnos de lo que nosotros imaginamos. ¿Cuántas veces nos ha tocado, verdad, caer de rodilla y aún sin poder articular palabras? Pero el Señor conoce todos nuestros gemidos. Él lee nuestras lágrimas, Él sabe lo que está haciendo mella en nuestro corazón. Y qué hermoso es reconocerlo como ese refugio que nos guiará hacia esa paz que solamente en Él podemos encontrar. Tenemos también la segunda estrofa que nos dice: una verdad que no podemos jamás dudar, otro asilo ninguno hay. Indefenso acudo a ti, mi necesidad me trae porque mi peligro vi. Solamente en ti, Señor, puedo hallar consuelo y luz. Vengo lleno de temor a los pies de mi Jesús. Y decía la reseña que en esta estrofa precisamente aquel centinela cantaba y estas líneas, este canto, conmovió el corazón del verdugo, del que lo iba a aniquilar. Cómo Dios de una manera especial responde a las necesidades de aquellos indefensos, que sabemos que estamos plenamente indefensos, aunque tengamos un arma encima, como era el caso de ese centinela. Nuestra verdadera confianza está en el Señor, porque como dice su palabra, si Jehová no vela, en vano vela la guarda. Y lo libró aún de peligros que él desconoció, pero que después el Señor se los reveló. ¿Cuánta grandeza hay en reconocerlo, que no hay nadie como el Señor? Y que mientras más indefensos y frágiles estamos, Él nos resguarda debajo de sus alas de amor. Siempre me conmueve ese cuadro cuando Jesucristo lloró por la ciudad y le expresó el deseo vehemente que tenía de guardarlos, así como la gallina guarda a sus polluelos debajo de sus alas. Qué manera, qué cuadro tan hermoso pinta Jesucristo al dibujar ese amor, esa protección que de Él emana. Y es recordar lo que nos dice el Salmo 91, el que habita debajo de las alas del Altísimo, el que habita allí, va a morar protegido. Qué hermoso es saber que el Señor es un puerto seguro. Y en Él, solamente en Él, podemos encontrar ese consuelo, esa luz. Aunque hayan temores, a los pies del Maestro estamos plenamente en paz. Porque, hermanos, el Señor, que conoce nuestras limitaciones, ofrece la garantía de ese remanso de paz que de Él solamente puede brotar. Y la última estrofa preciosa, que nos asegura y nos recuerda que Cristo es nuestro todo en todo. Cristo, encuentro todo en ti y no necesito más. Caído, me pusiste en pie. Débil, ánimo me das. Al enfermo, da salud. Das la vista al que no ve. Con amor y gratitud, tu bondad ensalzaré. Hermanos, el Señor es nuestro todo. Cristo Jesús es nuestro todo.
cuando estamos caídos, cuando estamos débiles, cuando estamos llenos de temores, cuando la enfermedad toca nuestra vida, el desaliento toca nuestra alma, hermano, porque hay una enfermedad que está haciendo estrago en todos, en el creyente, en el no creyente, y es algo que se conoce como la depresión. Y eso es algo que mina el alma de una manera muy sigilosa, pero que hace estrago. Y no podemos decir que los creyentes, los hijos de Dios, no podemos caer en este terreno. Claro que sí, grandes siervos de Dios cayeron en este terreno. Y hubo un momento crucial en su vida que desearon hasta morirse, pero no por eso intentaron quitarse la vida. Lo manifestaron al Señor: Señor, quítame la vida, ya no quiero vivir, ya. Eso lo refirió Moisés: Señor, si tú no vas a perdonar a este pueblo, bueno, ráeme del libro de tu vida, ya, yo no. Lo expresó Job al pasar por esa dificultad tan grande, al verse desamparado, al sentirse que estaba totalmente desgajado después de ser un árbol frondoso. Lo vivió Elías después de haber tenido esa experiencia gloriosa de haber vencido 450 profetas, y la amenaza de una mujer hizo que el hombre huyera desconsolado a esconderse en una cueva. Entonces nosotros no podemos decir: no, un siervo de Dios no puede tener depresión. Hermanos, esto es humano. Mientras estemos en este mundo no estamos exentos de estas situaciones. Pero observemos que a cada uno de estos siervos de Dios, el Señor dio una respuesta especial. Incluso, recordemos, Jonás se le dijo al Señor: no, ya, quítame la vida, mejor me es la muerte que la vida, ya. Estaba ya a su punto. Pero qué lindo es que el Señor allí, cuando estamos como la perniquebrada, que ya no queremos avanzar y que anhelamos la muerte, el Señor con su tierno amor nos asiste, nos da ese bálsamo, nos cura, nos venda, y no solamente eso, nos lleva entre sus brazos. Ese es nuestro amante Salvador, ese es el que ha dado todo por nosotros. Por eso este autor se inspira en la última estrofa al decir: Cristo, encuentro todo en ti. Y es verdad, hermanos, el Señor es el todo del hombre, es nuestro Padre, es nuestro doctor, es nuestro amigo, es nuestro compañero de camino, es nuestra medicina, es nuestro camino, es nuestra guía, es nuestra luz, es nuestro pan, es nuestra agua. El Señor es todo. Y si lo tenemos a Él, hermanos, entonces estamos plenamente seguros que todo lo podremos vencer en su nombre. Al reconocer esta verdad, no nos queda otra actitud que exaltar esa gran bendición de tenerlo a nuestro lado con amor, con gratitud, expresarlo de una manera maravillosa. A mí me enternece saber desde el Antiguo Testamento, como lo refiere su palabra: Él es padre de huérfanos, Él es defensor de la viuda, Él es el que protege al extranjero. El Señor, aquellos que quizás la sociedad menosprecia, son su especial tesoro. El Señor es todo, hermanos. El Señor es todo. ¿Cómo no darle gracias? ¿Cómo no amarle? ¿Cómo no extendernos a sus pies en rendición y adoración? Pues solamente Él lo merece, y Él nos conforta. Y cuando sentimos que ya no podemos avanzar más, en Él encontramos nuevas fuerzas, pues aún Él multiplica las fuerzas al que no tiene ninguno. Entonces, recordemos este cariñoso Salvador, quien nos sustenta, quien se compadece de nuestras flaquezas y no nos condena. Al contrario, nos pone en pie para seguir avanzando, para seguir llegando a esa meta gloriosa. Entonces, hermanos, disfrutemos de las bondades del Señor, de las grandezas que Él nos otorga cuando
de una manera especial. Le reconocemos a Él. Y esto es como cuando tenemos un niño pequeño y se halla que está en alguna amenaza, algún peligro. Ese niño corre a buscar dónde están sus padres, dónde está aquel refugio. Y de qué manera es apoyado este niño cuando se ve entre los brazos de su padre o de su madre. ¿No nos ha pasado a nosotros cuando hemos atravesado alguna tormenta, alguna situación que quizás nos sentimos huérfanos? Y el Señor corre a nuestro encuentro y nos toma y nos da esa muestra de su amor, esa evidencia de su presencia plena en nuestras vidas, ese poder que transforma nuestras penas en testimonios y en evidencia de su existencia. Todo esto alcanza el corazón de aquellos que realmente buscamos este divino refugio. Dios es bueno y no nos podemos cansar de decirlo. Señor, encontramos todo en ti. Eres nuestro refugio, nuestro hogar, nuestro padre, nuestro pan, nuestra medicina, nuestro camino. Eres todo, todo. Todo eso es el Señor maravilloso. Es nuestro amado Dios. Qué maravilloso es nuestro Dios. Nos dice el hermano Nelson que en el año 2000, estamos hablando de hace 26 años atrás, fue un año para mí que solo Dios pudo sacarlo de tan tenebroso abismo. Solo su misericordia. Y lo que es imposible para el hombre, posible es para Dios. Por eso el Señor nos hace referencia. Sin mí nada podéis hacer. Por eso que Él es nuestro todo y en Él estamos confiados de que no nos dejará incompletos hasta terminar su obra perfecta en nosotros, mis amados. Así que bueno, de esta manera le damos a Dios la honra, la gloria por este precioso himno que es maravilloso. Tiene un contenido celestial precioso, ajustado a las necesidades de aquel alma que anhela seguir en ese refugio y seguir dependiendo total y absolutamente de nuestro Salvador. Bueno, mis amados, le damos las más sinceras gracias a todos los que han estado con nosotros, a nuestra querida hermana Elcita Ruiz, a nuestra querida hermana Yani, que ha estado con nosotros por primera vez, invitada de nuestra querida hermana Gladys, a nuestro hermano Ariel López y nuestra querida hermana Silvia, nuestro querido hermano Alan, junto con su madrecita Joseph. Gracias a cada uno de nuestros oyentes por haber compartido con nosotros. Ya está cayendo menos agua. Por aquí ha estado lloviendo alguito. Y nuestro querido hermano Nelson, que también estuvo con nosotros, así como nuestra querida hermana Trudy y nuestra hermana Magda. Gracias a nuestra hermana Patricia, gracias a nuestra hermana Ena Mata y nuestra hermana Mirella y Maribel. Bueno, nos hace falta gente, nos hace falta personal en este día. Tenemos a nuestra hermana Elsa también desde España y no la tenemos por acá. Bueno, gracias a cada uno de nuestros hermanos que están desde Barranquilla, desde Ciudad de Panamá, desde México, desde los Estados Unidos, así como Cartagena desde Colombia y Falkenstein con nosotros. Gracias a los hermanos que están desde Colón, desde Miami, esto es Estados Unidos, desde Alejandría, desde Capilla Wesley y nuestros hermanos que están desde Washington D.C., desde Silver Spring, así como Colinas de Zephyro, Raleigh y Colinas de North Richland. Gracias a cada uno de nuestros oyentes y oramos ya para despedirnos y será hasta el próximo martes con la ayuda de Dios 11 de agosto del año 2026. Eso está tremendo, hermanos, este avance de este año. Y estaremos compartiendo el himno número 33 y estoy seguro que les va a encantar. Este himno tiene un toque celestial. Bueno, es que todos los himnos tienen algo tan bonito. Vamos a elevar a Dios nuestras plegarias de gratitud. Dios bueno, Dios santo, Dios justo, Dios eterno, te adoramos y te exaltamos. Oh Señor, gracias por esta preciosa oportunidad que nos concedes una vez más de estar a través de este medio, Señor, por la radio. Te damos gracias por los hermanos que han estado con nosotros en este día. Perdónanos, Señor, en lo que fallamos y enséñanos a perdonar. Guarda nuestras vidas de toda contaminación, Padre, de toda obra del mal.
y ayúdanos a caminar siempre por ese camino que tú has trazado, el camino de la santidad. Padre, te damos gracias por cada país que estuvo conectado con nosotros, los hermanos que están desde los Estados Unidos, desde México, desde Panamá, así como los hermanos que están desde Bolivia, Colombia. Tenemos hermanos que están desde Alemania. Gracias por cada uno de los oyentes, los niños, los jóvenes, los ancianitos, Señor. Ten misericordia, Padre, de los que están sufriendo alguna enfermedad. Tú das salud al enfermo, Señor, porque tú eres medicina. Oh, Padre, rogamos por la salud de nuestra querida hermana Patricia Preciado. Sigue haciendo esa obra preciosa en ella, Señor. Nuestro hermanito Nelson, Señor, renueva sus fuerzas y permite que todo dolor, Señor, en tu nombre sea deshecho y desaparecido de su cuerpo. La salud de nuestra querida hermana Raquel López, el de su esposo Moisés, está delante de ti, Señor. Oh, Padre, así como nuestra hermana Eunice, el hermanito de nuestra hermana Yamiraque, y así todos los hermanos, Señor. Alan está en tus manos, Señor. El joven Stuart Figueroa, gracias porque estás haciendo una obra especial en él, Señor. Sigue sanando. Sigue haciendo la obra posible, Señor. Gracias porque tus testimonios, Señor, son maravillosos. No nos cansamos de adorarte y exaltarte porque en ti hay solución. Ayuda, Señor, a cada hermano, cada creyente, la situación también de nuestra hermana Magda, que quiere y desea, Señor, también presentar ayuno. Ten misericordia de tu hija, no le abandones. Rogamos por las necesidades de los presentes, Señor, en tus manos está. No nos abandones, te necesitamos cada día más. Te lo rogamos en el dulce nombre de nuestro amado Salvador, Cristo Jesús. Amén. Y ahora pedimos que el bendito amor de Dios, la gracia y la paz de nuestro Señor y Salvador Jesucristo, le acompañe en la comunión de tu Espíritu Santo, quien es nuestro eterno Consolador, sea con cada uno de tus hijos, nos guarde desde ahora y para siempre. Amén. Bien, amados, gracias por este tiempo que han compartido con nosotros. Les invitamos para el próximo martes 11 de agosto a disfrutar del himno número 33. Bueno, mis amados, gracias infinitas por estar con nosotros. Qué bonito es saber que no estamos solos, que estamos acompañados de una hermosa familia radial. Nuestra querida hermana Mayra Caballero también está con nosotros. Bueno, mis amados, Dios me les bendiga abundantemente. Mi hermano Nelson se nos pavió y el hermano Job se nos fue. Ay, ay, ay. Cuando pasemos lista le vamos a colocar ahí una ausencia grandísima. Dios les bendiga en abundancia y será hasta el martes con la ayuda del Señor.

Señor, desde el día en que te conocí, realmente he sido el hombre más feliz. Por eso viajo por el mundo diciéndole a la gente que tú eres un Dios maravilloso, que tú existes.

0: Le doy gracias a Dios por los padres que me dio, ¿viste? 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
1: Hijo, te estoy esperando en el mismo sofá.

0: Le doy gracias a Dios por los padres que me dio, ¿viste? A pesar de que me he apartado un poco, viene a mi memoria siempre la frase que me dicen mis viejos.
1: Hijo, te estoy esperando en el mismo sofá.

Saludos en el nombre de nuestro Señor Jesucristo. Bienvenidos a este curso que tratará un importante tema. Estaremos abordando acerca de lo que las Escrituras nos hablan acerca del diezmo. En esta primera lección estaremos analizando el diezmo en el Antiguo Testamento. El objetivo es estudiar los pasajes que abordan este importante tema y extraer los principios generales que esos pasajes nos ofrecen. El diezmo constituye una pieza angular en las relaciones entre el Creador y la criatura. La criatura reconoce, por medio del diezmo, no solo al Creador como dueño de todas las cosas, sino el propio significado de su existencia como mayordomo de las posesiones de ese Creador. El diezmo no se origina en las leyes levíticas dadas a Dios a Moisés, ni en el sistema de sacrificios y servicios del santuario israelita, no. Estas leyes levíticas y el sistema de sacrificios apuntaban a la obra y al sacrificio del Redentor, y habrían de cumplirse y terminar en la cruz. El diezmo, por otro lado, no se origina en estos sistemas y leyes, sino que es anterior a él, es de carácter universal y permanece, por supuesto, después de la cruz. Es nuestro propósito general demostrar estas verdades a lo largo de este curso, pero como les dije anteriormente, vamos a enfocarnos en esta lección a ver lo que el Antiguo Testamento tiene que decirnos acerca del diezmo. En primer lugar, vamos a ver que el diezmo es antes, mucho antes de la ley de Moisés. En el primer pasaje que nosotros tenemos acerca del diezmo, lo encontramos en Génesis capítulo 14, versículos del 17 al 20, donde nos habla de que Abraham dio a Melquisedec, sacerdote del Dios Altísimo, el diezmo de todo el botín obtenido al derrotar a los cuatro reyes invasores. Vamos a leer este pasaje, Génesis 14, del 17 al 20, dice así la palabra de Dios: Y salió el rey de Sodoma a recibirlo, cuando volvía de la derrota de Chedorlaomer y de los reyes que con él estaban al valle de Shavé, que es el valle del rey. Entonces Melquisedec, rey de Salem, sacó pan y vino, el cual era sacerdote del Dios Alto, y bendíjole y dijo: Bendito sea Abraham del Dios Alto, poseedor de los cielos y de la tierra, y bendito sea el Dios Alto, que entregó tus enemigos en tu mano, y diole a Abraham los diezmos de todo. Es un hecho, hermanos, bien conocido, que el diezmo no es una práctica exclusiva del pueblo de Israel. Los registros de la ciudad de Ugarit, alrededor del siglo XIV a.C., por ejemplo, indican que sus residentes pagaban el diezmo al templo, lo que era una especie de impuesto, y que el rey también recibía un impuesto real. Los documentos neobabilónicos del siglo VI a.C. revelan que el diezmo era una práctica común en Babilonia. Se daba el diezmo al templo y se esperaba que el mismo rey diezmase. Se recogía el diezmo de todos los bienes. El diezmo era también conocido y practicado entre los persas, los griegos y los romanos. En el mundo antiguo también tenían esa costumbre de que el victorioso en una batalla a veces daba un diezmo del botín al santuario del Dios a quien él atribuía la victoria. Por eso vemos a Abraham dando este diezmo a Dios a través de este hombre llamado Melquisedec, sacerdote del Dios Altísimo, del Dios verdadero. Entonces, cuando nosotros vemos este pasaje, nosotros podemos apreciar que enseña varias cosas. En primer lugar, se menciona la práctica de diezmar de una manera casi casual. Esto nos sugiere que el diezmo era ya parte de la vida y la experiencia religiosa de Abraham. No hay explicaciones, no hay porqués, no hay ningún tipo de argumentos para decirnos por qué Abraham hizo eso. Sencillamente se menciona y se dice que Abraham le dio diezmo de todas las cosas. Quiere decir que de alguna manera ya él tenía incluido en su conocimiento esto de diezmar, de dar una décima parte de sus posesiones adquiridas a través de su trabajo, o en este caso a través de esta victoria sobre sus enemigos. En segundo lugar, vemos que Abraham nunca consideró los diezmos como suyos. El verbo usado en esta frase
es dar, que en hebreo es natán, que también puede traducirse como retribuir o devolver. Es decir, que Abraham estaba consciente de que el diezmo no era suyo y por lo tanto lo devolvió al Señor. Él consciente de que esa parte le correspondía a Dios. Por esa palabra nosotros podemos sacar ese significado. Por otro lado, queremos analizar también el recipiente de ese diezmo. ¿Quién era Melquisedec? No es la intención aquí estar explorando a profundidad acerca de este personaje que trae de alguna manera opiniones distintas entre los teólogos sobre su naturaleza, sobre su origen. Pero al menos vamos a analizar lo que las escrituras nos dicen. Nos dicen que Melquisedec no solamente era rey, sino que también era sacerdote del Dios Altísimo, quien le ofrece a Abraham un banquete y le bendice en nombre de Dios. Es decir, el diezmo se le devuelve a Dios a través de un instrumento que él ha escogido para beneficio de él y para beneficio de su pueblo. En este caso, Melquisedec es el medio por el cual Abraham devuelve lo que considera que es de Dios a través de su siervo, a través de Melquisedec, que es su sacerdote según esta orden. Además, podemos llegar a la conclusión de que el diezmo se devuelve a Dios porque Él es el creador. La palabra hebrea traducida como poseedor en este pasaje es kanaj y proviene de una raíz que significa adquirir, crear. Entonces podemos llegar a la conclusión de que Dios es poseedor de todo lo que hay en la tierra porque Él lo creó. Y si el concepto bíblico es correcto, entonces nosotros tenemos que llegar a la conclusión que si todo es de Él, todo le pertenece, con este acto estamos reconociendo que a Él le pertenecen todas las cosas. Sin el concepto bíblico de la creación, el diezmo carece de significado sólido, porque nosotros le estamos dando esa décima parte, en este caso Abraham le está dando, porque reconoce que la victoria que él ha obtenido es a través de Dios y reconoce que todo cuanto existe le pertenece. Además, Dios es quien bendice en este caso, porque el diezmo es un reconocimiento de la bondad del Señor, es un reconocimiento de que Él es bueno, de que Él da a sus hijos abundantemente según su voluntad, y por consiguiente siempre el diezmo es una respuesta del hombre por ese agradecimiento y por ese reconocimiento que tiene de la obra de Dios. Nunca es un preludio, nunca es con la intención de darlo para que Dios me dé, no, es por el hecho de que como Dios me ha dado, yo en respuesta a esa bondad de Dios, en respuesta a ese reconocimiento de que Dios es creador de todas las cosas, yo le doy los diezmos porque a Él le pertenece. Tenemos ese ejemplo de Abraham, es el primero que menciona la Biblia, pero como vemos, es mencionado de una forma casual, es mencionado sin explicaciones, lo que de alguna manera nos da a entender que era parte de su costumbre, era parte de su entendimiento, dar el diezmo, y no a cualquiera, sino al sacerdote del Dios Altísimo, en este caso Melquisedec. También tenemos en Betel a Jacob, el cual prometió diezmar todo lo que Jehová le diera en su viaje a Harán. Leemos en Génesis 28, versículos del 20 al 22, ese texto. Dice la palabra, e hizo Jacob voto diciendo, si fuere Dios conmigo y me guardare en este viaje que voy y me diere pan para comer y vestido para vestir, y si tornare en paz a casa de mi padre, Jehová será mi Dios, y esta piedra que he puesto por título será casa de Dios, y de todo lo que me dieres, el diezmo lo he de apartar para ti. Parece que este acto voluntario de Jacob tenía la intención de persuadirlo para que Dios lo cuidara y lo bendijera a lo largo de su camino. El texto no nos dice cómo entregaría Jacob el diezmo a Jehová, ni menciona más adelante cómo cumplió este voto, pero sí vemos cómo él identifica a Dios como ese que tiene el poder para proveer sus necesidades, el que tiene poder para proporcionarle descendientes, protección, tierra, bienes, es decir, de Dios
son todas las cosas, Él las da a quien Él quiere. Por lo tanto, como reconocimiento de que en tu poder y en tu mano están la oportunidad, la voluntad para mi prosperidad, para que me vaya bien, yo voy a dar el diezmo de todo en respuesta a esa bendición que recibo de ti. Es decir, Jacob también tenía en su mente y en su corazón este concepto, el concepto de reconocimiento de que toda prosperidad, toda bendición, todo lo que el hombre pueda poseer en la tierra viene de parte de Dios, y por lo tanto entregar el diezmo es una respuesta a ese reconocimiento de Dios como dueño de todas las cosas, como creador de todas las cosas. De esta manera podemos ver estos dos ejemplos, estos dos textos en los patriarcas, donde se menciona el diezmo mucho antes de que Dios lo estableciera en la ley dada a través de Moisés. Es decir, se menciona ahí, una vez más repetimos, de manera casual, sin dar explicaciones, lo que nos hace entender que era una práctica común entre aquellos que reconocían a Dios como dueño de todas las cosas y que daban a Él la décima parte de sus frutos, la décima parte de las bendiciones que hayan adquirido a lo largo de su vida. Pero el diezmo es mencionado de una manera especial y como una práctica más asentada y más definida en la ley de Moisés. La ley del diezmo, dada en el monte Sinaí, nos habla acerca de que los israelitas eran obligados a dar un diezmo de la tierra y del ganado a Jehová. Esto es importante, el diezmo era para Jehová. Vamos a leerlo en Levítico 27, versículos del 30 al 33. Dice así la palabra de Dios: y todas las décimas de la tierra, así de la simiente de la tierra como del fruto de los árboles, de Jehová son, es cosa consagrada a Jehová. Y si alguno quisiere redimir algo de sus décimas, añadirá su quinto a ello. Y toda décima de vacas o de ovejas, todo lo que pasa debajo de la vara, la décima será consagrada a Jehová. No mirará si es bueno o malo, ni la trocará, y si lo trocare, ello y su trueque sean cosas sagradas, no se redimirá. Es decir, este diezmo del cual se habla aquí era una posesión especial para el sostén de los levitas. Vemos en Números 18:21 que dice: y he aquí, yo he dado a los hijos de Leví todos los diezmos en Israel por heredad, por su ministerio, por cuanto ellos sirven en el ministerio del tabernáculo del testimonio. Aunque el diezmo no era una ofrenda voluntaria, sí se le incluyó entre las ofrendas dedicatorias, debido a que era también una fuente de ingreso para los sacerdotes. Entonces, de estos pasajes que acabamos de leer, nosotros podemos extraer las siguientes enseñanzas. En primer lugar, está el hecho de que el diezmo es una cosa sagrada. Una convicción termea en el pasaje. El diezmo es sagrado y pertenece al Señor. El diezmo, como el sábado, son santos para el Señor. Fíjense que el texto hebreo utiliza las mismas palabras para referirse a la santidad de ambos, Kodesh. Es decir, cuando va a hablar acerca del sábado, de que es un día santo, la palabra Kodesh es la que se usa. Y cuando se va a hablar del diezmo, que es una cosa santa que pertenece al Señor, también se usa esta palabra. Ambos pueden ser una prueba de lealtad a Dios, porque fueron puestos a nuestra disposición, pero ninguno de los dos nos pertenece. Tanto el sábado como el diezmo son del Señor, pero Dios lo ha puesto a nuestra disposición, pero son cosas sagradas, son cosas apartadas para Dios. Otra cosa que podemos extraer acerca de estos textos es que el diezmo está basado en el aumento de bienes. Se diezmó todo el producto de la tierra, así como el incremento del rebaño, de las ovejas, de las cabras, y de esta manera Israel va a reconocer que todo lo que tiene proviene del Señor. Cuando Israel vea sus tierras, cuando Israel vea sus conquistas, cuando Israel y el pueblo vea todo lo que va adquiriendo, cómo sus riquezas son aumentadas, el dar esa décima parte a Dios les recordaba que de alguna manera
todas esas cosas que tenían provenían del Creador, provenían del Señor, que no era fruto sencillamente de su propio esfuerzo y dedicación, sino que Dios había visto a bien entregarle esas posesiones, y con el diezmo se reconocía que Dios es el dueño de todas las cosas. Hay unos detalles interesantes que nos hablan acerca de la redención del diezmo. El diezmo de la cosecha del campo podía redimirse mediante un equivalente que lo sustituye más un recargo del 20%. Es decir, si alguien quería quedarse con esa parte del diezmo que correspondía de la cosecha, él tenía que pagar el precio de lo que le había costado, el valor de lo que costara esa cantidad que él se iba a quedar, más un quinto, es decir, más un 20%. En el caso del ganado o el rebaño, no podía redimirse. Ahora bien, esto no puede confundirse con la práctica de retener el diezmo y después traerlos más un 20%. No, lo que esta legislación establece es que podría haber casos en los cuales un hombre, por ejemplo, necesitara un poco de trigo para sembrar y podría pagar mejor con moneda que con el grano de trigo. Bajo esas condiciones podía redimir el diezmo mediante una estimulación del trigo y pagar esa suma más un quinto. No existe en Levítico 27 alguna indicación para decirnos que el diezmo puede ser retenido y que puede entonces entregarse posteriormente con un 20%. No. Además, se nos enseña que el diezmo no se debe manipular. Es decir, los israelitas no escogían del ganado, por ejemplo, que sería dedicado como diezmo. No, ellos debían llevar su ganado y cada décimo animal que pasara debajo de la vara, ese pertenecía al Señor. No podía mirar si era bueno o si era malo. No, era la décima parte, tenía que ser entregada al Señor, y de esa manera, bueno, se libraba de que alguno quisiera dar lo más malo o sencillamente lo más bueno. No, el Señor quiere lo que es justo, ni más ni menos, lo que es justo. En este caso, pasaban los animales por debajo de la vara y el décimo animal era entregado para los sacerdotes. Números capítulo 18, del cual ya leímos un versículo, describe la responsabilidad de los sacerdotes y levitas como guardianes del santuario. La guardia del santuario y la administración de las necesidades del pueblo requerían un servicio de tiempo completo. Estos hombres necesitaban estar dedicados todo el tiempo, toda su vida, a estos trabajos del servicio. Ya que la tribu de Leví no tuvo herencia entre el resto de Israel, el Señor fue su herencia y Dios era el que tenía que proveer para sus necesidades. El principal propósito de este capítulo de Números 18 es establecer los medios por los cuales ellos podían mantenerse, el medio por el cual Dios iba a satisfacer sus necesidades básicas de alimento, vestido, para poder mantener a su familia. Ya que ellos no habían recibido herencia, Dios era su herencia y Dios se encargó de satisfacer esas necesidades. ¿Cómo lo hizo? Bueno, a través del diezmo. Leemos la escritura en Números capítulo 18, versículos del 21 al 32, donde nos dice: y he aquí, yo he dado a los hijos de Leví todos los diezmos en Israel por heredad, por su ministerio, por cuanto ellos sirven en el ministerio del tabernáculo del testimonio. Y no llegarán más los hijos de Israel al tabernáculo del testimonio, porque no lleven pecado, por el cual mueran. Mas los levitas harán el servicio del tabernáculo del testimonio, y ellos llevarán su iniquidad, estatuto perpetuo por vuestras edades, y no poseerán heredad entre los hijos de Israel. Porque a los levitas he dado por heredad los diezmos de los hijos de Israel, que ofrecerán a Jehová en ofrenda, por lo cual les he dicho, entre los hijos de Israel no poseerán heredad. Y habló Jehová a Moisés diciendo: así hablarás a los levitas y les dirás: cuando tomareis de los hijos de Israel los diezmos que os he dado de ellos por vuestra heredad, vosotros presentaréis de ellos en ofrenda mecida a Jehová el diezmo de los diezmos. Y se os contará vuestra ofrenda como grano de la era y como acopio del lagar.
Así ofreceréis también vosotros ofrenda a Jehová de todos vuestros diezmos que hubiereis recibido de los hijos de Israel, y daréis de ellos la ofrenda de Jehová a Aarón el sacerdote. De todos vuestros dones ofreceréis toda ofrenda a Jehová. De todo lo mejor de ello ofreceréis la porción que ha de ser consagrada. Y les dirás, cuando ofreciereis lo mejor de ellos, será contado a los levitas por fruto de la era y como fruto del lagar. Y lo comeréis en cualquier lugar, vosotros y vuestra familia, pues es vuestra remuneración por vuestro ministerio en el tabernáculo del testimonio. Y cuando vosotros hubiereis ofrecido de ello lo mejor suyo, no llevaréis por ello pecado, y no habéis de contaminar las cosas santas de los hijos de Israel, y no moriréis. Un texto un poco largo, pero podemos extraer de él varias verdades. En primer lugar, el uso del diezmo. ¿En qué debía ser usado el diezmo? Bueno, en primer lugar, el diezmo pertenece al Señor. Como decían los textos anteriores, el texto que leímos en Levítico, el diezmo es para el Señor. El diezmo es a Dios a quien debe ser entregado. Es cosa consagrada a Jehová, es santa para Jehová, es de Él, el diezmo de todas las cosas. Pero Dios ha decidido asignarle ese diezmo a los levitas para que ellos puedan mantenerse. Fíjense cómo dice el versículo 21. Y he aquí, yo he dado a los hijos de Leví todos los diezmos de Israel por heredad. Es decir, Dios está diciendo, los diezmos son míos, los diezmos son para mí, y yo he decidido usar ese diezmo en el mantenimiento de los hijos de Leví. Esta decisión se basa en el hecho de que los levitas no recibieron ninguna herencia entre los israelitas y por consiguiente no tenían otro medio de subsistencia. Su función era ministrar en el santuario y proteger su santidad. Por lo tanto, el Señor les dio el diezmo como compensación. La palabra helet, usada en el versículo 21, o recompensa, que es la palabra sacar, usada en el versículo 31, por su obra en el ministerio. Es decir, el salario de los levitas que ministraban en el templo con los sacrificios, con la enseñanza de la ley, etcétera, era el diezmo que el pueblo de Israel entregaba a Dios. Como Dios era su heredad, como Dios es el responsable del mantenimiento de estos hombres, Dios decidió usar el diezmo del pueblo de Israel para que los levitas pudieran mantenerse. Además, vemos que los mismos levitas debían diezmar también, ellos debían diezmar la mejor porción de lo que recibían, el diezmo de los diezmos. También vemos cómo el apropiarse de los diezmos era un pecado grave. Cuando el levita escogía lo mejor para darlo como diezmo, entonces podía comer de lo que restaba con su familia y no llevaba pecado por ello y no moría. Leamos de nuevo el versículo 32 que dice, y cuando vosotros hubiereis ofrecido de ello lo mejor suyo, no llevaréis por ello pecado y no habéis de contaminar las cosas santas de los hijos de Israel y no moriréis. Sin embargo, el israelita común que tomaba el diezmo y comía de él con su familia, llevaba pecado por ello. Es decir, que el diezmo no podía ser retenido, el pueblo no podía apropiarse de él, porque cuando se comía, cuando se utilizaba ese diezmo sin entregarlo a Dios para el propósito que él había escogido, se estaba cometiendo pecado, se estaba pecando contra Dios. Ahora, no solamente están estas leyes dadas allí en el monte Sinaí, sino que también encontramos leyes acerca del diezmo que fueron dadas en las llanuras de Moab. Un segundo diezmo se debía gastar en banquetes en el santuario central cada año. Leemos Deuteronomio capítulo 14, versículos 22, 23 y 26. Dice la palabra de Dios: indispensablemente diezmarás todo el producto de tu simiente que rindiere el campo cada un año, y comerás delante de Jehová tu Dios en el lugar que él escogiere para hacer habitar allí su nombre, el diezmo de tu grano, de tu vino y de tu aceite, y los primerizos de tus manadas y de tus ganados, para que aprendas a temer a Jehová tu Dios todos los días. Y darás el dinero
por todo lo que deseare tu alma, por vacas o por ovejas o por vino o por sidra o por cualquier cosa que tu alma demandare. Y comerás allí delante de Jehová tu Dios y te alegrarás tú y tu familia. Este diezmo nace de la preocupación de Moisés de que el pueblo no deje de acudir a las fiestas religiosas en el santuario central y empiece a olvidar a su Dios. Esta idea inicia en el capítulo 12 y se desarrolla en los capítulos 14 y 26. El pueblo debía llevar sus diezmos y ofrendas al santuario principal con motivo de estas festividades religiosas a las que se debían presentar todos los hombres. Un tercer diezmo, o quizás parte de este segundo, debía darse cada 3 años y guardarse en las ciudades y repartirse a los pobres. Deuteronomio 14, 28 y 29 nos dice: al cabo de cada 3 años sacarás todo el diezmo de tus productos de aquel año y los guardarás en tus ciudades, y vendrá el levita que no tiene parte ni heredad contigo, y el extranjero, y el huérfano, y la viuda que hubiere en tus poblaciones, y comerán y serán saciados, para que Jehová tu Dios te bendiga en toda obra de tus manos que hicieres. Un diezmo no solamente para los levitas, sino también para los pobres, los extranjeros, para los huérfanos, para aquellos que eran de necesidad. Vamos a ver en tercer lugar el diezmo en el resto del Antiguo Testamento. Vamos a ver algunos profetas en el tiempo de los reyes, Nehemías, etcétera, que hablaron acerca del diezmo y enseñaron acerca de retomar y de no olvidar lo que Dios había exigido a través de su siervo Moisés en la ley entregada en el Sinaí y la ley entregada también en los campos de Moab. En primer lugar tenemos a Amós, que criticó a los israelitas porque diezmaban creyendo que así agradaban a Dios, pero a la vez cometían injusticia contra los pobres e indefensos. Leemos en Amós 4:4, donde el profeta dice: id a Betel y prevaricad en Gilgal, aumentad la rebelión y traed de mañana vuestros sacrificios, vuestros diezmos cada 3 años. Es decir, hablando de ese tercer diezmo que fue dado por Dios en los campos de Moab, Amós irónicamente está hablando y está diciendo: vayan y hagan todas esas cosas que ustedes hacen y después vengan como santos corderos a entregar sus diezmos, reprochando que esa actitud de los israelitas no estaba cumpliendo con el verdadero propósito que Dios lo había establecido, un reconocimiento de que Dios es creador de todas las cosas, de que a Él nos debemos, de que Él es el dueño de todo y todo cuanto tenemos viene de su mano. En segundo lugar, tenemos también la reforma de Ezequías, llevada a cabo por los israelitas, que llevaron el diezmo de la tierra y del ganado al templo y lo depositaron allí para los levitas. Segunda de Crónicas 31, del 4 al 6 nos dice: mandó también al pueblo que habitaba en Jerusalén que diesen la porción a los sacerdotes y levitas para que se esforzasen en la ley de Jehová. Y como este edicto fue divulgado, los hijos de Israel dieron muchas primicias de grano, vino, aceite, miel y de todos los frutos de la tierra. Trajeron asimismo los diezmos de todas las cosas en abundancia. También los hijos de Israel y de Judá que habitaban en las ciudades de Judá dieron del mismo modo los diezmos de las vacas y de las ovejas, y trajeron los diezmos de los santificados, de las cosas que habían prometido a Jehová su Dios, y pusiéronlos por montones. Es decir, en el tiempo de Ezequías, en esas reformas que él hizo, él orientó al pueblo que entregara sus diezmos para que los sacerdotes, para que los levitas pudieran esforzarse en la ley de Jehová. Esta ley que había sido olvidada, estaba siendo rezagada, perdida. Dios puso en el corazón del rey Ezequías retomar todas estas cosas y para que la palabra de Dios continuara siendo enseñada, para que la palabra de Dios fuera divulgada, fuera instruida en cada uno de los corazones y los oídos del pueblo, el pueblo tenía que traer los diezmos para que los levitas pudieran entonces dedicarse a hacer esta tarea tan importante. Un caso especial son las reformas hechas por Nehemías. Los judíos prometieron dar el diezmo de la tierra para el sostén de los levitas, y esto lo hicieron por algún tiempo.
Leemos en Nehemías 10, 37 y 12:47 cómo ellos cumplieron en un tiempo con esta parte. Dice la Escritura que traeríamos también las primicias de nuestras masas y nuestras ofrendas y del fruto de todo árbol, del vino y del aceite a los sacerdotes, a las cámaras de la casa de nuestro Dios y el diezmo de nuestra tierra a los levitas, y que los levitas recibirían las décimas de nuestras labores en todas las ciudades. Versículo 47 del capítulo 12, y todo Israel en días de Zorobabel y en días de Nehemías daba raciones a los cantores y a los porteros, cada cosa en su día, consagraban asimismo sus porciones a los levitas y los levitas consagraban parte a los hijos de Aarón. Aquí vemos una clara alusión al diezmo, a esa responsabilidad que tenían el pueblo de darle el diezmo a los levitas y a la vez los levitas entregar el diezmo a los hijos de Aarón, a los sacerdotes. Cuando Nehemías gobernó a Jerusalén y construyeron la muralla, se produjo esta poderosa reforma. La pequeña comunidad judía que regresó a Jerusalén se reunió con los líderes para leer la ley de Moisés, eso lo vemos en el capítulo 8, para confesar sus pecados en el capítulo 9 y para renovar el pacto con el Señor en el capítulo 10. En este pasaje, en este contexto, se menciona el diezmo entre las estipulaciones de ese pacto y encontramos lecciones valiosas de esta historia de reavivamiento en tiempos de Nehemías. En primer lugar, el hecho de que la recolección del diezmo que siguió a este reavivamiento siguió estrechamente las indicaciones que se encuentran en Números. El diezmo se dio para los levitas y estos a su vez dieron el diezmo a los sacerdotes. Es decir, ellos continuaron con lo que la ley de Dios establecía. No se apartaron para hacer con ese fondo lo que ellos entendieron, sino lo que la ley establecía. Además, Nehemías apartó a un grupo de levitas para que se encargase de cuidar los depósitos del templo y recogiera el diezmo en la ciudad. Dice el capítulo 12, versículo 44, y en aquel día fueron puestos varones sobre las cámaras de los tesoros, de las ofrendas, de las primicias y de los diezmos, para juntar en ellas, de los campos de las ciudades, las porciones legales para los sacerdotes y levitas, porque era grande el gozo de Judá con respecto a los sacerdotes y levitas que asistían. Cuando los levitas y los sacerdotes, así como el pueblo, estaban haciendo su parte, había gozo en el Señor. Cuando el pueblo daba sus diezmos, los levitas los recibían y los levitas entonces ministraban en el templo, hacían su trabajo con la ley de Dios, hacían su trabajo con todos los servicios que el templo debía ofrecer. Había gozo en el pueblo, las cosas funcionaban en armonía. Sin embargo, después de permanecer 12 años en Jerusalén, Nehemías volvió a Persia alrededor del 432 a.C. y poco después de su partida, la condición del pueblo comenzó a decaer. Y este decaimiento espiritual incluyó varias cosas. En primer lugar, los sacerdotes perdieron de vista su elevado llamamiento. En segundo lugar, el templo fue profanado cuando Eliasib, sacerdote encargado de los depósitos del templo, permitió a Tobías, amonita, vivir en uno de esos depósitos, según nos dice Nehemías 13, 4 y 5. Además, el pueblo dejó de dar el diezmo y los levitas abandonaron sus puestos y se fueron a trabajar al campo. Es en esa época cuando el profeta Malaquías es llamado al ministerio y eleva un mensaje de reprensión a los sacerdotes y al pueblo. Y por supuesto trata este tema del diezmo que lo estaremos viendo más adelante. Nehemías volvió inesperadamente a Jerusalén y actuó rápidamente para corregir la situación. Echó a Tobías del templo, consagró el lugar y llamó a los levitas para que trabajasen y pidió al pueblo que trajera sus diezmos. Ciertamente la corrupción en el sacerdocio había desanimado al pueblo para traer sus diezmos. Surge también entonces una pregunta. ¿Fue correcta esa actitud del pueblo? ¿Se justificaba que dejasen de diezmar debido a la corrupción de los sacerdotes?
Bueno, hermanos, Nehemías no justificó esa actitud del pueblo, no. Él convocó a los oficiales al dirigirse a esos líderes que representaban al pueblo y reprenderlos. Nehemías estaba reprendiendo al pueblo por no devolver sus diezmos a la casa del Señor. Dice el texto en el capítulo 13, versículo 11, y reprendí a los magistrados y dije, ¿por qué está la casa de Dios abandonada? Y juntélos y púselos en su lugar, y todo Judá trajo el diezmo del grano, del vino y del aceite a los almacenes. El verbo hebreo traducido como reprender en este versículo es un término legal muy fuerte, es riv, que significa disputar, reñir en público con palabras, con quejas, con declaraciones, con reproches. El Señor esperaba que tanto los sacerdotes como el pueblo cumpliesen con sus respectivas responsabilidades. No solamente el hecho de que los sacerdotes estaban actuando mal con respecto a su ministerio, sino que el pueblo no estaba entregando los diezmos, que una vez más repetimos, no era directamente dado a los levitas, sino que era un diezmo consagrado para Dios, que Dios había escogido y decidido darlo a los levitas para su mantenimiento. En cuarto lugar tenemos el ministerio de Malaquías, que ya dijimos fue en ese tiempo de Nehemías. Este profeta acusó a los judíos de robar a Dios en sus diezmos. Él les instó a traer el diezmo completo al templo de Jerusalén y les prometió gran bendición. Malaquías, capítulo 3, versículos del 8 al 10, nos dice, ¿robará el hombre a Dios? Pues vosotros me habéis robado. Y dijisteis, ¿en qué te hemos robado? Los diezmos y las primicias. Malditos sois con maldición, porque vosotros, la nación toda, me habéis robado. Traed todos los diezmos al alfolí, y haya alimento en mi casa, y probadme ahora en esto, dice Jehová de los ejércitos, si no os abriré las ventanas de los cielos, y vaciaré sobre vosotros bendición hasta que sobreabunde. Un buen número de eruditos han colocado el mensaje de Malaquías, como dijimos anteriormente, durante el período que Nehemías se ausentó de Jerusalén. Los mensajes de Malaquías encajan admirablemente con el tiempo histórico de Nehemías. En estos dos discursos contra el sacerdocio, Malaquías describió la situación con más detalles que el mismo Nehemías. Nosotros leemos en Malaquías 1 del 6 al 14 y 2 del 1 al 9 cuál era la condición del sacerdocio en ese tiempo que Nehemías no estuvo allí en Jerusalén. Y la situación era la siguiente. Por ejemplo, había falta de respetos al Señor. En Malaquías 1:6 dice, el hijo honra al padre y el siervo a su señor. Si pues soy yo padre, que es de mi honra, y si soy señor, que es de mi temor. Dice Jehová de los ejércitos a vosotros, oh sacerdote, que menospreciáis mi nombre. Y decís, ¿en qué he menospreciado tu nombre? Que ofrecéis sobre mi altar pan inmundo, y dijisteis, ¿en qué te hemos amancillado? En que decís, la mesa de Jehová es despreciable. Los sacerdotes faltaban el respeto al Señor, a las cosas santas que Él había establecido. Además, los sacrificios no eran aceptables, estaban contaminados, tenían defectos físicos o enfermos. Leemos en el capítulo 1, versículos 8 y 13, y cuando ofrecéis el animal ciego para sacrificar, ¿no es malo? Asimismo, cuando ofrecéis el cojo o el enfermo, ¿no es malo? Preséntalo pues a tu príncipe. ¿Acaso se agradará de ti o le serás acepto? Dice Jehová de los ejércitos. Versículo 13. Y si trajiste lo hurtado o cojo o enfermo y presentasteis ofrenda, ¿será mi acepto eso de vuestra mano? Dice Jehová. Además, ellos sentían su obra, su responsabilidad como una carga pesada y no seguían los procedimientos adecuados. Versículos 12 y 13 nos dicen, y vosotros los que habéis profanado cuando decís, inmunda es la mesa de Jehová, y cuando hablan que su aliento es despreciable, habéis además dicho, oh, qué trabajo, y lo desechasteis, dice Jehová de los ejércitos. En el segundo mensaje,
Malaquías amonesta a los sacerdotes a escuchar al Señor. Capítulo 2, versículos 1 y 2 dice: Ahora pues, oh sacerdotes, a vosotros es este mandamiento. Si no oyereis y si no os acordareis dar gloria a mi nombre, ha dicho Jehová de los ejércitos, enviaré maldición sobre vosotros y maldeciré vuestras habitaciones y aún las he maldecido porque no lo ponéis en vuestro corazón. Ellos habían dejado de instruir al pueblo y mantenían una forma externa y corrupta de culto. Dice capítulo 2, versículos 7 y 8, porque los labios de los sacerdotes han de guardar la sabiduría y de su boca buscarán la ley, porque mensajero es de Jehová de los ejércitos. Mas vosotros os habéis apartado del camino, habéis hecho tropezar a muchos en la ley, habéis corrompido el pacto de Leví, dice Jehová de los ejércitos. Pregunta: ¿merecía tal clase de personas recibir el diezmo? Personas que no estaban cumpliendo con el propósito con el cual se les había puesto en esa posición. Bueno, la respuesta de Malaquías es tanto una condenación al sacerdocio como al mismo pueblo. El mensaje de Malaquías nos deja grandes lecciones. En primer lugar, la negación de diezmar se interpreta como una apropiación ilícita de la propiedad de Dios, es decir, un robo. Porque recuerden, hermanos, que el diezmo no era directamente del hombre, de la persona, del pueblo, para los levitas. No, el diezmo es para Dios. Es una cosa consagrada para Dios. Es una cosa separada, santa.